0: Es el sonido de Centro en las noches, mucho mejor contigo, gracias definitivamente por acompañarnos. Y atención, atención que Madonna lanza Confessions 2 de Film, un cortometraje con la participación de Faith, Sabrina Carpenter y otros invitados. Y compartió este tema, el cortometraje con el que promueve su nuevo disco de estudio, Confessions on the Dance Floors Part 2. La producción cuenta con la participación del colombiano Faith, Sabrina Carpenter, entre otros. Y atención que nos vamos a enlazar precisamente con la cadena internacional para obtener el detalle de esto. Adelante, por favor, producción, por favor.
1: Madonna lanzó Confessions 2 The Film, un cortometraje con el que presenta su nuevo trabajo musical, Confessions on a Dance Floor Part 2, cuyo lanzamiento tendrá lugar el próximo 3 de julio. El material de poco más de 10 minutos de duración estrenó en el Festival de Cine de Tribeca, para posteriormente llegar a YouTube. Con esta producción, Madonna continúa fiel a su estilo al utilizar imágenes surrealistas y una estética provocadora y sensual, así como distintas coreografías que le sirven para mostrar visualmente algunas de las nuevas canciones de su próximo álbum. Sorprendió que Confessions 2 The Film cuenta con la participación del cantante colombiano Faith, con quien Madonna interpretó a dueto Read My Lips, con algunas partes en español. Entre los invitados especiales destacan Sabrina Carpenter, Julia Garner, Benedict Cumberbatch y David Mansell, además de otras figuras que colaboran con la superestrella para repasar varias épocas de su vida, previo al nuevo lanzamiento que cuenta con 16 temas y que representa el más reciente trabajo de Madonna desde Madame X, de 2019.

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1: Bueno, y atención, este es otro datito que se dio a conocer o que salió el día de hoy. Ah, bueno, se lo dio, se lo presentó un poco más mediáticamente. ¿Cómo llegó Ecuador, la selección ecuatoriana, en el ranking FIFA antes de cada Copa del Mundo, independientemente si es que finalmente Ecuador clasificó o no? Por ejemplo, en 1994, en el Mundial de Estados Unidos, Ecuador estaba en el puesto 55. En 1998, en Francia, Ecuador estaba en el puesto 63. En Japón, Corea 2002, Ecuador alcanzó y estuvo en el puesto 31. ¿Ah? Ahí estuvimos, ¿no? De igual manera, en el 2006, en Alemania, estaba en el puesto 30. Luego, para el Mundial de Sudáfrica, en el 2010, Ecuador estaba en el puesto 53. Para el Mundial de Brasil, 2014, la selección ecuatoriana estaba en el puesto 26 en el ranking FIFA. En lo que es Rusia, 2018, Ecuador bajó al puesto 57. En el anterior Mundial, en el 2022, Ecuador se encontraba en el puesto 41. ¿Ah? Y hoy, atención por favor, atención, para el 2026, para el Mundial México, Estados Unidos y Canadá, Ecuador se encuentra en el ranking FIFA en el puesto 23. Nunca antes Ecuador había iniciado una Copa del Mundo ubicado tan alto en el ranking FIFA. La Tri llega a este mundial con la mejor clasificación mundialista de toda su historia. ¿Qué es lo que se espera? Obviamente su mejor performance, ¿eh? Y hablando de ello, esta canción la escuchamos en nuestra primera hora, pero obviamente nos la han solicitado otra vez y nosotros, con todo el gusto del mundo, aquí está I Show Speed. Estamos en ambiente mundialista, estamos en modo mundial. Aquí suena este Champions con I Show Speed. Llegó la hora. Vamos. Argelia, Argentina, Australia, Austria, Bélgica, Bosnia, Brasil, Canadá, Cabo Verde, Colombia, Croacia, República Checa, Curazao,

0: Congo, Ecuador, Egipto, Inglaterra, Francia, Alemania, Ghana, Haití, Irán, Irak, Japón, Jordania, México, Marruecos, Países Bajos, Nueva Zelanda, Noruega, Panamá, Paraguay, Portugal, Qatar, Arabia Saudita, Senegal, Escocia, Sudáfrica, Corea del Sur, España, Suecia, Suiza, Túnez, Turquía, Estados Unidos, Uzbekistán, Uruguay, Costa de Marfil.
1: Let's play football.
0: Juguemos al

0: Mañana es 19:40 Ecuador, empezando semanita. ¿Y qué semana? Día a día vamos a ir poniéndonos un poquito más intensos con el tema del mundial, ¿eh? Estamos en modo Copa del Mundo. Esto empieza el 11 de junio, por Dios.
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0: Y efectivamente, en todo momento, en todo lugar, a toda hora, siempre es importante tener consejos de salud y de nutrición, porque según la Organización Mundial de la Salud, mantener una alimentación saludable ayuda al correcto funcionamiento del sistema inmunológico. Entre los alimentos más recomendados están las frutas cítricas como la naranja, la mandarina, limón y toronja, debido a su aporte de vitamina C, un nutriente que contribuye a proteger las células del organismo. Por otro lado, la Organización de las Naciones Unidas para la Alimentación y la Agricultura recomienda incluir diariamente verduras como brócoli, espinaca, zanahoria y pimiento. Estos alimentos contienen vitaminas A, C y E, además de antioxidantes que ayudan a combatir el daño celular. Los especialistas también destacan el consumo de ajo y cebolla por sus compuestos naturales asociados al fortalecimiento de las defensas. De acuerdo con la Academia de Nutrición y Dietética de Estados Unidos, el zinc es un mineral esencial para el funcionamiento del sistema inmunológico, y este nutriente se encuentra en alimentos como pescado, carnes magras, huevos, legumbres y frutos secos. Asimismo, las proteínas son necesarias para la producción de células encargadas de responder frente a virus y bacterias. La OMS recuerda que ningún alimento por sí solo previene enfermedades. Los expertos recomiendan complementar una dieta equilibrada con hidratación adecuada, actividad física regular, horas suficientes de sueño y medidas de higiene como el lavado frecuente de manos. Escuchen esto, vamos, repitamos por favor, producción, esto. Los expertos como recomiendan complementar la dieta equilibrada con hidratación adecuada. Tome agua, tome líquidos, agua suficiente, actividad física regular, hora suficiente de sueño. Esto es importante, yo sé, no hay como 8, 7, no hay como 7, 6, por ahí, ¿ya? Y medidas de higiene como el lavado frecuente de las manos. Estos hábitos contribuyen a mantener el organismo en mejores condiciones durante los cambios de clima y la temporada de lluvias que en cualquier momento se presenta y hay que estar preparado. 19:43, esta es Centro con su Music Infant Footer de las noches en tu radio de siempre.

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Atención que mañana 9 de junio, tenemos una celebración, una efeméride. ¿Cuál es esta? Se le celebra un personaje muy especial y ampliamente conocido en todo el mundo. Mañana, 9 de junio, se celebra el Día Mundial del Pato Donald, por Dios. Esta merecida distinción se hizo en honor a la primera aparición de este personaje de dibujos animados de Walt Disney, creado por Dick Landy el 9 de junio de 1934 en el cortometraje de Wise Little Hen. Es por ello que se escogió esta fecha para la creación de la efeméride. ¿Quién no lo ubica al patito Donald, ah? Sí, ese aspecto físico que ha ido modificándose progresivamente, reflejado en su pico, patas y abdomen. Eso sí, conserva su traje y gorra azul de estilo marinero que lo caracteriza, así como su ira incontenible, mal humor y mala suerte. Siempre ocurría algo que arruinaba su día irremediablemente. Y junto a él siempre están su novia, Pata Daisy, ha sido su fiel compañera de aventuras y desventuras también. Sus amados sobrinos, los trillizos Hugo, Paco, Luis, muy traviesos y ocurrentes, y el famoso tío tacaño rico Mac Pato. Mañana, 9 de junio, el Día Mundial de El Pato Donald.

0: con este Ecuador, qué inicio de esta semana, ¿eh? Qué fabuloso, gracias tu compañía, gracias por estar junto a nosotros en esta edición de El Lunes. Mañana la seguimos, sí señor, pero desde las 6 de la mañana no te doy la noticia como debe ser a las 9, Fabián Novillo a las 11, Ale Vallejo a las 13 horas, Nina y Kawi que ya se vienen con su reprise, pero a las 13 horas, 1 de la tarde es Centro Lunch, a las 14, Lao Buen Año, a las 16, Francis Javier Carrión conmigo, mañana a las 18 horas para seguir en esto de lo uno, de lo otro, un poquito de aquí, otro de esto y de esto mundial también, sí señor, qué gusto, felicidades, una buena noche, yo soy
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0: y te acompaño aquí en tu
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0: 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Excelente noche, se cuidan. Chao, chao, chao, chao, chao, bye bye.

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4: Muy buenas tardes, Centro Escuchas. Arrancamos una nueva semana aquí en Centro Lounge.
5: Y hoy vamos con una pregunta que cualquier amante de la música se ha hecho alguna vez.
4: ¿Los conciertos son mejores que escuchar música en casa?
5: Porque escuchar música en casa tiene sus ventajas.
4: Tu sillón favorito, el volumen que tú quieras y nadie empujándote para llegar al baño.
5: Eso también cuenta.
4: Pero por otro lado están los conciertos.
6: Tengo una buena canción para cantar, ¿verdad?
5: Miles de personas cantando la misma canción al mismo tiempo.
4: La emoción cuando se apagan las luces.
5: Y ese momento cuando suena la canción que estabas esperando toda la noche.
4: Lo curioso es que casi nadie sale de un concierto.

0: Cierto, diciendo, debí quedarme en casa.
1: Aunque tampoco hay nada malo en disfrutar la música desde la comodidad del sofá.
0: Así que hoy vamos a hablar de conciertos inolvidables, canciones que se sienten diferentes en vivo y de esos momentos musicales que no se olvidan fácilmente.
1: Y arrancamos con una canción perfecta para empezar la semana arriba.
0: Abriendo la tarde junto a todos los centroescuchas.

0: Hay algo que pasa en casi todos los conciertos.
1: ¿Qué cosa?
0: Que cuando empieza tu canción favorita, se te olvida todo.
1: El celular, la hora, el trabajo, todo.
0: Y por 3 o 4 minutos, lo único importante es cantar.
1: Aunque también tiene su encanto escuchar música en casa.
0: Porque puedes poner la misma canción una y otra vez sin que nadie reclame.
1: Al final, cada forma de escuchar música tiene su magia.
0: Y seguimos esta tarde hablando de conciertos, canciones y buenos recuerdos.
1: The White Stripes con Seven Nation Army. Sonando fuerte junto a los Centro Escuchas.

0: Ajá.
1: Yo creo que una de las mejores partes de un concierto pasa antes de que empiece.
0: ¿Antes?
1: Sí, cuando se apagan las luces y todo el mundo sabe que ya falta poquito.
0: Es verdad.
1: Todavía no ha sonado una sola canción y la emoción ya está por las nubes.
0: Y después aparece el artista.
1: Y el lugar explota.
0: Aunque también hay gente que disfruta la música de otra forma.
1: ¿Cómo?
0: Audífonos, sofá, una bebida y cero filas.
1: Ja, también es un gran plan.
0: Lo bueno es que no hay una respuesta correcta.
1: Porque la música se disfruta de muchas maneras.
0: Y seguimos esta tarde con más canciones y más historias musicales.
1: The Cardigans con Loveful, acompañando a

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0: Las has escuchado 100 veces en la radio.
1: Y de repente en concierto parecen otra canción.
0: Tal vez es la energía de la gente.
1: O escuchar a miles de personas cantando el mismo coro al mismo tiempo.
0: Eso sí es difícil de replicar en casa.
1: Aunque en casa también tienes una ventaja enorme.
0: ¿Cuál?
1: Que la primera fila siempre es tuya.
0: ¡Ja! Y sin hacer fila desde las 6 de la mañana.
1: Al final, todo suma cuando se trata de buena música.
0: Y seguimos compartiendo esta tarde junto a los Centro Escuchas.
1: Los Rodríguez con Sin Documentos, sonando fuerte en Centro Lunch.

0: ver si esto también les pasa.
1: Seguro que sí.
0: Uno va a un concierto decidido a escuchar una canción,
1: la favorita de toda la vida,
0: pero termina saliendo enamorado de otra que ni siquiera tenía en mente.
1: Es verdad.
0: Porque en vivo, algunas canciones crecen muchísimo.
1: Y otras que normalmente pasas por alto, terminan siendo las que más recuerdas.
0: También están esos momentos en que el artista deja de cantar.
1: Y el público sigue solo.
0: Eso siempre impresiona.
1: Porque ahí te das cuenta de cuánta gente conoce cada palabra.
0: Y aunque escuchar música en casa es una maravilla,
1: hay experiencias que solo pasan cuando miles de personas comparten la misma canción.
0: Seguimos esta tarde con más música y buena energía.
1: Shakira con Ciega Sordomuda, acompañando a los Centro Escucha.

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3: Ajá.
4: Hay algo que ningún concierto puede evitar.
3: ¿Qué cosa?
4: La discusión después del concierto.
3: Es verdad.
4: Siempre aparece alguien diciendo, la mejor fue la tercera canción.
3: Y otro responde, no, la mejor fue la última.
4: Y así pueden pasar media hora recordando el mismo show.
3: Porque cuando un concierto sale bien, la gente sigue hablando de él durante días.
4: Mientras que en casa pasa algo parecido.
3: ¿Cómo?
4: Escuchas una canción que te encanta y terminas armando una playlist de 2 horas.
3: Ibas a escuchar una canción y terminaste escuchando 20.
4: Eso demuestra que la música siempre encuentra la forma de atraparnos.
5: Si hay una canción que podría definir este momento, es esta. Por todos vosotros, Lo Hombre en París.
3: Y seguimos esta tarde con otro gran tema para cantar.
4: La unión con Lobo Hombre en París. Sonando fuerte junto a los Centro Escuchas.

0: de todo lo que hemos hablado hoy, creo que encontré la respuesta.
1: ¿Ya decidiste si son mejores los conciertos o escuchar música en casa?
0: No.
1: Entonces no encontraste nada.
0: Sí encontré algo.
1: A ver.
0: Que cuando una canción es realmente buena, funciona en cualquier lugar.
1: Buen punto.
0: Puede sonar en un estadio lleno de gente.
1: O en tus audífonos mientras caminas.
0: Puede estar en una fiesta.
1: O en una tarde tranquila en casa.
0: Y si sigue emocionándote, entonces hizo bien su trabajo.
1: Al final parece que la verdadera ganadora siempre es la música.
0: Y seguimos esta tarde con otro tema que se disfruta igual de bien en vivo o en cualquier playlist.
1: Coti, nada fue un error, acompañando a los

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2: Y así llegamos al final de otra tarde aquí en Centro Lunch.
3: Hoy intentando resolver una pregunta que seguramente seguirá dando vueltas entre los amantes de la música.
2: ¿Es mejor un concierto o escuchar música en casa?
3: Y creo que la conclusión es bastante sencilla.
2: No hay que elegir.
3: Porque son experiencias completamente diferentes.
2: Un concierto te regala emociones, recuerdos, luces, aplausos y momentos que difícilmente se repiten.
3: Y escuchar música en casa te permite disfrutar una canción a tu ritmo, cuando quieras y cuantas veces quieras.
2: Lo importante es que la música siga acompañándonos.
3: En el carro, en el trabajo, en una reunión, en un concierto o simplemente en una tarde cualquiera.
2: Porque hay canciones que terminan marcando etapas de nuestra vida.
3: Y años después siguen provocando exactamente la misma emoción.
2: Gracias por acompañarnos una tarde más en Centro Lunch.
3: Y la programación continúa aquí en Radio Centro 97.7 FM.
2: Desde las 16 horas llega Francis Carrión con el Estelar de las Tardes, acompañándolos hasta las 18 horas con la mejor selección musical y toda su experiencia al aire.
3: Luego de 18 a 20 horas es momento de regreso a casa junto a Marcelo Armijos, para acompañar el retorno a casa con buena música y la mejor compañía.
2: Y si se perdieron alguna parte del programa de hoy,
3: de lunes a viernes pueden volver a escuchar el replay de Centro Lunch de 20 a 21 horas.
2: Así que la música continúa durante toda la tarde y noche aquí en Radio Centro.
3: Nos reencontramos mañana desde las 13 horas, con un nuevo tema, nuevas historias y más momentos para compartir junto a todos los entreescuchas.
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0: para cerrar, una canción que tiene toda la energía de un gran concierto y el poder de hacer subir el volumen donde sea que suene.
1: Dani California de Red Hot Chili Peppers, despidiendo la tarde junto a todos los entrescuchas.

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7: Servicio informativo de Notihoy de este martes 9 de junio de 2026. Gracias por preferirnos y acompañarnos. Mi nombre es Gabriela Murgueitio. En el control técnico se encuentra Marcelo Padilla. Importante información que se ha producido a nivel nacional e internacional que estaremos compartiendo con ustedes en los próximos 60 minutos. A esta hora queremos recordarles a nuestros amigos oyentes que circulan en Quito con su vehículo cuya placa termina en 3 y 4. Empezó ya a regir el pico y placa. Esta restricción vehicular que inicia a las 6 de la mañana se extiende hasta las 9:30 y posteriormente se retoma de 16 a 20 horas. Aquí empezamos con los titulares. Mucha atención que en el caso Goleada, la Corte Nacional de Justicia calificó de error inexcusable la actuación de los jueces que revocaron la prisión a Aquiles Álvarez y sus hermanos. En el ámbito político, Nils Olsen renunció a la presidencia de la Asamblea Nacional previo a la definición de candidaturas para las elecciones seccionales en el Ecuador. Michelle Mancheno asumió la presidencia del Parlamento y convocó a sesión para elegir al primer vicepresidente de la Asamblea Nacional. Tras las renuncias y fusiones, se reconformó el gabinete ministerial de Daniel Noboa. La Revolución Ciudadana insiste en el juicio político contra Inés Manzano y busca llevarlo al pleno. En el caso Progen, la Fiscalía

0: incorporó a la investigación a los ex asesores directos de Roberto Luque. En el ámbito internacional, un vuelco en las elecciones de Perú. Pedro Sánchez toma la delantera por sobre Keiko Fujimori en el conteo de votos. Productores y comerciantes piden el fin de los bloqueos y la pacificación en Bolivia. El candidato colombiano Iván Cepeda denuncia un supuesto plan de autoatentado contra De la Espriella para beneficiarlo. Un encuentro con las víctimas y el discurso en el Congreso marcaron el tercer día del Papa en España, mientras que México promete una inauguración del Mundial en paz pese a protestas. Aquí empezamos.
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0: Vamos a dar inicio inmediatamente al desarrollo de la información nacional. En el ámbito judicial y con respecto al caso Goleada, la Corte Nacional de Justicia calificó de error inexcusable la actuación de los jueces que revocaron la prisión preventiva a Aquiles Álvarez y a sus hermanos. La Corte Nacional de Justicia resolvió calificar como una infracción gravísima de error inexcusable la decisión de un tribunal de Pichincha de revocar la prisión preventiva que regía en contra del alcalde de Guayaquil, Aquiles Álvarez, y sus hermanos en el caso Goleada. La Corte Nacional dispuso que se notifique de su resolución a la Dirección Provincial de Control Disciplinario de la Dirección Provincial del Consejo de la Judicatura, con lo que se daría paso a posible proceso sancionatorio contra los jueces que conformaron el tribunal. Y es que el 2 de abril de este año, los magistrados Silvia Velasco, Byron Uzcategui y Willer Choez Avilés, jueces de la Sala Especializada Penal para el Juzgamiento de Delitos Relacionados con Corrupción y Crimen Organizado de la Corte de Justicia de Pichincha, declararon con lugar la apelación a la prisión preventiva de Aquiles Álvarez y sus hermanos y ordenaron su libertad. Antonio y Javier Álvarez Enríquez quedaron libres, pero el alcalde de Guayaquil continuó detenido en la cárcel del Encuentro, pues tenía otras dos órdenes de prisión por el caso Triple A y por incumplir el uso del grillete electrónico. El caso Goleada investiga a 17 personas por el delito de lavado de activos por introducir en el sistema financiero ecuatoriano las ganancias obtenidas de la comercialización ilegal de combustibles en la frontera norte. Entre los procesados se encuentran hermanos, esposa, madre y primos de Aquiles Álvarez. Tras la decisión del tribunal de revocar la prisión de los detenidos en el caso Goleada, el fiscal general Carlos Alarcón había presentado ante la Corte Nacional un recurso de declaración jurisdiccional previa contra los jueces que actuaron en el caso Goleada. Entre los razonamientos de la Corte Nacional de Justicia constan que el error del tribunal de Pichincha al liberar a los detenidos causó un daño a la administración de justicia al desconocer el objeto de cada una de las etapas que componen el proceso penal, lo cual además constituye una anticipación de criterio en el caso de que deban conocer algunos de los recursos de apelación, señaló en su decisión la Corte Nacional de Justicia. El documento con la resolución lo firmaron los jueces nacionales Julio Inga y Javier de la Cadena. Este último, sin embargo, emitió un voto salvado que dejó constancia en su resolución. Gabriela Murgueiteo para NotiHoy. En el ámbito político, Nils Olsen renunció a la presidencia de la Asamblea previo a la definición de candidaturas para las elecciones seccionales en el país. Un día después de la renuncia de Gabriela Sommerfeld a la Cancillería del Ecuador, este 8 de junio se conoció que Nils Olsen dimitió a su cargo de presidente de la Asamblea Nacional. Olsen, electo legislador por Acción Democrática Nacional, es uno de los precandidatos que el movimiento oficialista analiza para las elecciones seccionales de noviembre de 2026. Olsen, en su discurso de despedida ante el Pleno de la Asamblea Nacional, dijo haber cumplido con el país dentro de sus funciones. Además, añadió que no se va vencido ni cansado y que se va libre, porque cree que los ciclos tienen su momento justo y él ya cumplió el suyo al frente de la presidencia del Parlamento.
2: Hoy me paro frente a ustedes para decirles que, a pesar de que el tiempo se acortó, cumplí. Y contra todos los pronósticos, y aunque todavía falta mucho, demostramos que sí se puede lograr gobernabilidad, que sí se puede empujar las cosas que el país necesita, que sí se pueden hacer las cosas de una manera diferente. Hoy presento mi renuncia irrevocable a la presidencia de la Asamblea Nacional del Ecuador. Esta es una decisión mía, tomada con la misma convicción con la que he tomado cada decisión importante de mi vida. No me voy vencido. No me voy cansado. No me voy vencido, no me voy cansado, me voy...

0: Y entero, me voy libre, me voy libre, me voy porque creo profundamente que los ciclos tienen su momento justo y el mío aquí es hoy.
1: Según las primeras precandidaturas anunciadas por Acción Democrática Nacional, Olsen, de 38 años y que antes fue ministro de Turismo del gobierno de Daniel Noboa, se perfila como aspirante a la prefectura del Guayas. Olsen llegó a la Asamblea tras las elecciones generales de 2025 y se convirtió en titular del legislativo con 80 votos de la bancada de ADN y sus aliados. El ahora ex titular de la Asamblea mencionó que regresará a Guayaquil y que desde el lugar que le toque estar va a darlo todo. En una entrevista en NotiHoy, cuando cumplió un año en funciones, Olsen, cuando se le preguntó sobre su eventual participación en las elecciones, él respondió que no se iría de la presidencia de la Asamblea Nacional, sino que desde ahí procuraría la gobernabilidad con el Ejecutivo.
2: Yo me voy a mantener en la Asamblea Nacional sosteniendo la gobernabilidad que este país necesita y trabajando en proyectos de ley que los ecuatorianos nos han pedido por muchísimo tiempo. Mi objetivo, Gonzalo, es salir en mayo del 2027, ver a los ojos a los ecuatorianos y decirles: he cumplido con mi deber.
1: Además, en aquel entonces señalaba cuáles eran sus metas claras para este nuevo año en funciones dentro de la Asamblea Nacional.
3: Si este primer año la Asamblea Nacional se convirtió en motor y tuvo el objetivo de entregarle las herramientas al Ejecutivo y a los otros poderes del Estado para que puedan cumplir con su trabajo, este segundo año nos vamos a convertir en acelerador. Acelerador para reformar el Código Orgánico Integral Penal, reformar el Código Orgánico de la Función Judicial y trabajar en proyectos de ley que generen más empleo para todos los ecuatorianos.
1: Es por eso que este 8 de junio sorprendió su renuncia a la presidencia del Parlamento. Gabriela Murgueitio, para NotiHoy. Michelle Mancheno asumió la dirección de la Asamblea Nacional y convocó a sesión para elegir al primer vicepresidente del Parlamento. La nueva presidenta de la Asamblea Nacional, Michelle Mancheno, convocó a una sesión para este miércoles 10 de junio a las 16:30, con la finalidad de elegir al primer vicepresidente del Parlamento. Este es el único tema que se abordará en la sesión número 100 del periodo 2025-2029. La elección del primer vicepresidente de la Asamblea moverá las fichas del poder en el Parlamento. Quien sea elegido para ese cargo asumirá la presidencia temporal de la Asamblea en caso de ausencia de Michelle Mancheno, quien lleva adelante un embarazo, por lo que se prevé que en algún momento deba encargar el puesto. Además, el primer vicepresidente integrará el Consejo de Administración Legislativa, CAL, donde se califican los proyectos de ley o denuncias contra legisladores. Para la elección del cargo se necesitan de 76 votos, número que ADN suele conseguir con el apoyo de independientes y una facción de Pachacutic. La Asamblea de Pachacutic, Mariana Yumbay, espera que Michelle Mancheno haga un mejor papel que el que hizo Nils Olsen como presidenta de la Asamblea Nacional. Pues a criterio de la legisladora de Pachacutic, Olsen le queda debiendo al país en materia de fiscalización.
4: ¿Cuál del oficialismo? Ellos han sido parte de las aprobaciones de leyes inconstitucionales que están con más de 100 demandas. Ellos han sido los que han imposibilitado la fiscalización, incluso este caso de Progen, donde hay más de 100 millones de perjuicio al Estado ecuatoriano. Así que no pasa absolutamente nada. De todas formas, como se suele decir, esperemos todavía mantener esa esperanza de que con el liderazgo tal vez de la señora Mancheno se pueda realmente priorizar y contribuir para resolver los problemas que el pueblo ecuatoriano, las miles y miles de familias de ecuatorianos están sufriendo día a día con la inseguridad y todo lo demás.
1: Tras la renuncia de Nils Olsen, el oficialismo mantiene el control de la Asamblea Nacional. Su reemplazo es Michelle Mancheno, hasta ahora primera vicepresidenta del Legislativo e integrante del movimiento ADN. Asumo con responsabilidad y el firme compromiso de dar continuidad, afirmó Mancheno al tomar las riendas de Legislativo este 8 de junio, después de que Olsen dejara el cargo con miras a las elecciones seccionales de noviembre. La nueva presidenta aseguró que recibe una asamblea abierta y comprometida con mantener la gestión orientada a fortalecer la institucionalidad democrática, impulsar las reformas que demanda el país y responder con eficacia a las necesidades de los ecuatorianos.
5: Este no es el inicio de un nuevo camino, es la continuidad de una tarea que ya está en marcha. Es la decisión también de sostener un rumbo que ha permitido fortalecer la institucionalidad, impulsar reformas necesarias y responder con mayor responsabilidad a los desafíos que tenemos como país. promoviendo una agenda legislativa

0: orientada a las verdaderas necesidades del país y también demostrando que esta función del Estado podía reenfocarse en aquello para lo que fue creada.
1: ¿Cuál es el perfil de Michelle Mancheno? Es oriunda de Riobamba, provincia de Chimborazo, ingeniera comercial por la Universidad Interamericana del Ecuador, máster internacional en Derecho de Empresa con especialización en asesoría fiscal, mercantil y laboral, cursado en la Universidad de Valencia, España. Ha trabajado en distintas instituciones como el Ministerio de Trabajo, ARCSA, DIGERSIC, Ministerio de Inclusión Económica y Social, el municipio de Quito, Banecuador y el Ministerio de Salud. Dirigió la Secretaría General Jurídica de la Presidencia de la República y asumió la asesoría directa con el presidente Daniel Noboa. Gabriela Murgueitio para NotiHoy. Tras renuncias y fusiones, se reconformó el gabinete ministerial de Daniel Noboa. El gabinete ministerial del presidente Daniel Noboa ha sufrido modificaciones en las últimas semanas debido a la fusión de ministerios y a la renuncia de la canciller Gabriela Sommerfeld. En este contexto, la presidencia de la República informó en sus redes sociales quiénes ocupan las determinadas entidades del Estado con fecha a este 8 de junio. Así, por ejemplo, en los 10 ministerios quedan Natalie Morillo como ministra de Gobierno, Roberto Curi como ministro de Relaciones Exteriores y Movilidad Humana, Giancarlo Lofredo como ministro de Defensa, Sarilla Moya como ministra de Desarrollo Económico y Productivo, John Reinberg como ministro del Interior, Gilda Alcibar como ministra de Educación, Deporte y Cultura, Roberto Luque como ministro de Infraestructura y Tecnología, Cynthia Gelibert como ministra de Trabajo y Desarrollo Humano, Jaime Bernabé Erazo como ministro de Salud y Juan Carlos Blum como ministro de Ambiente y Energía. ¿Quién es Roberto Curi que ahora reemplaza a Gabriela Sommerfeld en la Cancillería y que hasta ahora se desempeñaba como ministro de Telecomunicaciones y de la Sociedad de la Información? De perfil técnico y con experiencia en el sector de telecomunicaciones y transformación digital, el nuevo canciller ha estado vinculado a procesos de modernización del Estado y proyectos de digitalización en la administración pública. Según su hoja de vida, es licenciado en finanzas con especialización en sistemas de información por el Boston College y cuenta con una maestría en administración de empresas en el Babson College. Su trayectoria profesional se ha desarrollado en el ámbito de la tecnología y la gestión empresarial, además de cargos directivos en el sector de telecomunicaciones. Durante su paso por el gobierno, Curi impulsó iniciativas relacionadas con inteligencia artificial, educación digital y modernización institucional en coordinación con empresas tecnológicas internacionales. Roberto Curi, en marzo de 2024, asumió la gerencia de la Corporación Nacional de Telecomunicaciones, CNTEP. La Cancillería es una de las carteras estratégicas del gabinete, encargada de la relación diplomática del Ecuador con otros estados y organismos multilaterales. Gabriela Sommerfeld dejó la Cancillería luego de haber asumido funciones en noviembre de 2023. En un comunicado difundido en sus redes sociales, la ahora ex canciller explicó que su salida responde a motivos personales y de salud. La ex canciller agradeció al primer mandatario por la confianza depositada durante su gestión y destacó que asumió el cargo con absoluto compromiso y lealtad hacia el Ecuador. Sommerfeld también señaló que durante su administración trabajó en el fortalecimiento de la presencia internacional del país, el impulso de una agenda diplomática y la ampliación de relaciones bilaterales y multilaterales. También agradeció al equipo de la Cancillería, al cuerpo diplomático y a los organismos internacionales por el trabajo conjunto. Gabriela Murgueitio para NotiHoy. Vamos a revisar inmediatamente lo que ocurre en el ámbito internacional.
2: Los informes elaborados por las cadenas aliadas llegan a esta hora.
1: A esta hora trasladamos nuestra señal satelital hasta Perú. Hay un vuelco en las elecciones presidenciales de ese país. Pedro Sánchez toma la delantera por sobre Keiko Fujimori en el conteo de votos.
3: Ojo, atención con Pablo Cuellar. La información del momento es que esto es voto a voto, va cambiando segundo a segundo. Estamos en vivo y en directo, estamos con Pablo Cuellar. Sánchez, Fujimori, la final se juega hasta que se toque el pito, ¿ah? Porque cómo ha cambiado esto. Bienvenido, un gusto tenerte allá.
4: Último minuto.
5: Hola Rodrigo, ¿cómo estás? Vuelco total a esta hora de las elecciones presidenciales en Perú. Cuando alguna vez le digan fallo fotográfico, pongan el ejemplo de lo que está pasando a esta hora en estos comicios aquí en nuestro país vecino. Por favor, Cepu, toma papel y lápiz.
3: Aquí estamos.
5: A esta hora, Roberto Sánchez pasa a Keiko Fujimori con un 50,015% de los votos versus un 49,985 de la candidata de la derecha. Es decir, en estos momentos se ratifica lo que venían vaticinando algunos sondeos y también consultoras luego de los comicios, de que Roberto Sánchez, en el tramo final, cuando queda solamente un 6% por escrutar, pase finalmente a liderar estas elecciones presidenciales, y es muy probable, Rodrigo, que se convierta en el próximo presidente del Perú. Hay mucha gente que no se explica cómo Keiko Fujimori, que iba liderando durante el 94% de los conteos, no vaya a ganar, y hay una explicación que es muy grande, que tiene que ver con que los votos se van contabilizando cuando llegan al centro de Lima. Es decir, todas aquellas grandes ciudades que enviaron sus votos apenas terminó la votación iban generalmente para Keiko Fujimori. Las grandes ciudades están más con la derecha, pero los últimos votos en llegar vienen de sectores rurales, vienen del extranjero, y esos votos van tradicionalmente para la izquierda, y en este caso para Roberto Sánchez, Rodrigo. Se consolida finalmente esta eventual victoria para el ex ministro de Pedro Castillo.
3: ¿Cómo se define y cuándo se definiría, Pablo?
5: Mira, como están todavía llegando votos aquí al Perú, se especula de que entre hoy y mañana ya puede haber algún tipo de tendencia irreversible. Pero, ojo, porque la justicia electoral peruana habla de que ellos van a seguir contabilizando por lo menos hasta mediados de julio. ¿Por qué? Porque ya hay muchas impugnaciones que se van a tener que revisar. Hay procesos muy acuciosos para certificar de que cada voto es válido y que no sea impugnado por la parte contraria. Así que ya han adelantado de que el conteo final, certificado, recontra archirrevisado, va a estar a mediados de julio, y el día 28 es cuando tenga que asumir entonces el nuevo mandatario. Hablamos con los peruanos que están en un periodo de incertidumbre, nerviosos por este acontecer, y revisamos declaraciones.
6: Estas elecciones ya debieron ser anuladas y debieron determinar inmediatamente que los demás candidatos que se escondieron en sus covachas como ratas debieron de salir a decir que había fraude.
7: Tengo miedo por Sánchez porque no está diciendo la verdad y no es sincero. Más vale conocer a una persona que a una persona de la noche a la mañana estamos conociendo recién.
8: Keiko es la cuarta vez que postula, a lo menos los peruanos ya lo conocen. El candidato Sánchez, la mayoría, así como yo, recién le hemos conocido. No estaba en la órbita de que quede entre los dos primeros.
4: Último minuto.
5: Si nosotros estamos nerviosos, Rodrigo, me imagino cómo estarán los candidatos a esta hora. Ambos han dado declaraciones bastante breves asegurando de que van a respetar los resultados y que quieren esperar hasta el último voto que se ha emitido para entregar finalmente algún tipo de felicitación o bien reconocer esta derrota. Decir solamente que Keiko Fujimori competía por cuarta vez en este mismo país. Por primera vez lo hacía Roberto Sánchez, lo que muestra la polarización entre izquierda y derecha, y seguramente, más allá de quien gane, Rodrigo, muestra que el país está totalmente dividido en un 50 y 50, así que será un desafío importante para el próximo mandatario de Perú.
3: El país, y también un país que necesita estabilidad gubernamental, claramente lo que está pasando allá.
1: Sucede en la crisis política de Bolivia. Productores y comerciantes piden el fin de los bloqueos y la pacificación en ese país.
9: Cientos de comerciantes, artesanos y productores marcharon en la capital boliviana en rechazo a los bloqueos que completan más de un mes por sectores que exigen la renuncia del presidente Rodrigo Paz y que han provocado pérdidas millonarias, el cierre de negocios e incontables despidos. La consigna "no al bloqueo, sí al trabajo", la movilización recorrió algunas zonas comerciales hasta llegar al centro histórico de la ciudad, donde está la sede del gobierno y del legislativo. El presidente de la Confederación Nacional de la Micro y Pequeña Empresa, Edwin Fernández, pidió a los sectores obreros y campesinos en conflicto que terminen sus protestas, pues están perjudicando al 90% de la población trabajadora que no es asalariada y depende de sus emprendimientos propios.
10: El daño que se está haciendo es increíble, son millones de, hasta el momento, millones y millones de pérdidas, y ahora nosotros queremos decirles que si ellos van a solucionar, si el señor Argollo y los campesinos van a resarcir este daño. Nosotros queremos que nos den una pronta respuesta porque no podemos estar esperando sus ganas para que ellos se sientan a dialogar.
9: Las pérdidas globales para la economía del país andino superan los 2.340 millones de dólares, según datos de la Cámara Nacional de Industrias, mientras que los dirigentes gremiales o comerciantes minoristas estiman un perjuicio de 1.200 millones de dólares. Las protestas y bloqueos, que han dejado un saldo de al menos 10 personas fallecidas, 7 de ellas porque no pudieron movilizarse para recibir atención médica, son impulsadas.

0: encabezados por campesinos de la capital, la Central Obrera Boliviana y seguidores del expresidente Evo Morales, que exigen la renuncia de Paz como única demanda y sin opción de diálogo.
1: Nos vamos hasta Colombia. El candidato Iván Cepeda denuncia un supuesto plan de autoatentado contra Abelardo de la Espriella para beneficiarlo.
2: El candidato presidencial colombiano Iván Cepeda, del partido de izquierda Pacto Histórico, denunció un supuesto plan de la campaña de su rival, el ultraderechista Abelardo de la Espriella, para hacerle un autoatentado controlado con el fin de incidir en la segunda vuelta de las elecciones que tendrá lugar el próximo 21 de junio. Cepeda expresó en la red social X que por distintas vías se le ha hecho saber que en la campaña de Abelardo de la Espriella se estaría fraguando un montaje para realizar un autoatentado controlado del candidato, con el propósito de incidir en los resultados definitivos de la elección. Según Cepeda, este montaje tendría lugar en los días previos al próximo 21 de junio, fecha de realización de los comicios de la segunda vuelta. El candidato del Pacto Histórico dijo que pondrá en conocimiento de la Fiscalía General esta información que recibió en las últimas horas para que hagan la verificación del caso. Cepeda también trasladará esta información a la Unidad Nacional de Protección, que depende del Ministerio del Interior y que se encarga de la seguridad de personas cuya vida corre riesgo o han sido amenazadas, para que, si es necesario, refuercen las medidas de protección de la Espriella y de su compañero fórmula a la vicepresidencia, José Manuel Restrepo. De la Espriella, del Movimiento Defensores de la Patria, fue el más votado en la primera vuelta presidencial el pasado 31 de mayo, con 10,3 millones de votos, mientras que Cepeda obtuvo 9,7 millones. El candidato de ultraderecha ha denunciado en varias ocasiones amenazas a su vida, por lo que en sus mitines suele hablar detrás de un cristal blindado y en algunos casos ha aparecido con un chaleco antibalas por encima de la camisa.
1: Pasamos revista ahora a la visita del Papa en España. Un encuentro con las víctimas y el discurso en el Congreso marcaron el tercer día del Papa León XIV en España.
3: Más de una hora ha durado la reunión que el Papa León XIV ha mantenido este lunes con una representación de las víctimas de abusos cometidos en el seno de la Iglesia en España, a quienes ha escuchado con afecto y atención y les ha asegurado su cercanía y la de toda la comunidad eclesial. Una reunión que ha llegado después de pedir a los obispos que respondan a esa plaga.
4: Ante esta plaga, la comunidad eclesial está llamada a responder con la escucha, la verdad, la justicia, la reparación.
3: Asociaciones de víctimas que no fueron recibidas lamentaron que León XIV se lleve una visión sesgada sobre este asunto al no haberse reunido con las principales asociaciones donde se agrupan. Así lo explicaba Juan Cuatro Casas, presidente de la asociación Infancia Robada.
5: Nosotros nos alegramos por las víctimas que hayan podido estar con el Papa, pero creemos que no responde a la realidad. Y por desgracia, la Iglesia vemos que en España sigue silenciando y revictimizando a sus víctimas supervivientes.
3: La tercera jornada del Papa en Madrid también ha estado marcada por su histórica intervención en el Congreso de los Diputados. Por la tarde, León XIV se ha desplazado hasta la Catedral de la Almudena, donde ha participado en una ofrenda a la patrona de la ciudad.
6: Para edificar algo nuevo, hermoso y duradero, hay que estar dispuestos a destruir los muros.
3: La jornada ha terminado con un acto con la comunidad diocesana en el Estadio Santiago Bernabéu, al que han asistido unas 70.000 personas.
1: Y México promete una inauguración del Mundial en paz pese a protestas.
7: La presidenta de México, Claudia Sheinbaum, prometió el lunes que la inauguración del Mundial de Fútbol se desarrollará en paz, en momentos en que maestros en huelga aprovechan la cita deportiva para presionar por sus demandas.
8: Hay grupos que nos quieren provocar y no necesariamente son de maestros. O sea, que lo que buscan es que haya represión, así lo digo claramente. Lo que están buscando es que antes de la inauguración del Mundial, la nota internacional sea: el gobierno de México reprime a maestros.
7: La semana pasada, los manifestantes realizaron bloqueos de calles e incluso derribaron estatuas alusivas a jugadores del torneo de fútbol. Y para el jueves, día del inicio del Mundial en el Estadio Azteca, fueron convocadas protestas no solo de maestros, sino también de familiares de personas desaparecidas. Ahora el gobierno cerró con barreras metálicas los accesos a la plaza

0: Retornamos al ámbito nacional. La Revolución Ciudadana insiste en el juicio político contra Inés Manzano y busca llevarlo al Pleno del Parlamento. La bancada de la Revolución Ciudadana aseguró que el proceso de juicio político contra la exministra de Ambiente y Energía, Inés Manzano, por su presunto incumplimiento de funciones relacionado con el fallido contrato con la empresa estadounidense Progen, sigue vivo y debe pasar a conocimiento del Pleno de la Asamblea Nacional para su resolución. En un comunicado difundido este lunes 8 de junio, el movimiento correísta sostuvo que pese a que la Comisión de Fiscalización no continuó con el trámite, la normativa legislativa contempla que el proceso sea debatido por el Pleno cuando una comisión no adopta una resolución dentro del plazo establecido. Para respaldar su postura, Revolución Ciudadana citó el artículo 142 de la Ley Orgánica de la Función Legislativa, que establece que si en las comisiones especializadas permanentes y ocasionales no se alcanza la votación requerida en el trámite de proyectos de ley y procedimientos de fiscalización, fenecido el plazo de ley, estos pasarán a conocimiento del Pleno de la Asamblea Nacional para la correspondiente resolución. Según la organización política, la solicitud para que el juicio político sea conocido por el Pleno ya fue presentada ante el presidente de la legislatura, ahora expresidente de la legislatura, Nils Olsen. El asambleísta Blasco Luna, principal impulsor del juicio político contra la exministra Inés Manzano por el caso Progen, denunció un intento de dejar el proceso en la impunidad. Según Luna, la abstención de 6 legisladores en la Comisión de Fiscalización busca mantener el trámite en el limbo, impidiendo que la Asamblea cumpla con su deber de control político.
1: Ante ello, ventajosamente, la Ley Orgánica de la Función Legislativa, artículo 142 de las votaciones, en el último inciso de sexto, señala claramente: donde que no se llega a alcanzar los votos para que no quede en el limbo, será el presidente de la Asamblea Nacional quien pida el expediente y quien, con estos documentos, convoque de manera urgente al Pleno de la Asamblea Nacional y que sea ahí quien los 151 legisladores decidan el proceso de enjuiciamiento político. Por ello nosotros, el día de ayer, de la mano con Lenín Barreto, enviamos ya el pedido y la exigencia a Nils Olsen para que lleve adelante este proceso. Hay que darle haciendo el trabajo, creo yo, pero no importa, ese es parte de nuestro trabajo de fiscalización, para que desde el Pleno de la Asamblea Nacional nos convoque al tratamiento de este tema de la fiscalización de Progen, un tema de trascendencia, porque esto no puede quedar en impunidad.
0: El asambleísta Lenín Barreto afirmó que la Comisión de Fiscalización no aprobó, calificó ni archivó el juicio político contra la exministra Inés Manzano, dejando el proceso sin resolución.
2: Porque ni se aprobó, ni se calificó, ni tampoco se archivó. Tampoco ni siquiera dieron la oportunidad para reconsiderar. ¿Qué se decidió? No se decidió absolutamente nada. ¿Existe alguna certificación? Y además, podemos solicitarle a la Secretaría de la Comisión se certifique si se resolvió en algún momento algo dentro de la Comisión. La respuesta sabemos que va a ser negativa. Y van a seguir saliendo cada día más, porque están acorralados. Parece que ellos traicionaron a Calero y Candelero les traicionó a ellos, y se ha demostrado más información muy reveladora sobre la injerencia y la responsabilidad de los altos funcionarios del gobierno nacional, por lo menos de los ministros. Puede que también sea responsabilidad del presidente de la República. Eso tenemos que irlo investigando. Pero eso realmente debilita más la posición de ADN, debilita más la posición del gobierno y fortalece más, no la posición de Revolución Ciudadana, sino la posición de la justicia y de la verdad. Y sí, ni siquiera archivaron este juicio político, ¿verdad? Ni siquiera hicieron bien las tareas. Ni siquiera votaron no para revelarse realmente quiénes son. Queda como un cómplice más del atraco más grande del gobierno de Daniel Noboa. El atraco energético, el atraco de Progen, el atraco de ATM.
0: El asambleísta de Pachacútic, Alex Soapanta, rechazó el bloqueo al juicio político contra la exministra Inés Manzano por el caso Progen, denunciando así una clara intención de proteger al gobierno y dejar en la impunidad un presunto mal uso de recursos públicos que involucra millones de dólares.
3: Vemos que hay una clara intención de poder proteger al gobierno, de poder dejar en la impunidad actos como estos. Por eso, pues, hemos dicho y hemos vuelto a decir el día de hoy que estamos en contra de ese tipo de acciones. Por cierto, son 6 votos que han dado indicando de que este informe ya no deberá ser conocido, pero nosotros exigimos que a través del artículo 142 venga al Pleno de la Asamblea Nacional y lo podamos conocer y este caso no quede en impunidad.
0: Y es que el pasado sábado, 6 de los 10 integrantes de la Comisión de Fiscalización se abstuvieron de votar sobre la continuación del proceso contra Manzano. Únicamente los legisladores correístas Frickson George, Janet Bustos y Ana Herrera respaldaron el avance del trámite. Se trataba del segundo intento de Revolución Ciudadana por impulsar un juicio político contra Manzano. En esta ocasión, la

0: La solicitud fue presentada por los asambleístas Blasco Luna y Lenín Barreto. Gabriela Murgueitio para Notihoy. Y sobre este mismo caso Oprogen, la Fiscalía incorporó a la investigación a los ex asesores directos de Roberto Luque.
1: Antes de que la Fiscalía pidiera los movimientos migratorios de José Oliveira, director general jurídico del Ministerio de Energía, él abandonó el país. El 4 de junio, a las 15 horas con 4 minutos, la Fiscalía ordenó 3 diligencias investigativas sobre él. Pidió al Ministerio de Energía todos los documentos que de Oliveira haya firmado relacionados con el caso Progen. Pidió a 3 bancos información sobre sus movimientos financieros y ofició a Migración para que informe sobre sus entradas y salidas del país. Esta última diligencia ya no servirá de mucho, pues Televistazo conoció que el 10 de mayo, a las 8 horas con 55 minutos, de Oliveira salió con rumbo a Los Ángeles, Estados Unidos, con escala en Bogotá, Colombia. El 23 de abril, Roberto Luque ordenó a todos los gerentes de las unidades de negocio de SELEC que reportaran a la dirección jurídica del ministerio. Los técnicos a quienes se formuló cargos en el caso Progen han asegurado que de Oliveira conocía las etapas precontractual y contractual de los procesos. Además, sostienen que participaba en reuniones en el ministerio con ejecutivos de Progen. Sin embargo, en septiembre de 2025, de Oliveira rindió versión voluntaria en la fiscalía, luego de que un canal de televisión mencionara su nombre por encargo de Luque. Así aseguró que asesoró a los ministros Roberto Luque, Antonio González e Inés Manzano y que su responsabilidad era proteger los recursos del Estado, que la emergencia se utilizara para contratar vehículos, consultorías de imagen, cursos administrativos o cualquier gasto que no estuviera relacionado con la generación eléctrica. Sin embargo, el documento firmado por Luque refleja otra realidad. De Oliveira era un asesor con amplias facultades y consta en documentación que viabilizó jurídicamente varios contratos, incluido el de Catamayo, que también resultó fallido. En su declaración aseguró que no participó en ninguna de las etapas de contratación y que no compró ni un tornillo. Pero no es el único colaborador cercano del exministro Luque que ya no está en el Ecuador. El 13 de enero, Peter Dreher, asesor director que acompañó en la visita a Progen junto con Fabián Calero, salió en enero de este año y no registra reingreso. Dreher y de Oliveira no tenían orden de detención y figuraban en la lista de no investigados hasta el pasado 5 de mayo. Dreher ha sido citado 4 veces por la Fiscalía, tanto de manera presencial como telemática. Hasta el momento se conoce que no ha comparecido a ningún llamado. Gabriela Murgueitio para Notihoy.
0: Ahora hacemos nuestra primera pausa comercial y enseguida retornamos con más información. 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

6 de la mañana con 46 minutos. Vamos a continuar con más información de carácter nacional y se registran más renuncias al interior del gobierno. Enrique Herrería presentó su renuncia al cargo de secretario jurídico de la Presidencia de la República. Ahora queda en manos del presidente Daniel Noboa decidir si acepta o no la renuncia de Herrería. El presidente está empeñado en una reingeniería de la estructura del Estado y por delicadeza cree necesario presentar la renuncia. Queda a decisión del presidente aceptarla o no, dijo en declaraciones Enrique Herrería a Diario La Hora. Herrería fue presentado esta tarde como parte del equipo del presidente Noboa e incluso apareció en un video de la Secretaría de Comunicación sobre su trabajo en coordinación con la Asamblea Nacional. Efectivamente, la presentación de la renuncia se produjo en un contexto de reestructuración del gabinete ministerial. El gobierno optó por la fusión de ministerios y la víspera hubo la renuncia de la canciller Gabriela Sommerfeld, quien argumentó motivos de salud para su salida de la cancillería. ¿Quién es Enrique Herrería? Es doctor en jurisprudencia y fue juez de la Corte Constitucional. Antes de ese cargo, se desempeñó como intendente de policía, diputado y magistrado del Tribunal Constitucional del Ecuador. Llegó al puesto de secretario jurídico de la presidencia en noviembre de 2025, en reemplazo de Stalin Andino. En su administración, ha rechazado la decisión de la Corte Constitucional sobre las concesiones eléctricas a empresas privadas y respaldó la reforma al COTAT sobre el presupuesto a alcaldías y prefecturas. El mes pasado negó que haya pedido un auto blindado para su uso personal. 6 de la mañana con 48 minutos. ¿Y qué está pasando en el caso Progen? Hacemos una actualización de lo que habíamos señalado en la primera parte de este informativo. Roberto Luque, Inés Manzano y Arturo Félix Wong son tres figuras fuertes del gobierno que no forman parte del proceso penal por peculado dentro del caso Progen. Pese a sus actuaciones durante el proceso de contratación de generadores eléctricos inservibles, ya que varios de quienes sí están procesados piden investigarlos. Sobre Luque, la confianza ha sido ratificada por el Ejecutivo. Desde la semana anterior está a la cabeza del Superministerio de Infraestructura y Tecnología, tras la fusión de las carteras de transporte y obras públicas con la de telecomunicaciones. Luque, entre otras cosas, fue quien encabezó el viaje junto al gerente subrogante de Selec, Fabián Calero, a la supuesta fábrica de generadores de Progen en Estados Unidos. Fue investigado, pero no procesado. Por otro lado, bajo la administración de Inés Manzano, Selec autorizó nuevos pagos a Progen, pese a su incumplimiento. Además, en un audio difundido por Ecoavisa, se la escucha explicar sobre la estrategia para evitar el primer pedido de juicio político en la Asamblea. Ella renunció al Ministerio de Ambiente y Energía el 30 de abril y dijo que no aceptará otro cargo para dedicarse a su familia e hija. Y el sábado pasado, la Comisión de Fiscalización detuvo el nuevo intento de juicio político en su contra. Las últimas revelaciones del caso Progen fueron los chats entre el CEO de la empresa extranjera John Manning y el entonces secretario de la Administración Pública, Arturo Félix Wong. El primero se quejaba de supuestas trabas en los proyectos eléctricos. Estamos experimentando dificultades innecesarias que están afectando nuestra capacidad para completar el proyecto, dijo. Félix Wong sigue como embajador de Ecuador en Colombia, cargo que ejerce desde enero del año anterior, luego de desempeñar otros cargos cercanos al presidente Daniel Noboa, como ministro de Gobierno y delegado del presidente de la República, Daniel Noboa. 6 de la mañana con 50 minutos. Y mucha atención que existen novedades en Cuenca respecto al alza de pasajes y también ahí anunciaron reducir la circulación en medio de pedidos para revisar el pasaje urbano. Es más, ayer o desde ayer ya están circulando únicamente hasta las 19 horas en la ciudad de Cuenca.

0: Dirigentes de la Cámara de Transporte de Cuenca anunciaron que desde este lunes 8 de junio los buses urbanos prestarán servicio hasta las 19 horas, esto en medio de pedidos para que se revise el estudio para el alza de la tarifa del pasaje urbano. Los últimos turnos salieron a las 18 horas y el cierre fue a la hora señalada, es decir, a las 19 horas como una medida indefinida. Se trata de la segunda medida de hecho en menos de 10 meses. En septiembre de 2025, los transportistas ya redujeron el horario de atención en medio de pedidos para que el alcalde Cristian Zamora revise la tarifa. Actualmente en Cuenca los pasajes pagan 30 centavos por concepto de pasaje y desde 2000. Actualmente en Cuenca los pasajeros pagan 30 centavos por concepto de pasaje y desde 2021 el municipio pagaba a los transportistas un subsidio de 4 centavos. Los transportistas pedían que se suba a 40 centavos, el valor que asuman los ciudadanos, pero el pedido no fue atendido. El 29 de diciembre el Consejo Cantonal aprobó una resolución para incrementar el subsidio a 10 centavos tal como lo había planteado el alcalde Zamora. En la rueda de prensa realizada este lunes, los dirigentes mencionaron que la medida de reducir el horario no tiene nada que ver con el subsidio del municipio, pues ellos lo que quieren es que se actualice la tarifa con los valores del combustible, que es uno de los insumos que más peso tiene, dijo Tobías Campoverde, vicepresidente de la Cámara de Transporte de Cuenca. Y es que el dirigente señala que el valor del alza debe ser establecido con una actualización del estudio de la Universidad de Cuenca, pero cree que podría superar los 50 centavos o 55 centavos de dólar. Aclaró que el costo del pasaje debe considerar el valor del combustible y del IVA. La empresa de movilidad de Cuenca informó que ante el anuncio se activó un plan de contingencia. Gabriela Murgueiteo para NotiHoy.
1: De la mañana con 53 minutos y un día después de la masacre ocurrida en los exteriores de un restaurante de la ciudad ferroviaria en Durán, el gobierno dispuso el despliegue de policías y militares para localizar a los responsables del ataque. El hecho se registró durante la madrugada del 7 de junio en un local de comidas conocido como el Chanchito de Bertita. De acuerdo con versiones de testigos, varios hombres armados llegaron en un vehículo y abrieron fuego con fusiles contra las personas que se encontraban en el abastecimiento. Tras penetrar el ataque, los sospechosos huyeron del lugar con rumbo desconocido. Ante este hecho, el ministro del Interior, John Reinberg, informó que se reforzará la presencia policial en Durán para enfrentar a las organizaciones criminales que operan en el cantón. La persecución policial en Durán terminó con una camioneta en un canal y tres detenidos por tentativa de asesinato. No vamos a permitir que esta pelea entre bandas criminales atente contra la seguridad de los ecuatorianos, manifestó el funcionario. Además, Reinberg señaló que equipos especializados de investigación ya recopilan información y evidencias para identificar y capturar a los responsables de los 5 asesinatos registrados en la ciudadela ferroviaria. El ministro indicó que el bloque de seguridad está desplegado en todo el país, con operaciones focalizadas en El Oro, Guayas y Manabí. Detalló que desde enero hasta la fecha, los índices de violencia se han reducido en más del 15%.
2: El compromiso que tenemos para enfrentar a los grupos de crimen organizado, el presidente ha sido sumamente claro que tenemos que combatir sin descanso a estos grupos que están afectando a los ecuatorianos. Como bloque de seguridad, como Policía Nacional, estamos todos los días en el territorio. Hoy principalmente entre los tres territorios que el presidente nombró, las tres provincias, El Oro, Manabí y Guayas, donde hemos desplegado diferentes fuerzas a cada una de esas provincias para atacar a estos grupos criminales. Desde el 1 de enero a la fecha hemos tenido una reducción importante del 17% aproximadamente. Solamente el mes de mayo fue 27%, uno de los meses más altos que hemos tenido en la reducción del crimen organizado, de la criminalidad. Seguimos trabajando, otros números importantes, que la delincuencia común también ha bajado, sus índices han bajado, y esto es gracias al despliegue que tenemos de todas nuestras fuerzas y sobre todo nuestros ejes investigativos y inteligencia en los diferentes lugares de las provincias del Ecuador. Vamos a seguir reduciendo estos números.

0: Hay un compromiso muy fuerte por parte del gobierno nacional, del bloque de seguridad, en trabajar en todos los territorios el tiempo que sea necesario para no dar ni siquiera un momento de respiro a estos grupos criminales. He dispuesto el despliegue de diferentes unidades hacia Durán. No vamos a permitir que esta pelea entre bandas criminales atente contra la seguridad de los ecuatorianos, así que grupos de criminalística, inteligencia e investigación ya se encuentran en el sitio levantando información. Aparte de eso, he hablado con el ministro de Defensa, hemos desplegado no solamente Policía Nacional, sino le he solicitado también que personal de Fuerzas Armadas se integre al grupo de policía justamente para buscar a aquellas personas que fueron responsables de este hecho en Durán.
1: De la mañana con 56 minutos y según datos presentados por el gobierno nacional, hasta mayo de 2026 el cantón Durán registraba 135 homicidios. Las autoridades sostienen que esta cifra representa una reducción del 53% en comparación con el mismo periodo. Y hasta ahora queremos darles a conocer un audio de las declaraciones de Tobías Campoverde, vicepresidente de la Cámara de Transporte de Cuenca, quien señalaba por qué es que ellos reducirán el horario del servicio y que ya empezó a reducirse desde el día de ayer a partir de las 19 horas.
2: Ya desde el día de hoy, nosotros dejamos público nuestras disculpas a la ciudadanía respecto justamente a esta situación que nos hemos visto obligados a tomar. Los horarios prácticamente están establecidos hasta las 19 horas, efectivamente de manera normal. En la tarde prácticamente pues ya nos vemos obligados. Posiblemente encontremos ya unidades en las calles prácticamente ya abandonadas sin combustible, porque efectivamente han sido nuestros socios que han dicho que prácticamente ya no están en condiciones de seguir sacando recursos de otro lado justamente para prestar el servicio que este rato estamos obligados. Sí, son las 475 unidades porque prácticamente todos estamos en las mismas condiciones. Efectivamente, yo lamento mucho esta situación. Es una responsabilidad y una decisión propia de cada accionista justamente para trabajar. Nosotros como dirigentes somos portavoces, somos representantes de cada compañía y lo que estamos aquí diciendo que lo que este rato se está dando es una decisión de cada accionista prácticamente un poco de llegar a estas condiciones. Una tarifa de 30 centavos que paga el usuario con un subsidio de parte del municipio de 4 centavos que es para tarifa normal y 2 centavos para lo que es la tarifa diferenciada, ¿no? En este sentido, prácticamente, pues la misma universidad en el año 2024 que ya entregó los estudios, prácticamente ellos establecieron efectivamente ya una recomendación que la tarifa debería establecerse en 40 centavos. Es solamente a través de una recomendación porque los estudios técnicos dijeron otro valor. Hoy, efectivamente, ni esos 40 centavos estamos recibiendo, así que continuamos prácticamente con una tarifa de 34 centavos aquí en la ciudad de Cuenca.
3: ¿Por qué no le piden al Consejo Cantonal que convoque sesión y aumente la tarifa?
2: Lamentablemente, pues un poco puedo decir que ese insumo dado por la universidad no se tomó en cuenta en la resolución, en la reforma prácticamente a la resolución dada en diciembre de 2025 y justamente pues más bien ahí establece ya un incremento en el subsidio, pero justamente hasta la fecha no ha entrado en vigencia la misma.
1: Era el vicepresidente de la Cámara de Transporte de Cuenca, Tito Campoverde. Ahora vamos a revisar cómo se encontrarán las lluvias o la alerta de lluvias en este 9 de junio según el Instituto Nacional de Hidrología y Meteorología, INAMI, que pronostica las precipitaciones van a continuar. En la región costa las lluvias se concentrarán principalmente en Guayas, Esmeraldas, Santo Domingo, mientras que en la sierra se esperan precipitaciones entre ligeras y fuertes a lo largo de todo el día. De acuerdo con el INAMI, en la sierra las lluvias serán más intensas por la tarde en Tulcán, Ibarra, Ambato, Riobamba, Guaranda y Loja. En la Amazonía las precipitaciones serán en Nueva Loja, Tena, Shell y Macas. El INAMI emitió una alerta meteorológica que está vigente hasta el 10 de junio. Se prevén lluvias de moderada a altas, de alta intensidad, en el interior del litoral, Amazonía y zonas de estribación de cordillera. Junio inició con lluvias intensas en varios sectores del país. En Guayaquil, las precipitaciones provocaron inundaciones el 7 y el 8 de junio, una época en la que este clima no es habitual. Vamos a revisar nuevamente lo que ocurre en el ámbito internacional.
4: Los informes elaborados por las cadenas aliadas llegan a esta hora.
1: Trasladamos nuestra señal satelital hasta Venezuela, cuyo ministro del Interior descarta un diálogo con la oposición liderada por María Corina Machado.
5: La posibilidad de una negociación entre el gobierno interino de Venezuela y la oposición vuelve a tensar el escenario político del país. El ministro del Interior, Diosdado Cabello, rechazó el lunes la propuesta de la líder opositora María Corina Machado para abrir conversaciones sobre una transición democrática. La oposición reivindica la victoria de Edmundo González Urrutia en las controvertidas elecciones presidenciales de 2024, cuyos resultados fueron cuestionados por denuncias de fraude.
6: Pero con ellos no está planteado nada, y con ella menos, y no ha habido ninguna reunión en ninguna parte del mundo de la presidenta Delcy con ningún personaje.
5: La crisis se profundizó tras la captura de Nicolás Maduro en una operación militar estadounidense en enero que dejó a Delcy Rodríguez como presidenta interina. Desde su exilio en Panamá, Machado pidió el acompañamiento de Estados Unidos para impulsar una negociación política y planteó condiciones para una eventual transición, entre ellas la liberación de presos políticos, el retorno de exiliados y el desmantelamiento del aparato represivo.
6: Ya hablaron. Esta señora puso las condiciones. ¿Cuáles condiciones? Ellos no están en condiciones, valga el término, de poner condiciones en este país.
5: Mientras tanto, Washington impulsa una hoja de ruta basada en la estabilización del país, la recuperación económica y la celebración de nuevas elecciones. Trump se ha declarado además satisfecho con la gestión de Delcy Rodríguez, quien tras años como vicepresidenta de Maduro, impulsa ahora reformas en los sectores petrolero y minero para abrirlos al capital privado y extranjero.
1: La mañana con 58 minutos, un 67% del territorio cubano quedará sin energía en el mayor apagón previsto para la isla.
5: Un fuerte sismo de magnitud 6,1 sacudió el lunes el oeste de Cuba, incluida La Habana, sin que hasta el momento se reportaran víctimas ni daños materiales, según las autoridades. El temblor se produjo a unos 100 kilómetros del extremo occidental de la isla, de acuerdo con el Servicio Geológico de Estados Unidos. El movimiento se sintió en toda la región occidental del país, especialmente en las provincias de Pinar del Río y La Habana, donde se reportaron sacudidas de unos 20 segundos que llevaron a numerosos habitantes a evacuar edificios. Entre ellos estaba Francis Ruiz, un actor de 41 años que grababa una radionovela en el quinto piso de un edificio del Centro Histórico de la capital.
7: Estábamos grabando ahí en una oficina y bueno, primero la mesa se corrió y nos miramos todos. El edificio tembló y allí se formó el caos, todo el mundo para las escaleras más interminables del mundo. No llegábamos nunca abajo. Entonces nada, todavía está temblando.
5: Las autoridades indicaron que el sismo fue percibido en todo el occidente del país e incluso en zonas de Florida, en el sureste de Estados Unidos. Los terremotos son más frecuentes en el este de Cuba, ubicada en el límite entre las placas tectónicas del Caribe y de América del Norte. El movimiento ocurre además en un momento delicado para la isla, que atraviesa una profunda crisis económica y social. Con una población de 9,6 millones de habitantes, Cuba enfrenta crecientes dificultades mientras comienza la temporada de huracanes, en medio de advertencias de la ONU sobre una situación de emergencia humanitaria.
1: 7:00 de la mañana, aquí damos paso a una cadena nacional dispuesta por la Presidencia de la República, y enseguida estará Gonzalo Ruiz Álvarez con las entrevistas de la jornada. De mi parte, que tengan un muy buen día.
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1: Buenos días, 7:02 a.m, una hora menos en Galápagos. Aquí estamos para comentarles algunos de los principales temas del día y también, como no, para dar paso a nuestras entrevistas matutinas. Una mañana muy nublada, con lluvia en Quito, y con los pronósticos que daba a conocer hace un rato María Gabriela Murgueitio de lluvias en distintos sectores del país. 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Tanto en YouTube cuanto en Facebook se pueden acceder a las entrevistas que realizaremos a continuación en cualquier tiempo, cuando ustedes lo consideren, si quieren revisar algo de lo que se dijo, si llegaron a la señal tardíamente, lo podrán hacer. De inmediato vamos a unas menciones publicitarias, los comentarios del día, y empezamos con algunas de nuestras entrevistas.
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1: Bueno, muchas gracias por su gentil sintonía. Ayer fue sorpresivo para, creo que para el país y para muchos, la renuncia del presidente de la Asamblea Nacional, a pesar de que Nils Olsen nos dijo aquí en una entrevista hace poquísimo tiempo que seguiría al frente del ente parlamentario. Ayer presentó sorpresivamente para las bancadas que no eran la de ADN, la de gobierno, la renuncia a su curul y a la presidencia. Quedó a cargo de la presidencia de la Asamblea Nacional Michel Mancheno. Mañana entiendo que se resolverá quién es el próximo o la próxima vicepresidenta o vicepresidente de la legislatura en una elección, a pesar de que ya el correísmo reclama esa dignidad. Reclama diciendo que no son parte del Consejo Administrativo de la legislatura y que merecerían serlo. Como saben ustedes, esa es una disputa de carácter político. ¿Por qué se va Olsen? Todos los caminos conducen a la elección y a la posibilidad de que sea o candidato a alcalde de Guayaquil o prefecto de Pichincha. Más propiamente se habla de la candidatura a la alcaldía de Guayaquil, una ciudad y sus alrededores que tienen inmensos problemas. El caso de Durán, por ejemplo, ¿no? Durán sigue la violencia. Las manifestaciones de violencia que hemos visto estos fines de semana son pavorosas. Bueno, se va Olsen, queda Michel Mancheno. ¿Por qué es importante la resolución que tenga que hacer la Asamblea Nacional para saber quién va de vicepresidente? Porque Michel Mancheno está embarazada y en 2 meses aproximadamente tendrá que ir a dar a luz. Entonces el vicepresidente o vicepresidenta de la legislatura se hará cargo de, por lo menos durante un periodo consistente, de dirigir, de llevar adelante los destinos de la Asamblea Nacional. Tema absolutamente importante. Sigue el debate político en la Asamblea por el caso Progen. La oposición, especialmente la Revolución Ciudadana, dice que no se ha dado paso adecuadamente a la fiscalización y van a insistir en que se fiscalice en un juicio político a Inés Manzano, que fue ministra de Energía. La Comisión de Fiscalización de la Legislatura no aprobó el sábado, podría haberlo hecho, dar paso

juicio político Inés Manzano y ahora insistirá la Revolución Ciudadana sobre un caso que ha llamado la atención del país, que se está investigando, donde hay muchas cuentas que rendir sobre qué se hizo con el dinero, cuáles fueron los destinos, si se conocía o no se conocía realmente que los equipos que traían eran usados. Es decir, un caso que está investigándose incluso ya en la justicia. Pero desde la perspectiva política, la oposición dice hay que remediarlo. Seguimos con las inquietudes sobre el incendio en Manta, en el puerto. Hoy trataremos de revelar algunos o despejar algunos interrogantes con las preguntas que haremos a Patricio Ramos, un experimentado periodista de la página Código Manta, a quien invitaremos a primera hora para conversar con él después de unos poquísimos minutos. Y cómo no, con eso nosotros trataremos de despejar algunas dudas. Por cierto, en el ámbito político, la Revolución Ciudadana se cobijará en el movimiento Amigo, un movimiento de esos tantos que hay en este país lleno de membretes y movimientos, y que ha servido para a veces hacer acuerdos políticos de toda índole. Ahora, para cobijar a la Revolución Ciudadana, que se quedó sin número y sin partido, porque ya saben ustedes que fue observada por mal manejo o desprolijo manejo de las cuentas electorales, de los dineros de campaña. Los dineros de campaña, que son de los afiliados para hacer las campañas políticas, tienen que ser en todos los partidos, sin excepción, muy bien reportados al Consejo Electoral. Revolución Ciudadana no lo hizo ordenadamente, le quitaron el membrete, ellos dicen que les proscriben de la política, pero ahora hacen un acuerdo con Amigo. Hasta ayer se hablaba de una posibilidad de un acuerdo con el Partido Socialista, pero Amigo es la lista 16, entonces ahí irán con acuerdos a nivel nacional, yo no lo sé. Otro tema que ha llamado la atención es el desate de las lluvias en buena parte de la serranía. En días pasados hablábamos y comentábamos del estrago de las lluvias en Guayaquil, fuertes lluvias. Hay quienes dicen, no, esto no tiene que ver con el fenómeno del Niño. Sea o no sea, hubo lluvias fuertes, se desbordó el agua y ha habido problemas con la ciudadanía. Llama la atención, y comentamos hace un momento, el tema de la paralización de los buses en Cuenca. Más de 400 buses se paralizan porque la autoridad responsable y competente, que es el municipio, no da paso a lo que ellos piden, un alza de pasajes en función de la subida del diésel. Y desde las 7 de la noche se paralizó el servicio. En una ciudad grande ya como Cuenca, paralizar el servicio es un grave perjuicio a la ciudadanía. El municipio sacó algunos buses para hacer recorridos especiales, no sé si eso alcance. Otro tema que ha llamado tremendamente la atención es el asesinato de una influencer llamada Mónica Silva en la zona de Montañita. Ya son 3 influencers asesinados. Ellos hablaban en distinto tiempo de problemas con la venta de un predio de 93 hectáreas. Tenemos que hablar de aclararlo la policía, la fiscalía y las autoridades del caso. Es un asesinato de Mónica Silva ayer, Montier, que llama la atención de la comunidad, y que si sus denuncias fueron el motivo de eso, habrá que estudiar qué pasó ahí. Mientras, la selección ecuatoriana de fútbol se sigue preparando en Columbus para su primer partido el fin de semana frente a Costa de Marfil, la poderosa Costa de Marfil. Nunca se ha dicho que es una selección menor, y vamos a ver cómo se mide el equipo dirigido por Sebastián Becasese en este Mundial 2026, que empieza ya mismo, ¿no? El día jueves. Arrancaremos con el Mundial, con transmisiones televisivas, en fin, nosotros estamos dando una serie de insumos periodísticos a través de entrevistas para que nuestro público también esté bien informado. Todo el mundo está empapado del tema del Mundial. Ecuador también, a través de distintos trabajos, tratamos de acercar a nuestra audiencia a los detalles mundialistas. En el ámbito internacional, 26.000 votos se pagarán a Roberto Sánchez de Keiko Fujimori. Está arriba Roberto Sánchez desde el mediodía, un poquito antes de ayer, y falta por contabilizarse un poco menos del 5% de los votos. Los dos candidatos han dicho que respetarán los resultados o que llevarán a alguna impugnación lo que quede en las mesas rezagadas, en fin, las que no han sido suficientemente aprobadas. Gran tema de tensión política en el Perú. Candidato de izquierda extrema, populista, le gana a la candidata de derecha, populista también, Keiko Fujimori, por ahora.

0: pero habremos de ver qué pasa en las elecciones en el Perú y en los conteos. Hoy también tendremos, como ha sido costumbre estos últimos días, entrevistas para saber, una entrevista con Ricardo Seda, un prestigioso periodista del Comercio de Lima y de director ejecutivo del Instituto de Prensa y Sociedad, para saber qué pasa en el Perú. La visita del Papa a España deja importantes reflexiones. Su Santidad se ha reunido con miles de personas, entre ellos con los fieles en el Estadio Bernabéu, por ejemplo, donde el presidente de Real Madrid entregó una camiseta con el número uno y dice el apellido del Papa, Prevost, porque él en un vuelo se declaró como Prevost, hincha de Real Madrid. Dice como Papa es de todos los equipos. Pero ayer le hicieron un gesto regalándole esa camiseta y hubo un acto, digamos, donde hubo reflexiones religiosas y sociales de alto impacto. Lo mismo en el Congreso de los Diputados de España, un Congreso de los Diputados sacudidos por los escándalos de corrupción del Partido Socialista Obrero Español, escándalos pavorosos que manchan al expresidente Rodríguez Zapatero y que lo están imputando de severos actos de corrupción, y por supuesto todo lo que ha sido el sanchismo, ¿no? Pedro Sánchez y su gobierno nefasto para España. Irán dice que ya mismo está la tregua con Trump. Trump dice que ya mismo está la tregua con Irán. Irán había atacado Israel, recibió la réplica de Israel. No se sabe a dónde vamos a llevar. Que un acuerdo está cerca, dice Donald Trump. ¿Le creemos? ¿No le creemos? Y esto dice hace tiempos, ¿no? El alto fuego se rompió esta semana, pero el mundo civilizado esperaría que ya cese esa guerra. Y a propósito de Donald Trump, dejó plantada en mitad de una entrevista en vivo al famoso programa Meet the Press a la periodista que le hizo preguntas que él consideraba incómodas y dijo, no, yo no puedo más y me voy. Y se fue del set. Bueno, estará en su derecho, pero así es la personalidad de Donald Trump, que a propósito fue pifiado, creo que ayer, en un partido de la NBA, del básquet, la famosa Liga de Básquet de Venezuela. De Estados Unidos. En Venezuela, y por eso mencioné esa palabra, ahora los políticos ya lo escucharon, dicen, no, María Corina Machado, no hay nada que hacer aquí. Tremendo, tremendo. Bueno, les contaremos de muchas cosas, tendremos como invitados a Patricio Ramos, de Código Manta, hablamos del incendio, estaremos conversando con Roger Selly, del Observatorio Legislativo, sobre los últimos sucesos alrededor de la Asamblea Nacional, con el periodista Ricardo Uceda, del Instituto de Prensa y Sociedad del Perú, sobre las elecciones, este triunfo parcial por ahora. Empate técnico es ciertamente, pero por ahora Roberto Sánchez a la cabeza de los conteos, con 26.000 votos sobre Keiko Sofía Fujimori. Y enseguida hablaremos ya del Mundial, en esta mañana, con el colega Roberto Omar Machado, figura de la radio, de la televisión. Bueno, ya se está por ir al Mundial, viajará estos días, así es que le vamos a preguntar una serie de cosas sobre el Mundial al periodista Roberto Mar Machado. Es Noti Hoy por Radio Centro. Venimos enseguida, después de la pausa, con Patricio Ramos, periodista de Código Manta.
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1: Bueno, ya estamos conectados con Patricio Ramos de Código Manta. Le vamos a pedir que encienda su cámara, por supuesto su micrófono también. Y vamos a hablar de lo que sucedió en Manta, un incendio pavoroso. Todo el país se vio admirado y por supuesto esto impactó.

0: directamente a la comunidad en el puerto de Manta, esa importante ciudad manabita, pero quién mejor que un periodista de amplia experiencia, a quien conozco hace muchísimos años, fuimos compañeros de trabajo y que está al frente de la página Código Manta, para que nos explique lo que sabe que sucedió, lo que vio, lo que reportó y por supuesto el estado de cosas actualmente. Patricio, te escuchamos en Noti Hoy por Radio Centro de Quito. Muy buenos días.
1: Buenos días, Gonzalo. Quisiera saber si estamos bien con la comunicación.
0: Encendida. La cámara no está encendida y eso te pido por favor que lo hagas porque, claro, transmitimos en streaming. Vamos a ver. Sí, encendiendo la cámara y estamos listos. El audio está perfecto.
1: El audio. Tengo un problema con la cámara.
0: ¿Qué pasó?
1: Tengo un problema con la cámara en lo... Bueno... No sé si podríamos continuar.
0: Podemos continuar y vamos a buscar una imagen para ponerlo. Si nos mandas una imagen tuya, creo que sería más fácil. Tengo una aquí, pero veo que es de hace algunos cuantos años.
1: Bueno, al pasado algunos cuantos años, mil disculpas por el tema del video, Gonzalo. Sí, bueno, el día sábado 6 de junio de 2026, e incluso la gente de Manabí ya relacionaba 6-6 y el 26. No sé si han tomado en cuenta y ese tipo de afirmaciones de las personas de la Ciber como un día tétrico. Y en verdad.
0: La cabalística, ¿no? En la que creen mucho, sí.
1: Y Gonzalo, fue un día tétrico porque incluso en una de las crónicas que yo ubiqué en mi página digital, puse cuando el día se hizo noche, porque la densa nube de humo negro, pues que una cosa era contarte, ustedes vieron las imágenes, era una densa nube que cubrió la rada del puerto de Manta. Para quienes no nos están escuchando, la rada es el lugar de estacionamiento de las lanchas, barcos de pesca, también la zona donde confluyen los muelles internacionales del puerto de Manta. Toda esa zona se cubrió de una nube intensamente negra que tapaba, como dicen los jóvenes, tapaba literal el cielo e impedía que los rayos solares ingresen, penetren hacia el mar, por así decirlo. Fue bastante tétrico, Gonzalo.
0: Bueno, ¿a qué hora se produjo este incendio? ¿Y qué dicen las primeras investigaciones sobre las causas que lo originaron?
1: Bueno, más o menos el flagelo habría empezado a partir de las 11:15 de la mañana del sábado. Las autoridades, pasadas las 14:15 horas del mismo día, habrían dado a conocer que la causa serían trabajos al interior de un barco de casco de madera. Al parecer, supuestamente decían eso. Pero quienes estuvimos ahí, lo que te podremos decir es que, por ejemplo, nosotros al unísono, porque somos periodistas de territorio, tú lo sabes, al unísono se podían observar entre 4 y 5 focos de incendio al mismo tiempo. Uh-huh. Yo creo que te compartí una foto donde se veía el fuego al unísono. Entonces, las causas las tendrán que definir.
0: Claro, hay un detalle que hay que comentar. Si se incendió una de los barcos o de las lanchas, y después se incendiaron otras por contagio, porque muchos decían se quemaron las amarras y se fueron con la corriente. ¿Cómo es que hay varias fotografías que muestran lo que tú acabas de mencionar, que estaban al unísono quemadas, ¿no?
1: Eso es lo que, por ejemplo, quienes estábamos desde el filo del malecón en Manta, haciendo las transmisiones para nuestros medios digitales, observábamos, es que incluso a uno de los barcos se acercó la nave que se llama la nave de los prácticos. La nave de los prácticos es la nave guía cuando van ingresando buques internacionales.
0: Entran barcos grandes.
1: Y este barco y este barco de los prácticos es el único que tenía agua y comenzó a sofocar un foco de incendio. Obviamente no se podía acercar al más grande el más grande al parecer era donde estaban las 21 lanchas que quedaron destruidas por las lenguas del fuego.
0: Entonces, vamos recapitulando. Primero se dijo que había sido un tema de soldadura. Después se dio otra versión distinta. Pero lo que hace notar Patricio Ramos, es periodista de Código Manta, que hay un incendio simultáneo. Es decir, hay una fotografía que muestra que hay varias lanchas que se empiezan a incendiar a la vez. Y esto es lo que llama sospecha. De entrada las autoridades dijeron no, que se descartaba cualquier tipo de sabotaje, pero yo creo que hay que hacer una investigación seria, a ver si hay una causa, y si esa causa tiene que ver o no con aspectos, no sé, del crimen organizado, de extorsiones potenciales a los pescadores, porque finalmente, ¿cuántos barcos se terminan afectando, Patricio?
1: Según el conteo de las autoridades, serían 21 lanchas y 14 barcos, Gonzalo, 21 lanchas y 14 barcos. Ahora, toda la investigación obviamente queda a cargo de las autoridades. Nosotros en la tarde del mismo sábado continuamos el trabajo de cobertura hacia las playas de Tarqui y Los Esteros, que están consentido norte.
0: Sitúanos primero, exactamente en qué sitio se desató el incendio, para que los que no conocen o no han ido hace algún tiempo en Manta lo sepan y estén claros.
1: A quienes conocen Manta, y obviamente los que no conocen, la rada del puerto, vuelvo a insistir, y es la zona de estacionamiento de la flota pesquera de Manabí, está ubicada al lado derecho, obviamente, hacia el mar, obviamente, del malecón. Está muy cerca de la zona del edificio de gobernanza del municipio de Manta. Bien. Ahí también está en la zona bancaria. Es la zona, y ahora está adyacente al megaparque, que es uno de los sitios de mayor concentración de familias y personas. Ahí está el lavar. Y los barcos, una vez, barcos y lo que quedó de las lanchas, una vez que las amarras se quemaron, porque las amarras son unas amarras gruesas de más o menos unos 10 a 15 centímetros de diámetro, unas de 10 a 15 centímetros de diámetro, se quemaron obviamente por el flagelo, pero eso sucedió más o menos calculamos una hora, dos horas después, cuando se han quemado, de lo que observamos, ya comenzaron a ser arrastradas, especialmente arrastrados los barcos, hacia el norte. La corriente los impulsaba hacia el norte, donde están las playas de Tarqui y Los Esteros.
0: Que es la parroquia que linda con Manta, digamos, pero que está ahí mismo, ¿no? Muy cerca. Ahora, para que la gente se sitúe, ¿cuántas embarcaciones fueron quemadas finalmente? Entre barcos medianos y bueno, lanchas o fibras, no sé.
1: Barcos medianos, 14. Las lanchas de fibra de vidrio, 21. 21 lanchas es lo que ya el conteo final.
0: ¿Por qué se habla de 900 familias o 900 personas afectadas? Eso ilústranos un poco, porque queremos saber.
1: Porque ahí tú tienes más o menos entre personas, por ejemplo, un barco tú tienes más o menos unas 18 o 20 personas. Claro. 18 o 20 personas. Trabajan habitualmente. Las lanchas tienes entre 4 y 5 personas y vayas sumando. Y de ahí ya viene el
0: claro, cada uno de ellos tiene su familia y su incidencia. Ahora, ¿son barcos costosos algunos de estos? Porque he oído, bueno, antes de todo, permite Patricio ir a los temas de los afectados, de los heridos. Se vio incluso un rescate en la televisión dramático, por cierto, de personas que están pero con su cuerpo quemado. Se hizo un llamado ayer para que sean trasladados a hospitales especializados en incendio. Ojalá se lo haya podido hacer. Es decir, esto es lo primero, ¿no? La afectación a las personas. Luego vamos a los impactos económicos, pero esto no quiero dejarlo pasar.
1: Bueno, los afectados en primera instancia fueron llevados al

0: al hospital Rafael Rodríguez Zambrano, de lo que conocemos. Ahí sus familiares, obviamente, siguen insistiendo con ayuda. Se hizo una cadena de difusión en medios digitales, medios tradicionales, con la finalidad de ubicar los números de cuenta para que la gente pueda ayudar a cada uno de ellos.
1: Algo pero solidario, aquí, pero la respuesta de Salud Pública, el Ministerio de Salud Pública no se ha hecho presente, no se ha manifestado frente a un tema de esta magnitud.
0: Claro, como el hospital es público, claro, la atención primaria está ahí, pero ahora hay que ver cómo está la unidad de quemados. No te puedo decir cómo está, claro, pero es un hospital que fue rehabilitado. Es un hospital que fue rehabilitado y que asumimos que tiene todas esas atenciones. Pero hay un caso, también, aparte de estas dos personas, Gonzalo, las lanchas de fibra de vidrio, cuando quedan acoderadas, estacionadas en la zona, cada una está pegada una de otra. Y como estamos en tiempos difíciles, no solo ahora, por ejemplo, los barcos tienen guardias, ¿no es cierto? Claro. Tienen guardias que duermen y cuidan ahí. Muchos, la mayoría se salvaron, salvo estas dos personas. La mayoría se pusieron a buen recaudo. Pero hay un hecho que no se ha dicho nacionalmente, al parecer, que las lanchas no tenían guardianes humanos, sino claro, tenían guardianes
1: pequeñas. ¿Y cómo se cuidaban, digamos?
0: Tenían guardianes de cuatro patas, Gonzalo. Perritos, y algunos al parecer murieron, otros fueron rescatados.
1: Ya, Patricio, muy bien. Entonces, a ver, si tenemos, para ilustrarnos, porque claro, los que estamos en la sierra no conocemos mucho y no sabemos, es uno de estos barcos medianos, ¿cuánto puede costar aproximadamente?
0: A ver, uno de estos barcos medianos tiene un costo más o menos entre 400, 500 hasta $1,000,000.
1: O sea, porque no es cualquier cosa, es un dinero.
0: Es que es toda una inversión, Gonzalo, porque estos barcos tienen autonomía, incluso viajan hasta las zonas cercanas a Galápagos, a Centroamérica, porque recuerda que ahora la pesca está más lejana. Y estos barcos muchas veces son los que llevan a remolque, llevan 4, 5, 6, hasta 7 lanchas. Una vez que están en el mar, estas lanchas que van atadas con cabos, una vez que están en mar adentro, ¿qué hacen? Cada una de las lanchas desata los cabos y sale en busca de los preciados atunes. Claro. Una vez, y estos barcos a veces, cuando salen remolcando lanchas...
1: Pescan las lanchas con los atunes de las lanchas y los llevan al barco. Y estos barcos a su vez le entregan a otros, son como proveedores de grandes instalaciones, de las atuneras, ¿no? O sea, prestan su servicio, no son de la flota directamente de una gran empresa, ¿no? Sino son particulares, ¿podemos decir así?
0: Ellos lo que hacen con la pesca, una vez que las lanchas pescan, llevan, y son barcos nodrizas, llegan a puerto y lo que hacen es vender para, por ejemplo, para restaurantes o para las fábricas que también así lo deseen.
1: Ahora, tú estamos hablando de 400, 500 mil dólares o hasta 1,000,000. Son barcos costosos. Los propietarios son gente humilde. Ayer se hablaba si tenían o no tenían seguro. Algunas de ellas a lo mejor sí, otras probablemente no. Ilústranos un poco. Es Patricio Ramos de Código Manta a raíz del incendio, pavoroso incendio en estas 14 barcos y 21 lanchas en el puerto de Manta.
0: Gonzalo, los dueños son, acá se les denomina a los dueños de barcos, se los denomina armadores. Pesqueros. Claro. Ellos en el lenguaje náutico, por así decirlo. Entonces, ellos son muchas veces, en su gran mayoría, los de pesca artesanal, son gente sencilla, humilde, que ha ido progresando con los años. Para que tengas una idea, se mencionaba, está por confirmarse, que, por ejemplo, una persona era propietaria de entre 4 y 7 barcos, que los había ido adquiriendo con los años.
1: No, por con eso mucho esfuerzo, pero ya no es una persona pobre, ya es un pequeño empresario, digamos así, o mediano.

0: kilo de cochino, ¿no? 25
1: 20,
0: mil dólares. Ahora, ¿qué pasa con los temas de los seguros? ¿Hay seguros?
1: Mira, la tarde del mismo día del flagelo, yo conversé con uno de los dueños de las lanchas, por así decirlo. Y digo, ¿y usted tiene seguros? Dice, ¿para qué voy a poner seguro? Dice, si a nosotros alguna vez en algún gobierno nos quisieron ayudar para los seguros, vinieron, tomaron nuestros nombres y nada más. No, no estoy hablando de este gobierno, sino de gobiernos atrás.
0: Claro, es un ejemplo, ¿no?
1: Ya. Y lo de los barcos no han confirmado si tenían seguro, no han confirmado todavía.
0: Algunos probablemente sí, otros no sabemos.
1: Bueno, hay ausencia de información de las autoridades porque están en investigación. Claro. Lo único que es,
0: la teoría de un sabotaje, de una bomba, de temas de conflictos entre bandas mafiosas. ¿Se puede descartar de plano? ¿Hay de dónde agarrarse para estudiar ahí? Sobre todo por aquello del incendio simultáneo, que es lo que parecería desbarata la otra teoría, la que se dijo un incendio y después el contagio de una lancha a otra.
1: Mira, un funcionario de municipal que también tiene relación con el Cuerpo de Bomberos de Manta dice, yo le voy a comentar lo que la cámara registró. La cámara registró que un barco ya quemó las amarras, el ancla se quedó abajo y comenzó a navegar a la deriva y contagió al resto. Eso es lo que él dijo. Pero
0: cuando es una versión, claro.
1: Pero cuando nosotros vemos ese tipo de fotografías y quienes estuvimos ahí, observamos que habían focos de incendios. Y toma en cuenta también, Gonzalo, que ya hubo un incendio anterior este mismo año del barco Voltuna. O sea, un incendio fue quemado un barco, se quemó un barco, yeah, y quedó ahí, en ese barco, el incendio, el foco del incendio.
0: Dos temas que me parecen claves. Los equipos de salvataje. A veces veíamos que esperaban que lleguen los restos de los barcos a la playa para ir recién actuar con mangueras. ¿Hay suficientes equipos o no? ¿Qué tipo de equipo se requiere para este tipo de cuestiones? Ya es un puerto, digamos, significativo. Manta debiera tener algún tipo de lancha especial, no sé. Yo no conozco mucho del tema, pero supongo que debe haber una serie de equipos adecuados. Lo que sí pasa siempre es que por la escasez de recursos son insuficientes. ¿Con qué equipo se contaba? ¿Qué pudo hacer el Cuerpo de Bomberos de Manta? ¿Qué hicieron otras autoridades? No sé, autoridad portuaria, me imagino que tendrá algún tipo de embarcaciones de emergencia para estos casos. Sí, es algo que se produce en un puerto cuando están acoderados los barcos, pero, a ver, ilústranos un poco. Es Patricio Ramos, de Código Manta.
1: Mira, por ejemplo, el Cuerpo de Bomberos de Manta respondió a la medida de sus posibilidades, incluso tenían unos botes, pero obviamente al ser la mayoría de estos barcos, las 35 embarcaciones entre lanchas y barcos, las lanchas, por ejemplo, tienen un 70-80% de recubrimiento de fibra de vidrio, claro, con resina. Los barcos tienen, calculamos, un 40-50% de recubrimiento de fibra de vidrio con resina y el resto es casco de madera.
0: Absolutamente inflamable.
1: Exacto, hacia allá es donde vamos. Les había comentado el caso del práctico. El práctico se acercó a un barco, lo apagó, porque prácticamente lo apagó entre comillas, porque eso seguía después ardiendo, porque la madera y la resina y la fibra de vidrio seguían quemándose hasta el domingo, por ejemplo, en algunos naves. Entonces, acercarse a esa zona era una bomba de tiempo. Y podríamos decir, Gonzalo, que, o sea, esta fue una desgracia, como se dice popularmente, con felicidad. Porque si las corrientes estaban con sentido norte-sur, hubiese sido catastrófico, porque se hubiese llevado, una vez que soltaban amarras los barcos, que se convirtieron en antorchas en ese momento,
0: claro,
1: ¿qué hubiese pasado? Si la corriente era norte-sur, de norte a sur, porque la corriente estuvo de sur a norte.

0: norte. Si la corriente era de norte a sur, ¿qué pasaba? Los barcos tipo antorchas que estaban ya en ese momento encendidos se dirigían hacia los muelles de los barcos industriales de pesca. Y ahí sí era otra cosa, porque los barcos industriales están ahí para las descargas de habituallamiento y aprovisionamiento antes de salir
1: Volúmenes de combustible y una gran cantidad de materiales inflamables. ¿Cómo quedó? Con esto terminamos. Se han sacado algunas lanchas hasta la costa. ¿Cómo quedó el mar en esa zona? ¿Los restos? ¿Qué va a pasar? ¿Se está evacuando? No lo sé. ¿Cómo es la foto de hoy? Hemos pasado ahora durante esta entrevista la foto que nos enviaste ayer desde el aire, pero ¿cómo es la foto de hoy? ¿Y qué decir de lo que viene? Así rápidamente, Patricio, para concluir por ahora.
0: Finalmente, gracias, Gonzalo. Yo lo que te diría es la foto, ¿qué dice la foto de ayer? La foto de hoy, ya de la playa Los Esteros y Tarqui, la vas a ver ya limpia, porque ayer el personal del municipio local hizo la limpieza. Pero la foto de ayer da, quienes, por ejemplo, ingresan a Código Manta, van a observar la gran mancha de lo que es el combustible, los restos de los barcos, incluso los recicladores de acá no dan nada por perdido. Incluso ayer comenzaban a desmantelar motores que estaban ahí quemados para tratar de recobrar sus fichas. Pero se habla de más o menos unos 10 kilómetros de línea de costa que quedaron con esos residuos. ¿Qué pasa? Yo conversé con un compañero de Bitácora Ambiental, Franklin Vega, y él nos comentaba que lo que se debió hacer al unísono después del incendio era poner barreras de contención para que todo ese combustible sea absorbido. Te cuento que en la zona de playa, en estas dos playas, se desarrollan en ciertas épocas del año unos pececillos pequeños que se llaman chumumo y chuhueco, que es para la pesca artesanal. No sabemos cómo va a quedar toda esa biomasa en esa zona, pero las investigaciones continuarán y en los próximos días suponemos que comenzará a haber ya más información con la cual nosotros alimentaremos a nuestros medios digitales y por ende a medios como el tuyo, en Noti Hoy, en Radio Centro, Gonzalo.
1: Te agradecemos mucho, Patricio Ramos, experimentado periodista, colega y amigo de muchos años de Código Manta, por habernos ilustrado de esta situación. El país está preocupado, ciertamente, pero a veces no completamos bien el mapa mental, la estructura de lo que pasa ahí. Ahora lo hemos hecho con este aporte periodístico indispensable. Patricio, un saludo cordial.
0: Muchas gracias, Gonzalo, y hasta una próxima.
1: Nos mantienes enterado. Gracias. Venimos enseguida, información publicitaria, luego hablaremos un poco de la Asamblea con el Observatorio Legislativo. Ayer renunció el presidente de la Asamblea Nacional y renunció a su curul también, Nils Olsen. ¿Qué pasará con la organización de una Asamblea que siempre trae las polémicas políticas? Porque es un ente político por naturaleza. Venimos en un momento.
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13: 7:46, hora menos en Galápagos. Gracias. Vamos a dialogar en los próximos minutos con Roger Selly del Observatorio Legislativo. Le vamos a pedir que encienda su cámara. Ayer sorprendió, por lo menos al común de los mortales, no sorprendió la renuncia de Nils Olsen a la presidencia de la legislatura, pero también a su curul. Y todo parece indicar, incluso algunas insinuaciones que hizo él, que va a participar en las elecciones primarias del movimiento oficialista ADN. Ya la semana pasada se lo había anunciado como un precandidato, pero ahora hay una decisión en firme. Se hace cargo Michelle Mancheno, primera vicepresidenta, es más, juramentó ayer ya como presidenta de la legislatura, y hay que esperar también que mañana, de acuerdo a las fuentes parlamentarias a las que acudimos, se decida quién ocupa la plaza que deja en la primera vicepresidencia Michelle Mancheno, porque ella es ya presidenta titular de la Asamblea. Y todo esto en función de un hecho de la vida real y práctica. Michelle Mancheno está embarazada, 7 meses y medio de embarazo, y tendrá que

0: hacer uso de su tiempo para dar a luz. Entonces, mañana se define quién ocupará esa curul. Pero más allá de esto, ¿cómo se mira desde el observatorio legislativo? Observatorio propiamente es para mirar, pero para ver un poquito más allá de lo que vemos todos, lo que está pasando en la legislatura, los temas de acuerdos y desacuerdos, los temas como, por ejemplo, las acciones de la Comisión de Fiscalización. Démosle una mirada, Roger, toda vez que además hace poco tiempo y antes de tomar esta decisión política, Nils Olsen presentó un informe de labores que lo hizo explícito a través de los medios de comunicación. Nosotros mismos tuvimos una entrevista con él hace pocos días. Así es que quisiera tener esta percepción y gracias por aceptar este diálogo con Noti Hoy y Radio Centro. Muy buenos días.
1: Muy buenos días, un gusto estar en Radio Centro como siempre, pues estamos acá a las órdenes.
0: A ver, ¿cuál es la primera mirada de lo que está pasando en el conjunto de la legislatura? Uno, y dos, de esta decisión de Nils Olsen.
1: Bueno, en primer lugar, como siempre, la Asamblea Nacional es utilizada como una plataforma política para otras candidaturas. Me refiero a que normalmente siempre un periodo legislativo suele estar atravesado por elecciones seccionales, por ejemplo, o incluso otro tipo de elecciones para otro tipo de autoridades. Y en este caso, en este periodo no ha sido diferente, y los ecuatorianos que votamos por ciertos legisladores y ciertas listas, pues veremos que esa decisión ha sido trastocada, dado que estos políticos, aprovechando el trampolín que puede significar la legislatura, salen de esta, dejan a sus suplentes y con ello cambia la conformación de la Asamblea. Eso pasa muchísimo.
0: Pero eso pasa no solamente en el Ecuador, sino en todas partes. Y para hablar de la historia reciente del Ecuador, bueno, Jaime Roldós, antes de ser secretario de Acción Política de CFP, fue legislador constituyente. Rodrigo Borja fue legislador. León Febres Cordero fue legislador y con sus interpelaciones se catapultó, tal vez como ese trampolín que decía Roger, hacia la presidencia, candidatura presidencial y luego la presidencia. Yamil Maguad, Álvaro Noboa, para citar el caso más reciente, fue parlamentario también. Es decir, en la carrera política, que alguien pase por la legislatura en la búsqueda, por ejemplo, de la presidencia o incluso de las alcaldías, no ha sido cosa extraña. Simplemente para complementar lo que nos estaba diciendo, sigue adelante.
1: Sí, coincido con tu lectura. No obstante, hay un problema de fondo.
0: Por favor.
1: Y es que el diseño institucional ecuatoriano no apunta a que hay una carrera parlamentaria. Tú decías, en otras partes del mundo sucede eso. Sí, sí sucede, pero en otras partes del mundo, como por ejemplo el Parlamento chileno y su sistema, lo que se busca es que los legisladores estén 10, 20, 30 años. Es decir, que hay
0: experiencia, ¿no?
1: Exactamente, y en Ecuador, pues lamentablemente esto no es posible porque hay una imposibilidad de reelección en más de dos periodos.
0: Y en ese concepto de la carrera política también hay que apuntar dos cosas. Muchos vienen también de hacer sus pininos, sus primeros pasos, por ejemplo, en concejalías, antes en las consejerías provinciales, no solamente como alcaldes, prefectos, sino en las concejalías. Y una cosa que apunta y que ahora se me viene a la memoria es el caso de un parlamentario muy experimentado, Wilfredo Lucero Bolaños, que llegó a ser presidente del Congreso Nacional y que tuvo, más allá de sus actuaciones en gobiernos seccionales en la provincia del Carchi, una auténtica carrera política, como el ejemplo que ponía sobre Chile. Por favor, adelante.
1: Entonces, en ese sentido, y tú mencionas un ejemplo que es difícil encontrar en este periodo. No sé si usted
0: ya no hay.
1: En el perfil ahora de legisladores es distinto. Es un legislador nuevo que está un año, porque acabamos de cumplir un año, y ya se va. Y viene un suplente que posiblemente no tenga esa experiencia acumulada. Y lo que tenemos es una conformación legislativa de personas que no tienen la experticia para poder legislar y fiscalizar.
0: Claro, y cuando ya tienen la experiencia que van acumulando.

0: experiencia, se van a otra candidatura por estas elecciones de medio periodo que bien apuntaba.
1: Claro, por eso no puedes dar un seguimiento, un rastreo a esas propuestas que hicieron en campaña y a ver si tuvieron algún efecto en la realidad, o sea, si es que hay algún aporte. Realmente es triste lo que pasa en el país. El Parlamento no funciona bien, no tiene un buen diseño institucional. Y si sumamos a este transfugismo de cargos, si se quiere, si pasamos a analizar el transfugismo político, también impacta en cómo la Asamblea Nacional funciona para los ecuatorianos. Más de 20 casos de transfugismo político en este periodo legislativo, y estoy casi seguro, y espero equivocarme, pero la historia y el promedio que nosotros hemos analizado de otros periodos legislativos nos hace pensar que los suplentes que se principalicen en el caso de que haya más o menos un 40% de renuncias de esta legislatura, se van a mover entre partidos políticos porque van a buscar conformar una mayoría tal vez distinta o tal vez tratar de forzar y sostener la mayoría actual.
0: Es un tema muy importante que nos acaba de apuntar Roger, porque estamos hablando del caso del presidente de la Asamblea Nacional, pero no será el único. Lo normal es que ahora, en esta época de búsqueda de los partidos, elecciones primarias, esto y lo otro, se muevan, dice él, a lo mejor hasta un 40% de los legisladores actuales hacia la búsqueda de una candidatura. No quiere decir que ganen necesariamente para prefectos, para alcaldes, para concejales, pero se van a mover, se van a ir y van a dejar a los suplentes que en la mayoría de los casos, y no digo en todos porque no conozco el tema, no tendrán experiencia, llegarán sin experiencia. De nuevo, una etapa de aprendizaje, por favor. Roger Celi, del Observatorio Legislativo.
1: Claro, y en ese sentido, creo que es importante hablar del resultado. Porque sí, podemos hablar de qué tan bien habla un legislador, o de cuántos proyectos de ley presenta, o de cuánto tiempo ha estado en el Parlamento. Son datos que sirven para el análisis, pero que no ayudan a ver qué tanta calidad hay en el trabajo legislativo. Y la calidad está cuestionada, está en entredicho. Por ejemplo, al menos 7 normativas están siendo revisadas en la Corte Constitucional por temas de fondo y forma. Hay, si ustedes se suscriben al boletín de la Asamblea Nacional, incluso es un periodo en el cual hay un sinnúmero de fe de ratas, porque se incorporaron textos que no correspondían al texto que aprobó la legislatura. Hay problemas de conflictos de interés a la hora de aprobar leyes. No se está verificando si los legisladores deben abstenerse de decidir sobre ciertas normas porque tienen otros intereses privados. Hay normativas...
0: Es un tema de ética pública, ¿no?
1: Por supuesto. Y fíjese usted, hoy la Asamblea Nacional va a aprobar una reforma en materia de seguridad que incorpora un artículo para la Contraloría General del Estado, para que ésta tenga la capacidad de destruir, de incinerar documentos que se han dado en función de auditorías, controles, glosas y demás. Esta Asamblea Nacional está extralimitando el uso de sus facultades para reformar normas que tienen que ver con una cosa y terminan siendo totalmente distintas. Normativas que se aprobaron en este periodo que tenían un carácter económico urgente, entre comillas, lo digo así porque la Corte también dijo, no se justificó la unidad de materia.
0: Esa fue la calificación que le dio el Ejecutivo, por supuesto, pero la Corte ha puesto sus observaciones en varios casos.
1: Eso es calidad, o sea, eso genera un impacto negativo en el ordenamiento jurídico ecuatoriano.
0: Roger Celi, del Observatorio Legislativo. Otro tema que tocó, y no quiero dejar pasarlo por alto, es esto del transfugismo político. También habremos de decir que si miramos la historia legislativa, yo tuve oportunidad de cubrir como periodista desde la Cámara Nacional de Representantes, y es un tema que siempre pasó. Los gobiernos absorben a quienes están descontentos con otras bancadas, otras se vuelven independientes, se hacen bloques, cambian, incluso se bautizan bloques. Esto que en España llaman los chaquetazos, el cambio de camisetas, le decimos aquí normalmente. No es nuevo. Y incluso algún momento se quiso remediar con una ley que expulse a aquel legislador que salía de su partido político porque no se alineaba, como les llaman ellos, a la disciplina partidista, ¿no es cierto? Pero es un problema real y objetivo. ¿Tiene solución? Le preguntaría a Roger.
1: Claro que sí. A ver. La solución no pasa por aquello que se propuso hace un par de años, que fue penar con prisión, con cárcel, aquellos que se cambian de camino. Eso era ya otro extremo, pero hay otras medidas.
0: Desproporcionado. Pero bueno, ¿pero despojarle de su curul parlamentaria?
1: No, hay otras medidas que desincentivan el camisetazo. Por ejemplo, lo que ocurre en otros países. Si es que tú como político quieres cambiarte de partido para la próxima elección, ok, estás en funciones, lo que haces es renunciar un año antes de la elección.
0: Eso podría ser una buena medida, decirle, bueno, tú te quieres ir, está bien, estás en tu derecho, pero no sigas catapultándote desde una tienda política que no fue la original que te llevó a tal o cual cargo de elección popular. Entonces espera un año. Más que eso, una sanción es como decir, a ver, tómate tu tiempo, ¿no? Bueno, podría, pero ¿será que los propios políticos que tienen que hacer una reforma promueven una reforma de esta naturaleza? ¿O va también, como decías hace un rato en otro tema, como decías hace un rato Roger en otro tema, contra sus propios intereses? Ahí me pregunto.
1: Es complejo que algo así suceda en Ecuador, pero hay que hablarlo. Y hemos propuesto estas y otras medidas para mitigar el transfugismo político, porque no puedes erradicar ni eliminar, pero sí puedes desincentivar. Y claro, esto funcionaría como requisito para aquel político que quiera candidatizarse por otra tienda. Usted debió haber renunciado un año antes de la elección a su cargo. Así hay un periodo de enfriamiento y usted puede participar con todo gusto en una nueva tienda política. Claro, pero eso es complejo. Hay reformas, incluso en marcha la Ley Orgánica de la Función Legislativa para sancionar pecuniariamente con suspensión, pero yo creo que difícilmente eso va a prosperar porque es claramente inconstitucional y no se apega a un principio proporcional de lo que significa el cambiarse de partido
0: político. Última mención por ahora, después tendremos ocasión en otro momento de volvernos a contactar, pero en lo que queda de la legislatura, sin Olsen, ya con Michel Mancheno, bueno, temporalmente, ¿qué podemos esperar de la legislatura de aquí hasta las elecciones de medio tiempo? Y en lo que queda del ejercicio legislativo, leyes, normas, todo este cuestionamiento que se ha hecho sobre la fiscalización, ¿no? No olvidemos que se dio no se dio paso al juicio político que buscaba la Revolución Ciudadana para Inés Manzano. ¿Qué podemos esperar? Fiscalización y legislación en el tiempo que viene, Roger. Con esto terminamos.
1: Vemos que fiscalización es prácticamente imposible. Es lo que esperaríamos como ecuatorianos, pero al menos lo que yo creo que es viable políticamente es que se construya una agenda legislativa con la ciudadanía. Lo que se está tramitando en la Asamblea Nacional lamentablemente no corresponde a la agenda de la ciudadanía. Y es clarísimo por lo que pasa en la Corte y por lo que han expresado distintos sectores de la sociedad. Ojalá haya un proceso abierto y participativo de elaboración de la nueva agenda parlamentaria que incorpore los distintos puntos de vista de la sociedad. Creo que es lo mínimo que podría hacer esta Asamblea Nacional.
0: Bueno, muy interesante los puntos de vista, los comentarios que nos ha hecho Roger Celi del Observatorio Legislativo, y estaremos en contacto para seguir tomándole el pulso a uno de los de los espacios más polémicos de la política, porque ahí están todas las vertientes políticas existentes expresadas por el manifiesto del voto en las urnas, pero no siempre tan claras como pudiésemos pensar que deberían ser o debieran ser. Gracias, Roger, por la comparecencia aquí en Noti Hoy Radio Centro. Un saludo cordial.
1: Muchísimas gracias, que tengan un excelente día. Un abrazo.
0: Muy buen día. 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El diálogo será con Ricardo Uceda, director ejecutivo del Instituto de Prensa y Sociedad del Perú y columnista de diario El Comercio de Lima. Un periodista experimentado que conocemos hace muchos años que nos va a dar su mirada de lo que ha pasado en las elecciones del Perú, donde de momento Roberto Sánchez gana con 23 mil votos, me dicen otras fuentes este rato, a Keiko Fujimori, contabilizados 95% de los votos. Esto es conteo oficial. Ya venimos, hablaremos de las elecciones en Perú. Mucho tiene que ver el Perú país fronterizo. Mucho tendrá que ver lo que sucede en Colombia, por eso nos ocupamos tanto de Perú y Colombia en estas dos o tres semanas, como ustedes han escuchado.

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3: Las 8:07 a.m, una hora menos en Galápagos, es NotiHoy por Radio Centro. 23.000 votos le saca de ventaja de momento Roberto Sánchez a Keiko Fujimori. Está contabilizado más del 95% de los votos emitidos.

partidos, y todo este proceso político de segunda vuelta que vivimos en el Perú lo vamos a comentar ahora con el periodista Ricardo Uceda. Él es director ejecutivo del Instituto y Prensa y Sociedad del Perú, IPIS, columnista del Comercio de Lima, periodista y escritor de larga trayectoria y experiencia. Gracias, Ricardo, por estar con nosotros. ¿Qué decirle al Ecuador de lo que ha sucedido en el Perú y cómo están pasando estas horas del conteo por goteo, digamos, de los votos en todo el Perú? Muy buenos días. No sé si está Ricardo. Vamos a ver.

0: Va a volverse a conectar en unos minutos por el tema de una computadora, simplemente está bien estable la señal, acabamos de comunicarnos en interno por él, así es que ni bien esté la nueva señal, nos conectaremos de inmediato. Ya estamos con ustedes.
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0: Estamos ya entonces con Ricardo Uceda, director ejecutivo del Instituto y Prensa y Sociedad del Perú, columnista del Comercio de Lima, escritor de reconocida trayectoria. Estamos preocupados en Ecuador, en toda Sudamérica seguramente, por las elecciones en el Perú, por este conteo gota a gota, 95% del escrutinio realizado, 23,000 y pico de votos de lo que vimos en la página oficial de la OMP hace unos minutos, de diferencia hacia, digamos, favorables por ahora a Roberto Armendáriz, y en segundo lugar Keiko Sofía Fujimori. ¿Qué comentarios hacer de cómo se ha realizado esta segunda vuelta en el Perú y de los resultados hasta ahora conocidos, que incluso el conteo rápido de la noche del domingo calificó como un empate técnico? Ricardo, un saludo cordial en Noti Hoy, Radio Centro de Ecuador. Ahora sí.
2: ¿Cómo están? Buenos días. Bueno, la verdad es que hay un empate técnico, es decir, se produjo una segunda vuelta entre Roberto Sánchez y Keiko Fujimori, y este dio que ambos tienen un 40 y pico% de los votos. Ninguna de las encuestadoras y el conteo rápido que se hizo al final del domingo estableció que hubiera una ventaja, ¿sí?, para alguno de ellos. Yo les voy a dar en este momento, por ejemplo, después del conteo, estoy hablando de cifras de esta mañana, hay 95,699 actas contabilizadas, que vienen a ser el 95% del total, ¿no? De estas hay

0: uno y pico por ciento observadas y otras actas que son del extranjero, pero en concreto Roberto Sánchez tiene el 50.07% y Keiko Fujimori tiene el 49.9%. Entonces estamos en la situación de que falta un poco menos del 5% y cualquiera puede ganar. Esa es la situación.
1: Claro, ahora, ¿cuándo termina el conteo del 100%? Porque entre eso y las posibles impugnaciones a las actas, a ciertas inconsistencias de los datos, podría pasar un tiempo más. Entonces, lo primero que deberíamos decir, ¿cuándo se cierra el conteo? ¿Cuándo llegamos al 100%? Estamos en el 95% de esas 95 mil actas escrutadas hasta el momento, faltan unas cuantas, ¿no?
0: Sí, bueno, el conteo se va a cerrar en unos días, no sabemos exactamente, porque las actas del extranjero, de acuerdo a la ley, deben llegar físicamente aquí. Entonces, me parece que menos del 10% han sido escrutadas. Entonces, la OMPE, que es la oficina que lleva el conteo, el proceso electoral en sí, va a cerrar cuando lleguen estas actas del extranjero, que son como 4.4% del padrón, ¿no? Un millón y pico de votantes. Ha habido un ausentismo alto en el extranjero, según se sabe, pero en cuanto al tiempo, tienen que esperar que lleguen las actas y procesarlo. En cuanto a las observadas, son unas 1.500 actas observadas, aproximadamente unos 300.000 votos. O sea, estamos hablando de que la victoria se va a dar, se puede dar por 10.000, 20.000, 30.000, 40.000 votos, es decir, probablemente menos de 100.000 votos, no sabemos, ¿no? Lo cual es recurrente en el Perú, así ha pasado en las dos últimas elecciones anteriores.
1: Sí, estaba viendo
0: Entonces, no
1: datos,
0: es
1: por
0: posible.
1: ejemplo, cuando Keiko Fujimori y Pedro Pablo Kuczynski estuvieron en segunda vuelta, hubo alrededor de 40 mil, un poquito más de votos de diferencia, es decir, una diferencia mínima frente a los millones de votos emitidos. Y lo propio cuando Pedro Castillo le gana a Keiko Fujimori. Ahora podría ser incluso más apretada la victoria, si es el caso de Roberto Sánchez, o si se revierte ese resultado, podríamos decir algo así.
0: Incluso puede ser más apretado. Mira, ha habido una situación de variación de los anuncios, ¿no? Por ejemplo, cuando cerró la votación y se hizo una proyección a boca de urna, es decir, por el trabajo de las encuestadoras preguntándole a la gente que había salido de votar, apareció una ligera ventaja de Fujimori, que no llegaba a ser tampoco una tendencia victoriosa, era un empate técnico. Pero la boca de urna, pero el conteo rápido el mismo día, es decir, ya con actas conocidas, con un muestreo nacional, dio una ligera victoria de Sánchez. Durante el día de ayer, en el conteo de la OMPE, iba 30, 60, 70, 80, 90, Keiko iba arriba, pero acabando el día está en este momento Sánchez con el 50 y que no llega al 1%, ¿no? El 50 y pico
1: Diferencia, claro.
0: y una decimal por encima de ella. Y te voy a decir, en este momento hay una enorme actividad de gente experta en matemáticas, en logaritmos, expertos electorales, haciendo sus cálculos. Y la verdad es que la mayoría de esas estimaciones señalan que al final ganaría Keiko, ¿no? Esto no es seguro, pero esas estimaciones, ¿no es cierto? Esas corridas que se hacen estadística y matemáticamente señalan que Keiko ganaría. ¿Por qué? Porque están faltando, es verdad, algunos votos del interior que favorecen claramente a Sánchez, ¿no?

0: favorecen claramente esta elección, demuestra un contraste entre votantes del interior, especialmente del sur andino, con los de la costa y con el norte, ¿no? Que favorece a Keiko. Entonces, allí podrá seguir manteniendo tal vez en este pedacito de conteo que falta, podría seguir manteniendo Sánchez una ventaja, pero en las actas observadas, ¿no? En las actas observadas, que también son muy pocas, son 1.500, no 300.000 votos, se estima que Keiko tiene una mayor votación, porque esas actas van a volver cuando se perfeccionen, cuando se les dé una revisión y regresen a la contabilización. Ahí tendría Keiko una ventaja, lo mismo que en la votación en el exterior, que sería lo último. Entonces, así están las cosas.
1: Bueno, seguimos manteniendo la tesis del empate técnico, vemos que la diferencia es poca. Hay dos teorías, una que dice que se consolidaría la victoria de Sánchez por las actas del interior y el sur, y otras, las observadas, que nos acaba de explicar muy bien Ricardo Ucedes, director ejecutivo del Instituto de Prensa y Sociedad del Perú. La reacción, a ver, yo estuve siguiendo desde temprano, las 5 de la tarde del mismo día, domingo, vi lo que se decía de bocas de urna, después que es el exit poll que les llamamos aquí en el Ecuador, ¿no es cierto? Es exactamente lo mismo. Vi el conteo rápido, 1.037 mesas, y ahí sí había ese cambio de tendencia, pero siempre dentro del margen de error. Eso lo advirtieron Transparencia, Ipsos y quienes hicieron la contabilidad de esos datos. Es un conteo rápido. Y lo que sí me pareció interesante es el lenguaje gestual. Si Roberto Sánchez sale a un balcón, se atribuye un triunfo. Keiko Fujimori se muestra más moderada y dice, esperemos a contar todas las actas. Y las declaraciones que han hecho ayer, también ambos candidatos, hablan de esperar el resultado final, pero ambos aparentemente optimistas de poder obtener un triunfo. Es decir, están ahí las cosas. Ahora, ¿cómo toma la opinión pública este compás de espera? Yo digo, conteo por goteo que hay en el Perú y ha sido tradicional en las segundas vueltas de años pasados también, y lo mismo en primera vuelta, que tardó como un mes. ¿Qué apreciación nos daría Ricardo Uceda, periodista peruano, de amplia trayectoria?
0: Bueno, yo diría que hay que resaltar que a diferencia de la primera vuelta, actualmente este proceso que ahora está en la fase de conteo se lleva a cabo con tranquilidad, pero sí con una gran expectativa que uno advierte en las redes, en las conversaciones, ¿no? En Lima, por ejemplo, donde está el 60% de la votación, ha habido un enorme discernimiento en la población para ver por quién votar, porque Keiko tenía acá una mayoría. Una candidatura derechista, que es la de López Aliaga, estaba disconforme, molesta con Keiko porque no la siguió en sus denuncias de fraude. Entonces hay una enorme expectativa y ha cambiado, como bien dices, la gestualidad de los postulantes, ¿no? Porque inicialmente Sánchez se dio por ganador, hizo un mitin pequeño, pero un pronunciamiento público dando a entender que ya prácticamente era ganador, pero ahora hay una mayor cautela y aún diría yo que por unos días se va a mantener el enigma, ¿no? Hasta que el conteo dé un momento en el que ya lo que pase no vaya a revertir el resultado, ¿no? Entonces el resultado, la consagración, el anuncio oficial por parte del jurado, del ganador, se va a demorar algunas semanas, ¿no? Porque tienen que realmente convalidar todo. Pero se va a saber mucho antes quién va a ganar, porque ya se tendrá noticia de lo que ha pasado en el exterior y en la resolución de las actas que han sido observadas.
1: Bueno, el cambio de gobierno es a finales de julio, ¿no?
0: Es el 28 de julio.
1: 28. Sí. Vamos a ver, todavía resta tiempo. En todo caso, para uno u otro equipo les permitirá trazar estrategias si gana Keiko, lo mismo que si gana Sánchez. Ninguno tiene mayoría absoluta. Volvemos al sistema bicameral en el Perú, que ese es un tema importante, donde hay partición de fuerzas. La gobernabilidad, el factor gobernabilidad para el próximo presidente, se llame Roberto Sánchez o Keiko Fujimori, o Keiko Fujimori y Roberto Sánchez. ¿Cómo puede ser ese factor gobernabilidad, tomando en cuenta lo que ha pasado en el Perú en los últimos años con la vacancia de los presidentes, esta decisión del Congreso de destituir presidentes prácticamente en seguidilla, ¿no? Hemos tenido 8 en 10 años en el Perú. Ese factor de gobernabilidad para el próximo presidente, se llame como se llame.
0: Bueno, se temía que las protestas, la insatisfacción por el mal funcionamiento del organismo electoral en la primera vuelta habilitaría al perdedor a iniciar una campaña de denuncias de fraude, ¿no? Yo no creo que eso pase, porque en este momento hay una aceptación general, diría, de lo que está pasando con el conteo y con el procedimiento electoral que se ha llevado. En términos de gobernabilidad, efectivamente, hay dos cámaras y es más difícil vacar a una persona. Hay menos grupos políticos. Entonces, hay mejores condiciones para un entendimiento o para el establecimiento de diferencias sobre determinadas ideas. Pero la mayor cantidad de interrogantes, diría yo, que se producirían si finalmente vence Roberto Sánchez, porque él presentó un programa muy radical en la primera vuelta y después lo suavizó a niveles increíbles en la segunda, al punto que después del debate sacó el último programa de gobierno.
1: Al día siguiente del debate, por la mañana, a las 8, fue y presentó un programa de gobierno con cuestiones contradictorias con el primer. Ahora, eso puede haber sido una táctica política para tratar de ganar los votos del centro, digamos así, o de los moderados o de los indecisos que no preferían un gobierno tan radical como se había proclamado inicialmente, pero ¿qué aplicará finalmente si es que llega al poder? Porque ahí está todo el tema que tiene que ver con el rol del Estado, temas de privatizaciones anteriores que podrían haberse revertido, un poco el modelo económico, es decir, desde una economía liberal abierta hasta una economía con una mano fuerte del Estado. Ese es un debate, si se quiere, filosófico también, pero que seguramente este rato estará la sociedad peruana debatiendo, Ricardo.
0: Por eso te digo que en el caso de él existe la mayores interrogantes.
1: Claro.
0: Sí. Porque él pasó, como te digo, de lobo a caperucita. Entonces, cuando salga elegido, si crees, va a aparecer el lobo o va a aparecer caperucita, ¿no? Hay cosas que se adelantan, por ejemplo, va a insistir de cualquier manera o de todos los modos en indultar o sacar de la cárcel al expresidente Castillo, ¿no? Esa es una que sabemos que haría, ¿no? Eso tiene algunos requisitos legales, pero claramente es una de las líneas de su acción.
1: Ya, pero ahí hay un tema, que Castillo está encausado y no enjuiciado en última instancia, entonces un indulto a medio camino de una sentencia judicial, bueno, por lo que he leído, escuchado, no sería cosa tan fácil. No es que Castillo sale al día siguiente de la posesión de Sánchez, o si acaso se violentan ciertos procedimientos o se aceleran, porque claro, ahí hay una mochila pesada para Sánchez, el cumplimiento de Castillo, pero también un compromiso político, las dos cosas.
0: Sí, claro, pero en todo caso no sería una sorpresa lo que él haga ahí, porque eso ya se sabe que va a ser.
1: Ya lo dijo.
0: Ajá. Será muy discutido, habrá discusiones, qué sé yo, quizá impugnaciones, pero ese es un tema, uno de los primeros. este

0: incluso si es indul si, si gana, incluso podría tratar de hacer el actual presidente, que es de ese sector político. Otro elemento que internacionalmente tendría, me parece, resonancia, es que en este momento está en la Embajada de México retenida, sin poder salir por falta de autorización de la Cancillería peruana, Betsy Chávez, que fue primera ministra de Castillo.
1: Sí.
0: Entonces, no le ha dado el Perú el permiso para salir hacia México, indultada, perdón, asilada, como fue la esposa de Castillo, que está allá. Entonces, también se da por descontado que eso se dará si es que gana. Ahora bien, en cuanto a las medidas económicas, naturalmente, ahí es lo que te digo, si va a ser una persona que pretendería hacer transformaciones grandes en el gasto público, ¿no es cierto? ¿Quién va a nombrar? ¿Qué tipo de ministros? ¿Si va a mantener a los numerosos adherentes tecnócratas de izquierda que aparecieron con él a Oro Undécima o no? O
1: Y
0: de
1: el
0: pronto.
1: fantasma de Antauro Humala, ¿no?
0: Y por último, claro, ¿cuál va a ser el rol de Antauro Humala? Pienso yo que si él gana, Humala estaría en un segundo nivel, pero el apoyo social que le ha dado Humala a su candidatura no es menor. Y ese no es una. O sea, tanto así que el que sería ministro de Economía de la izquierda, que es Pedro Franque, que ha dicho: si él entra por una puerta, yo salgo por otra. Entonces, pero ha tenido un apoyo, le ha dado un apoyo muy importante. Un aliado así no lo puede sacar fácilmente, ¿no? Por eso es que él trata cuidadosamente de buscar los términos adecuados cuando se refiere a él. Y lo mismo, claro, está otra fuerza que es propia de Castillo, ¿no? Que está preso. Y
1: Claro.
0: tiene parlamentarios propios ahí. Entonces, estos grupos con los que está aliado, el castillismo y el antaurismo, tienen gente en el Congreso. Entonces, él no puede ser Caperucita libremente, ¿no? Por eso te digo que hay más interrogantes con él que con Keiko, que ya sabemos que procurará promover inversiones. Tendría que hacer un enorme trabajo para, digamos, aminorar el descontento contra ella del sur, que ha votado fuertemente en favor de Castillo, perdón, de Sánchez.
1: De Sánchez,
0: Pero
1: claro.
0: la línea de esa ocasión es más previsible.
1: Más flexible, de todos modos liberal, ¿no? Es una, o neoliberal, les llamarán otros. Pero bueno, ahí están todas las cosas por verse. Vamos a esperar el conteo. Ojalá que no termine ocurriendo que el lobo se coma a Caperucita y a la abuelita. ¿Qué pasa? También ya que estás en el cuento. Bueno, Ricardo Seda, prestigioso colega, periodista peruano, director ejecutivo del Instituto de Prensa y Sociedad del Perú, articulista del Comercio de Lima. Gracias por estar con nosotros en Noti Hoy, en Radio Centro, para tratar de hacernos comprender a los ecuatorianos cuál es la realidad política del Perú a la que seguimos con sumo interés. Estaremos hablando. Hasta la próxima. Un saludo cordial. Muchas gracias. Vamos a publicidad y entraremos a hablar del Mundial en 5 minutos exactamente con Roberto Omar Machado, figura de la radio, de la televisión, periodista de larga trayectoria, que está ya por viajar al Mundial 2026.
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1: 8:35, una hora menos en Galápagos, es Noti hoy por Radio Centro. Damos la cordial bienvenida al famoso, conocido y respetado periodista deportivo Roberto Omar Machado, que ya está con las maletas listas para viajar al Mundial y hablar de esto que es el acontecimiento futbolístico más importante del mundo. Ahora en tres países, ahora con 48 selecciones, ahora con 104 partidos. Pero Roberto Omar, un privilegio tenerte aquí en Radio Centro y un gusto saludarte aquí para hablar un poco del fútbol que tanto gusta al mundo, que tanto gusta al Ecuador y por supuesto del cual tú eres un profesional a carta cabal. Un saludo cordial.
2: Querido Gonzalo, un abrazo a la distancia y un enorme placer estar en Radio Centro, una casa que respeto, quiero y valoro muchísimo. Tuve la oportunidad hace un tiempo atrás de realizar la programación deportiva. Por primera vez Radio Centro abría sus puertas a la información deportiva y allí tuvimos algo más de un año, año y medio. Así es que un placer estar de vuelta. Un abrazo para Edgar, padre, hijo, para doña Ruth, para toda la gente que hace Radio Centro, a quien llevo en mi corazón siempre, Gonzalo, y gracias por la invitación. Para mí es un gusto el poder charlar contigo, amigo de tantos años, y que además de la excelencia en el periodismo político y económico que llevas, taurino, también eres un gran aficionado al fútbol.
1: Sí, Roberto Omar, por supuesto tu paso por esta casa siempre es recordado, lo hemos hablado con Edgar muchas veces y naturalmente la audiencia también. Estás hoy en este gran proyecto Match Deportes, la radio, un esfuerzo personal y familiar, pero que se traduce ya en resultados y resultados deportivos, digamos así. Están ustedes en el palmarés de los periodistas deportivos, de las programaciones deportivas más seguidas. Y ahora con el Mundial a cuestas, ¿cuándo viajas?

0: ¿Dónde vas a estar? Cuéntanos un poco de esa trayectoria, luego hablamos del Mundial, de la selección del Ecuador, naturalmente, y de las posibilidades de los diferentes equipos.
1: Con mucho gusto y gracias, Gonzalo, por esa oportunidad. Sí, ahora mismo ya están en Columbus, en Ohio, dos miembros de Más Deportes, Gonzalo Rodríguez Mera, un periodista de muchísima experiencia.
0: Querido y también compañero, Paul López. En varios medios.
1: Sí, correcto, en Gamavisión, en Ecuavisa. Trabajo en varios medios y desde hace algunos años vinculado a Más Deportes. Ellos están siguiendo en Columbus esta semana, la última de trabajo, de prácticas de la selección, que hoy solo permitió hacer unas tomas para registrar el entrenamiento y nada más. En lo que respecta a mi persona, estoy viajando con Sebastián Machado, mi hijo, que es el relator. Estamos viajando este jueves directamente hasta Filadelfia para esperar el partido de la selección ecuatoriana el próximo domingo frente a Costa de Marfil. Luego iremos por Columbus también para acompañar el trabajo de la selección. Kansas para esperar el partido de el sábado en 15 días frente a Curazao, y de ahí a New Jersey para el partido frente a Alemania, con la esperanza de que Ecuador cumpla su mejor papel en la Copa del Mundo, logre la clasificación no solo a 32avos, a 16avos, sino que logre trascender, hacer historia, cuál es el deseo de todos los integrantes. Así es que estaremos en vivo y en directo a través de Majet Deportes, con las frecuencias en Quito y Guayaquil, transmitiendo los partidos de la selección nacional.
0: ¿Cómo es esta selección del Ecuador? Segunda en la eliminatoria sudamericana, grandes estrellas, algunas de ellas en el fútbol mundial, lo más alto, ¿no? Champions League, bueno, todos sabemos de la final que ganó París Saint-Germain por segunda vez, pero en este caso frente a Arsenal, el Arsenal de Incapié, el París de Pacho, Moisés estrella en el Chelsea, varios jugando en Europa, en la élite, otros jugando en equipos de México o Argentina, ¿no? Desde el arquero hasta uno de los goleadores. ¿Cómo es esta selección si la tuvieses que comparar con aquellas otras que fueron a mundiales pasados?
1: Sí, Gonzalo, y como buen aficionado al fútbol que tú eres, vamos a coincidir que a nivel individual, lo que hoy tiene la selección ecuatoriana nunca antes en historia tuvo. Jugadores actuando en ligas importantes de Europa, titulares en Argentina, en México brillando, en Bélgica también siendo campeones.
0: En Brasil,
1: En Brasil también, en el Ecuamineiro, como le dicen, al Atlético Mineiro, por la cantidad de jugadores ecuatorianos que tiene, sí. Entonces, a nivel individual, esto nunca antes lo vivimos, ¿no? Y no nos podíamos imaginar siquiera que tuviéramos dos ecuatorianos, dos jugadores nuestros disputando la final de la Champions League. Entonces, en ese aspecto, esta es la mejor, no quiero decir selección, porque esto está por comprobarse, ratificarse, y ojalá que así sea, pero tenemos la mejor representación con jugadores de gran nivel actuando en ligas importantes. La capacidad individual de Galíndez, de Pacho, de Incapié, de Estupiñán, de Alan Franco, de Ener Valencia, de Moisés Caicedo, de John Yeboa, de Gonzalo Plata, creo que a nadie le queda duda. A mí me parece que ese es mi criterio, sostengo, y ojalá que me equivoque, y si tengo que rectificar lo voy a hacer de mil agrados. Pero me parece que el técnico que tenemos actualmente, Sebastián Becasese, no está a la altura, no ha estado. Sigo manifestando, lo he dicho durante los dos años que ha estado el técnico argentino dirigiendo la selección, me parece que no ha sacado máximo provecho de la capacidad individual que hoy tiene la selección ecuatoriana.
0: Un criterio bien personal, desde luego muy respetable. Solamente un dato, que es decidor. Los colegas de Teleamazonas pasaron en el segmento en corto los jugadores de Guatemala fotografiándose con Pacho después del partido preparatorio. Esto dice mucho, ¿no? Ya Pacho, una estrella del fútbol mundial, y por supuesto otros profesionales que lo admiran.

0: ¿Cómo han sido los partidos, estos dos últimos partidos preparatorios, con Arabia Saudita y ahora con Guatemala? ¿Qué se vio? Era obvio. La semana pasada conversamos con el maestro Polo Carrera y nos decía, bueno, no debe arriesgar todo en un partido amistoso, se puede haber lesiones. Era obvio que el Ecuador iba a entrar con un equipo de menor volumen, luego fue insertando algunos de los titulares, digamos así, de la selección. ¿Cómo fueron los partidos con Arabia Saudita y Guatemala, a tu parecer? Es Roberto Mar Machado, dirige Match Deportes, viaja ya al Mundial, periodista deportivo de amplia trayectoria y experiencia.
1: Sí, Gonzalo, en eso voy a coincidir con Polo Carrera, ¿no? En que estos partidos suelen correr mucho riesgo. De hecho, hay 5 o 6 jugadores de otras selecciones que se lesionaron en estos partidos y se van a perder la Copa del Mundo. Son imponderables del fútbol. Creo que las
0: Argentina, por ejemplo, ¿no? Tiene algunos problemas con lesiones.
1: Brasil se queda sin un jugador, Uruguay se queda sin otro jugador. Claro. Han habido novedades. Pero yo creo que en este aspecto BKC se fue inteligente. Frente a Arabia Saudita puso un equipo entre B y C, alternando mucho. Y frente a Guatemala administró bien, arrancó con solo 2 titulares. En el segundo tiempo hizo variantes para darles minutos. En un partido más que amistoso, un entrenamiento pagado. Y me parece que esto le habrá servido más para darle ritmo al equipo. A esta altura creo que BKC se tiene claro cuál será la formación, el esquema, la estrategia que va a utilizar para el partido frente a Costa de Marfil el próximo domingo. Así es.
0: Costa de Marfil, es decir, es un equipo africano, es un equipo fuerte, muchos son estrellas en el fútbol europeo también, eso también hay que decirlo. Costa de Marfil, igual que Curazao, ¿no? Ayer nos recordaba Luis Fernando Suárez que varios de los jugadores de Curazao juegan en Holanda, es decir, en Países Bajos se llama ahora, antes le decíamos Holanda, en la famosa Holanda histórica, ¿no? De varias finales. Pero Costa de Marfil le gana a Francia con un equipo a medias, digamos, de Francia, tejido entre suplentes y titulares. Es decir, yo creo que es mejor saber que Costa de Marfil no es cualquier cosa, que no pensemos que ya lo tenemos todo ganado. Los partidos no se pueden ganar antes de jugarlos. Costa de Marfil y la exigencia como primer partido para la selección ecuatoriana y por supuesto para la marfileña frente a un Ecuador que tampoco es cualquier cosa en el concierto internacional, que ya es respetado y mirado desde de otros lares.
1: Sí, indudablemente. Este triunfo de Costa de Marfil frente a Francia hizo que mucha gente en el país, digo yo, regrese a ver y bueno, ¿a quién tenemos de rival, no? Costa de Marfil.
0: ¿Nos haga poner un poquito potencia, los pies en el suelo?
1: Sí, para mucha gente que en el sorteo pensó que solo Alemania era el rival a disputar, ¿no? Costa de Marfil es una potencia africana, fue campeón de África antes de la edición que se disputó en Marruecos, tiene, como tú bien anotas, varios jugadores en ligas europeas, creo que en ese aspecto es igual o tiene mayor cantidad de jugadores regados en Europa actuando. Para mí es el choque de 2 potencias. Ecuador ya es potencia a nivel sudamericano, o sea, aceptémoslo también. Claro. Y esa es la responsabilidad, y con ese membrete llegan a esta Copa del Mundo. Entonces va a ser el choque, como suelo decir, de 2 trenes de alta velocidad entre Ecuador y Costa de Marfil. Partido de pronóstico reservado. Va a ser muy complicado. Y este partido es fundamental para marcar la hoja de ruta a dónde puede llegar la selección ecuatoriana. Una victoria sería formidable para luego medir a Curazao en Kansas, una selección de Curazao que también, cuando en el sorteo se dio, ¿qué es Curazao? No conocemos nada, no juegan al fútbol, tienen hermosas playas. Bueno, tienen su gran mayoría jugadores neerlandeses que actúan también en Europa, en la primera y segunda división de varios clubes, en la Eredivisie de Países Bajos o Holanda. Entonces, Luis Fernando Suárez, hombre que dirigió a nuestra selección, es el técnico más exitoso, ha trabajado mucho tiempo en Honduras, en Costa Rica, conoce bien el fútbol centroamericano

0: Y nos dejó por ahí picando la pelotita cuando dijo, cuidado con Curazao, que no es tan fácil. Cuidado
1: con Curazao. Es una buena advertencia. Yo le preguntaba justo ayer a Luis Fernando Suárez, tuvimos la suerte de contactarle, él está trabajando para la televisión hondureña, pero tuvo la deferencia de atendernos, como estuvo en tu programa a propósito la semana pasada, le escuché un momento contigo, pero bueno, Luis Fernando Suárez nos dice, cuando yo le preguntaba, ¿es un grupo asequible? Me dijo, no asequible, no se puede decir asequible, es decir, eso de todo está por hecho, sino es, tenemos posibilidades. Dijo en sus propias palabras. Entonces me parece que es una reflexión también colectiva, porque a veces pecamos los que nos gusta y no, a veces entendemos poco, pero somos, porque el fútbol es pura pasión también, pecamos del triunfalismo. Mejor tener los pies sobre la tierra. Sí, Alemania no está en sus mejores momentos, pero hay que ir paso a paso, dicen muchos de los expertos. Roberto Mar Machado.
0: Sí, coincido contigo, Gonzalo, y con lo que ha dicho Luis de Fernando Suárez. Un hombre conocedor absoluto del fútbol, ha dirigido 3 mundiales, tiene la propiedad para opinar. Yo lo que veo, Gonzalo, es que hay un gran optimismo en todos los ecuatorianos.
1: Eso es lindo por supuesto.
0: Perdón.
1: Eso es lindo también, por supuesto.
0: Sí, sí, indudablemente hay un gran optimismo, porque tú recuerdas cuando fuimos al primer mundial, Bolillo dijo, vamos a ir a aprender, y mucha gente le dio palo, lo criticó por esas expresiones. En el 2006 la selección, antes de llegar al mundial, había sido goleado por el mismo seleccionado polaco a quien le ganamos primeramente, y los vaticinios eran pesimistas de esa selección que llegó a octavos de final. Entonces siempre ha sido así, no ha habido esa confianza. La gente siempre ha dicho, vamos a ir al mundial y regresamos a la primera de bastos, ¿no? Cumplido la fase de grupos, regresar a casa. Hoy hay seguridad, hay optimismo, no triunfalismo. Hay seguridad, hay optimismo, nacido de qué? De estos jugadores que estamos hablando, que inflamos el pecho y nos sentimos orgullosos de que juegan la final de la Champions, de que Moisés es considerado por muchos el mejor volante central del mundo, lo dicen técnicos, lo dicen jugadores, que respetan que la revelación, que la sorpresa va a ser Ecuador. Bueno, hay que confirmar todos esos pronósticos en el campo de juego.
1: Ayer decían los periodistas de DirecTV, que estaba mirando también, tú sabes, uno se da vueltas por un lado y por otro para buscar noticias, para buscar toros, para buscar información deportiva, decían, sin duda, de las mejores defensas del mundo es de la de Ecuador. Y en la élite de las defensas mundiales, si no el mejor del mundo, Pacho, decían, están varios de los mejores del mundo, de los mejores defensas del mundo en Ecuador, más allá del funcionamiento del equipo. Es decir, eso es muy bueno, lo dicen periodistas extranjeros, ¿no? Que vale la pena tomar nota.
0: Lo ha dicho Angelotti, lo ha dicho Scaloni, lo han dicho jugadores españoles. Yamal, por ejemplo, Lamine Yamal dijo que para él el mejor zaguero central del mundo era Pacho. Bueno, bienvenido todo aquello, pero todo eso, Gonzalo, queda ahí en el camerino. Cuando suena el silbato, ahí es donde tenemos
1: que... Y hay que jugar partido a partido y paso a paso. Roberto Mar Machado, vamos a la inauguración México-Sudáfrica. 3 inauguraciones, nos dicen las televisoras que tienen derechos aquí, Teleamazonas o DirecTV, por los que podemos ver todos los partidos. En el caso de DirecTV, los 104 partidos, Teleamazonas ha anunciado 40. Una inauguración en México, la oficial, la grande, después otra en Canadá y una en California, me parece, en Los Ángeles. Esto es atípico, ¿no? 3 países. Ya había habido el caso de Corea-Japón, hubo algún intento anterior de 2 países. Este mundial enorme, 48 selecciones, 3 países, yo no sé si le hace perder un poco de personalidad o le da dimensión mundial. ¿Cómo lo ves tú? ¿Cuál es tu criterio?
0: Sí, son los tiempos modernos de este fútbol, ¿no? Lejano a lo que era el romanticismo cuando empezó esta historia maravillosa de los mundiales en 1930 con selecciones invitadas, selecciones de Europa que llegaron luego de un viaje de 3 meses en barco hasta la capital uruguaya, ¿no? Esa historia ya queda en eso precisamente. Hoy me parece, Gonzalo, que se prioriza el negocio, que está bien por un lado.

0: pero sin perder la pasión, lo que significa el fútbol. El fútbol nació en los estratos populares y hoy realmente este es el mundial más caro de la historia. Le interesa a la FIFA tener tres inauguraciones. Yo no comparto mucho aquello porque es querer contentar a todos y solo se está pensando en el dinero que puede ingresar la FIFA. Hay costos realmente muy, muy altos que hacen que el fútbol, que es pasión de multitudes y que nació en el pueblo, hoy se convierte en un deporte un poco elitista. Y no me quiero imaginar lo que pretende la FIFA para 1930, perdón, para el 2030, en que se cumplen 100 años del primer campeonato del mundo, tener
1: Todos los países y todos
0: 78
1: contra todos.
0: selecciones. Claro, ya
1: Me
0: acá en
1: parece una
0: Sudamérica no es
1: exageración,
0: igual.
1: pero bueno. Hay
0: Sí,
1: una
0: sí,
1: cosa que me ha
0: sí.
1: llamado la atención particularmente, porque leyendo un poco de temas interesantes, libros que hablan de cómo se hizo el Estadio Azteca para el Mundial de 1970, la incidencia de Televisa, del Tigre Azcárraga, de Joao Avelanche, planificando un estadio que se construyó para la televisión. Y este ahora, que ya no le están llamando Azteca, sino Estadio México o Estadio Ciudad de México, creo, remodelado. Ahí va a ser, digamos, el primer evento inaugural y el partido de México contra Sudáfrica. De ese Azteca de nuestras pasiones, porque el Mundial del 70 fue fantástico cuando Brasil queda campeón, 16 equipos apenas, jugó Yugoslavia, jugó Perú, que dejó afuera Argentina, etcétera. De ese Azteca a este nuevo Azteca para los tiempos modernos, ¿cuánto ha corrido bajo el puente? De 1970 a 2026, Roberto Mar.
0: Sí, he estado buscando información al respecto y en México no son muy optimistas con todo lo que se ha hecho, más bien lo que se ha buscado y se ha procurado es mejorar las vías de acceso al estadio a través del metro, el transporte público, porque México, todos sabemos, está realmente caotizado por el tráfico. El otro día la selección japonesa tuvo problemas en trasladarse al entrenamiento. En el Mundial del 86, Bilardo contaba una anécdota que casi nos llegan a un partido por el tráfico y eso que iban con protección policial. De
1: En el
0: ahí el
1: mundial en que se
0: estadio.
1: colgó el cartelito, aquel perdón, Bilardo, gracias, porque terminó de campeón mundial y empezó fatal la selección de Bilardo en
0: Así es, así
1: 86.
0: es.
1: Sí.
0: Entonces te digo, el estadio no ha cambiado mucho, no ha cambiado mucho el estadio, se le ha dado una manito de gato, como decimos comúnmente, se han cambiado algunas de las comodidades, entre comillas, del estadio, pues un estadio ya antiguo, que sí, hoy la FIFA, porque la mayoría de estadios, tanto en Estados Unidos, México y Canadá, en Canadá son dos, en México son tres, tienen nombres comerciales para evitar todo aquello que la FIFA no admite que nadie tenga una partecita del pastel, todo para ellos,
1: Pero el Azteca siempre
0: pues.
1: seguirá siendo el Azteca. Y es apasionante
0: Sí.
1: leer las conversaciones el Tigre Azcárraga, Avelanche, el primer mundial creado para la televisión. Después de Inglaterra 66, pensaron en eso y lo hicieron. Y hoy estamos ahí. Y ahí va a ser la inauguración. ¿Qué esperas del partido México-Sudáfrica?
0: México no ha llegado bien últimamente en el último partido que goleó 5-1. Ha sido la mejor actuación del equipo que dirige el Vasco Aguirre. Sudáfrica tampoco es una potencia. Es repetir un partido inaugural del 2010 en que jugaron Sudáfrica y México
1: En
0: para el
1: Sudáfrica.
0: primer partido. En Sudáfrica,
1: Claro.
0: correcto. Con todo aquello le veo como favorito a México. Si tengo que jugarme una ficha, le meto para la selección mexicana que tiene a un hombre que pasa a ser histórico, como es Guillermo el Memo Ochoa, el arquero mexicano, que será su sexta Copa del Mundo, superando al gran arquero La Tota Carvajal, que era histórico en México, y lo mismo a Rafa Márquez, que
1: Más
0: tenía
1: mundiales que
0: cinco
1: Messi, ¿no?
0: mundiales. Sí, igual que Messi y Cristiano Ronaldo. Van
1: Ochoa
0: a
1: se
0: ser.
1: enfrentó a Ecuador, ¿no es cierto? En una fase de grupos en el primer mundial de Ecuador. ¿O no
0: ¿Quién,
1: estaba? ¿O no estaba Ochoa?
0: Gonzalo?
1: Es que con México.
0: No, era el Conejo Pérez. El titular era el Conejo Pérez en el 2002. Cuando jugamos en Miyagi, empezamos ganando 1-0 y lo dio vuelta a México. No sé si el Memo Ochoa era segundo o tercero arquero. Esa información la voy a revisar.
1: El otro día he escuchado en el programa que tienen ustedes con Luis Fernando, que todavía estaba en el Ecuador, de ahí voló para Honduras, hablar de los favoritos. Y entonces ya dejamos un poco a Ecuador, esperemos que avance lo más posible. A propósito, para los que quieran hacer ejercicios de cálculo, Primicias publica ayer un muy interesante reportaje de todas las posibilidades del Ecuador, si queda primero, si queda segundo, si queda tercero, con quién nos tocaría en esa, en ese mapa de los 16avos, se le dice de finales. Feo, suena feo esa palabra, pero bueno, no hay otra manera de decirlo. Muy interesante sobre Primicias. Pero yo les escuché a ustedes hablar de los favoritos y de una serie de selecciones. Y Luis Fernando tuvo su nómina. ¿Cuál es la de Roberto Mar? ¿Cuáles son las selecciones con más posibilidades de acuerdo a lo futbolístico? Sabemos que después, como los partidos se juegan en la cancha y hay otros factores extra fútbol que también juegan, lesiones, árbitros. A propósito, ayer dejaron sin ir a Estados Unidos a un árbitro africano por algún problema de las visas. Terrible, ¿no? Esto de las visas y la migración en Estados Unidos me parece horrible. Pero comentario al margen. ¿Cuáles son los posibles favoritos en este momento? Y a veces las cábalas fallan, ¿no? ¿Cuántas veces hemos visto favoritos caer en primera etapa? A ver, Roberto Mar, para ir concluyendo por ahora.
0: El fútbol siempre es sorpresivo, pero es también esa pasión de jugársela, de cuáles son los favoritos, de quién es la selección favorita. En ese aspecto yo lo veo a Francia muy fuerte, muy fuerte. Tiene una gran selección, tiene un técnico que ha seguido un proceso que viene desde antes del 2018 como Didier Deschamps. Tiene un gran plantel Francia, jugadores de primer nivel, y eso me hace pensar que es uno de los candidatos, sin descartar también, por ejemplo, a España, que también tiene un presente formidable con jugadores de gran categoría. Y por ahí los dos, y yo no le descarto a que en el último mundial de Lionel Messi deje todavía algo más para de lo que ha hecho. Bueno, para la historia del fútbol. Por ahí están mis...
1: Te voy a guardar entonces que Francia, España, Argentina estén entre los cuatro primeros y reservémonos el sueño que arañe Ecuador. A ver, esa Francia ganó cuando era anfitriona, después creo que ganó en Rusia, si no me equivoco. España ganó en Sudáfrica, Argentina el último campeón, que además enfrentó a Francia. Es decir, son los grandes, pero puede haber alguna sorpresa. Por ahí está un Portugal bien preparado, por ahí... Holanda, siempre se habla de Holanda como un equipo estructurado y con varias finales, ¿no? Es decir, ya estamos haciendo cálculos y tú haciendo maletas, ¿no?
0: Así.
1: Para el Mundial.
0: Sí, Gonzalo, haciendo maletas y con la bendición de Dios para ir a cumplir con esta responsabilidad de generar la mejor información para nuestra audiencia a través de Match Deportes. 91.7 FM en Quito, 107.7 en Guayaquil.
1: Roberto Omar Machado, querido amigo, primero, gran periodista deportivo, colega admirado, a quien desde luego agradecemos por estar esta mañana con la audiencia de Noti Hoy y Radio Centro. No podemos abstenernos del gran fenómeno de comunicaciones del mundo, que es un mundial de fútbol, y lo hacemos con diversos criterios para ilustrar una ciudadanía. Te agradezco de corazón. Un saludo cordial, Roberto Mar.
0: Gonzalo, muchísimas gracias. Un saludo para toda la audiencia de Noti Hoy. Y para mí un privilegio, sabes, el aprecio, el afecto y la consideración que guardo para ti como persona, como ser humano y como gran periodista que eres. Un abrazo y éxitos en el Mundial. Que Ecuador llegue lo más lejos.
1: Mucha suerte al Ecuador y por supuesto al equipo deportivo que tú diriges con gran criterio. Aquí llegamos al final de Noti Hoy. Agradecemos a Marcelo Padilla en los controles, a María Gabriela Morgueitio en la coordinación y en la conducción de la primera hora de noticias. Y ya viene nuestro amigo Fabián Novillo, Ruta 97.7, para mantenerlos entretenidos con muy buena música y una gran cantidad de curiosidades, como solo él sabe hacerlo. Buenos días, hasta mañana.

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11: Aquí estamos, te decimos bienvenida y bienvenido. Qué gusto saludarte a través de Centro, tu radio siempre. Estamos en 97.7. Hoy, Día Internacional de los Archivos, Día Internacional del Pato Donald. Bueno, ¿de qué se trata estas fechas? Más adelante te las contamos. Hoy a las 9 viene el. Bueno, iniciamos la programación de Centro. A las 11, Ale Vallejo. A las 2, Lau Buen Año. Solo aquí en Centro.

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Más adelante te ampliamos esta nota. Así es que tienes que estar muy, pero muy pendiente a la programación. Mañana martes, un tantito fría, por favor. 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

Son las 9:13 en la mañana. Te decimos buenos días. Estamos en martes. Hoy es 9 de junio. 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Pues según los expertos, activa ambos hemisferios, al mismo tiempo el creativo y el lógico. Reduce el cortisol en minutos. Crear con las manos te da una dosis real de dopamina, el mismo placer que logra una meta. Si es que empieza a cuidar tu mente cosiendo, da el primer paso hoy. Y es que por eso, según el texto, cuando coses, usa simultáneamente el hemisferio creativo y el lógico, y eso tiene efectos reales en tu bienestar. Reduce el estrés y la ansiedad, mejora la concentración, genera dopamina y te ancla al presente. Así es que por eso nos invita la nota a coser o también a realizar manualidades. 9:14, te decimos buenos días. Aquí estamos en Centro 97.7 acompañándote.

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7: Mundo. Continúa en la programación. Te decimos buenos días en martes. Recuerda hoy a las 11 Ale Vallejo, a las 2, Lau Buen Año. Excelente música, buena compañía en 97.7, tu radio de siempre.

¿Sabías que hoy, 9 de junio, se conmemora el Día Internacional de los Archivos? Pues sí, con el objeto de promover su importancia vinculada a la investigación y el resguardo de la memoria histórica y cultural de un pueblo o una organización. Asimismo, se pretende promover el acceso de la información pública, fomentando la transparencia. Este día se enmarca dentro de la Semana Internacional de los Archivos, que abarca un abanico de actividades y eventos relacionados a nivel mundial, así es que ya lo sabes. Hoy es el Día Internacional de los Archivos. También, entre otras fechas, imagínate que el Pato Donald también tiene su día, y precisamente es hoy, el 9 de junio. Pero, ¿de qué se trata esta fecha? Más adelante te la contamos aquí en Centro 927. ¿Quieres una app que te permita y que te premie consumir o que te permita recibir premios por tus consumos? 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

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Son las 9:31. 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

Hoy queremos recomendarte e invitarte a escuchar siempre la programación de Centro, porque iniciamos muy tempranito desde las 6 con Noti Hoy, Gonzalo Ruiz Álvarez, Gabriela Murgueitio y Marcelo Padilla. A las 9 nos encontramos aquí en Ruta 97.7, a las 11 de la mañana Ale Vallejo, 2 de la tarde Lau Buenaño, a las 4 El Estelar con Francis Carrión y a las 6 Marcelo Armijos de Todo Un Poco. Tenemos una frase para ti el día de hoy. La lógica te llevará desde el punto A hasta el punto B. La imaginación te llevará a cualquier parte. 9:48, te decimos buenos días.

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1: La nueva presidenta de la Asamblea Nacional, Michelle Mancheno, convocó a una sesión para este miércoles 10 de junio a las 16:30, con la finalidad de elegir al primer vicepresidente del Parlamento. Este es el único tema que se abordará en la sesión número 100 del periodo 2025-2029. La elección del primer vicepresidente de la Asamblea moverá las fichas del poder en el Parlamento. Quien sea elegido para ese cargo asumirá la presidencia temporal de la Asamblea en caso de ausencia de Michelle Mancheno, quien lleva adelante un embarazo, por lo que se prevé que en algún momento deba encargar el puesto. Además, el primer vicepresidente integrará el Consejo de Administración Legislativa, CAL, donde se califican los proyectos de ley o denuncias contra legisladores. Para la elección del cargo se necesitan de 76 votos, número que ADN suele conseguir con el apoyo de independientes y una facción de Pachacútic. La asambleísta de Pachacútic, Mariana Iumbay, espera que Michelle Mancheno haga un mejor

0: Papel que el que hizo Nils Olsen como presidenta de la Asamblea Nacional. Pues a criterio de la legisladora de Pachakutik, Olsen le queda debiendo al país en materia de fiscalización.
1: Igual del oficialismo, ellos han sido parte de las aprobaciones de leyes inconstitucionales que están con más de 100 demandas. Ellos han sido los que han imposibilitado la fiscalización, incluso este caso de Progen, donde hay más de 100 millones de perjuicio al Estado ecuatoriano. Así que no pasa absolutamente nada. De todas formas, como se suele decir, esperemos todavía mantener esa esperanza de que con el liderazgo tal vez de la señora Mancheno se pueda realmente priorizar y contribuir para resolver los problemas que el pueblo ecuatoriano, las miles y miles de familias de ecuatorianos están sufriendo día a día con la inseguridad y todo lo demás.
0: Tras la renuncia de Nils Olsen, el oficialismo mantiene el control de la Asamblea Nacional. Su reemplazo es Michelle Mancheno, hasta ahora primera vicepresidenta del legislativo e integrante del movimiento ADN. Asumo con responsabilidad y el firme compromiso de dar continuidad, afirmó Mancheno al tomar las riendas del legislativo este 8 de junio, después de que Olsen dejara el cargo con miras a las elecciones seccionales de noviembre. La nueva presidenta aseguró que recibe una asamblea abierta y comprometida con mantener la gestión orientada a fortalecer la institucionalidad democrática, impulsar las reformas que demanda el país y responder con eficacia a las necesidades de los ecuatorianos.
2: Este no es el inicio de un nuevo camino, es la continuidad de una tarea que ya está en marcha. Es la decisión también de sostener un rumbo que ha permitido fortalecer la institucionalidad, impulsar reformas necesarias y responder con mayor responsabilidad a los desafíos que tenemos como país, promoviendo una agenda legislativa orientada a las verdaderas necesidades del país y también demostrando que esta función del Estado podía reenfocarse en aquello para lo que fue creada.
0: ¿Cuál es el perfil de Michelle Mancheno? Es oriunda de Riobamba, provincia de Chimborazo, ingeniera comercial por la Universidad Interamericana del Ecuador, máster internacional en Derecho de Empresa con especialización en asesoría fiscal, mercantil y laboral, cursado en la Universidad de Valencia, España. Ha trabajado en distintas instituciones como el Ministerio de Trabajo, ARCSA, DIGERSIC, Ministerio de Inclusión Económica y Social, el municipio de Quito, Banecuador y el Ministerio de Salud. Dirigió la Secretaría General Jurídica de la Presidencia de la República y asumió la asesoría directa con el presidente Daniel Noboa. Gabriela Murgueitio para Noti Hoy.
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De Una Negocios. ¿Cuáles son esos alimentos que deberíamos comer seguido? Atención, arándanos. Protege el cerebro y la memoria. Ayuda a reducir la inflamación. Qué deliciosos que son los arándanos. Otro de los alimentos, brócoli, favorece los procesos naturales de desintoxicación, rico en fibra, vitamina C y vitamina K. Los nutricionistas recomiendan con medida y es mejor que hagan un plan personalizado, ¿cierto? Nueces también, mejora la saciedad, relacionadas con el mejor riesgo cardiovascular. El famoso aguacate, porque según la nota, ayuda a absorber vitaminas y también es fuente de potasio y fibra. Las legumbres ayudan a controlar la glucosa y el colesterol. El cacao mejora el estado de ánimo y también trae beneficios para la circulación, según la nota. Y el aceite de oliva, rico en compuestos antiinflamatorios, asociado con menor mortalidad y también ayuda a la salud cardiovascular. Así es que ya lo sabes. Son las 10:10, te decimos buenos días. Hoy a las 11, Ale Vallejo. A las 2 de la tarde, Lau Buen Año, solo aquí en Centro.

Son las 10:17. Te decimos buenos días en martes. Mañana poquito fría. 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Aquí estamos avanzando en la programación. Hoy es el 9 de junio. 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
12: La bancada ADN aseguró que el sistema Sucre, instaurado durante el régimen de Rafael Correa, bajo el argumento de fortalecer la integración regional, terminó convirtiéndose en un mecanismo que facilitó millonarias operaciones irregulares y la salida de recursos del país. El comunicado indica que más de 2,697 millones de dólares fueron canalizados a través de esta plataforma y al menos 70 millones de dólares habrían sido transferidos a cuentas en el exterior. ADN sostiene que este esquema afectó la confianza en el sistema financiero nacional y provocó un grave perjuicio económico para el Ecuador.
11: Hasta aquí su micro informativo de esta hora.
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Bueno, si lo tuyo es disfrutar de la comida, según el Time Out, ¿cuáles son las mejores ciudades alrededor del mundo para comer? Escúchala muy bien. Número uno, la ciudad number one está en Latinoamérica.

América y se trata de Lima, Perú. Número 2, Bangkok, Tailandia. Número 3, Ciudad de México. Número 4, Londres, Reino Unido. Dentro del top 5 de las mejores ciudades para comer según esta lista, en la posición número 5 está Barcelona, España. Vamos a la número 10, Lisboa, Portugal. A la número 11, Ciudad del Cabo, Sudáfrica. Número 12, Osaka, Japón. Número 14, Nápoles, Italia. Número 15, Nueva York, Estados Unidos. Número 16, Hong Kong. Número 17, Buenos Aires, Argentina. Número 20, Medellín, Colombia.

Son las 9:36, te decimos buenos días en Centro, estamos en martes, hoy es 9 de junio. 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Hoy a las 11, Ale Vallejo. A las 2 de la tarde, Lau Buenaño. 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

0: Señoras y señores, para mí es todo un honor recibir a Ale Vallejo a esta hora de la mañana. Ale, qué gusto tenerte acá.
1: Aquí como siempre, Fabi, como siempre, listos para arrancar casi casi ya la programación.
0: Oye, me traes alegría en esta mañana de martes.
1: Que está tan fría, ¿no? Increíble, por estos lados está helado, pero aquí estamos abrigaditos y con buena energía.
0: Bueno, ¿qué tenemos hoy para el programa? Cuéntanos.
1: El día de hoy tenemos una entrevista súper chévere, nos vamos hasta Italia, Milán. Nos vamos hasta Italia, Milán, porque... se viene un espectáculo en el Ecuador de This is Michael Jackson.
0: Wow.
1: Entonces, el imitador de Michael Jackson, que viene desde Sao Paulo, va a estar acompañándonos en la entrevista. El parecido con Michael Jackson es impresionante.
0: Genial.
1: Y la verdad es que yo ya tuve la oportunidad de verlo. Te juro que me sentía como estar literalmente viendo al rey del pop. Y hay una cosa muy interesante, porque la guitarrista de Michael Jackson acompaña a él, a Lenny, en este recorrido musical y en este tributo que hacen a Michael Jackson. Entonces tú vas a estar escuchando las notas que literalmente Michael Jackson en la vida real escuchaba para hacer su música. Entonces es una cosa impresionante.
0: Muy bien. Uh-huh. Bueno, y es que también con la película de Michael Jackson, como que otra vez se volvió a tocar el tema de Michael, las canciones de Michael, y como que eso lo impulsó también, ¿no? Y a propósito de la película, ¿viste la película de Michael Jackson?
1: Todavía no me he visto la película de Michael Jackson, pero sé que ha batido récords. Justo el día de hoy estaba leyendo que ya va más de 900 millones de dólares en ventas solamente en la película. Pero lo que sí me vi el fin de semana fue el documental del juicio de Neverland y de todo lo que pasó. Y te quedan muchas dudas, ¿no? Dice, sí, o sea, hay muchos criterios de ahí, hay mucha gente que lo defiende, hay mucha gente que dice que no. Es súper interesante, está en Netflix, vayan
0: bueno,
1: a verlo.
0: Yo te cuento que vi la película el fin de semana de Michael Jackson y definitivamente superó mis expectativas.
1: Uh-huh.
0: El actor, que es el sobrino de Michael Jackson, no, un entrenamiento, es una calidad increíble.
1: Increíble.
0: Increíble, superó mis expectativas.
1: Y tengo que decirte algo aquí nada más, y es que creo que mucha gente durante muchos años dijo que Bad Bunny ahora era el rey del pop, y de repente me encanta ver que Michael Jackson ya no está aquí y demostró que su legado no se lo va a quitar absolutamente nadie. Así que por ahí la Billboard se equivocó.
0: Ay, muy bien, muchísimas gracias por toda esa actualización. Ale Vallejo, hoy a las 11. 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
8: 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Se quedan en buenas manos con esta señorita que tengo a mi lado, Ale Vallejo. Qué gusto verte. Que te vaya muy bien. Mira, trajiste el sol.
9: Siempre.
8: Oh, qué lindo que visiten el programa. Espero que sea más seguido. Vamos a traer unos postrecitos para compartir próximamente aquí.
9: Yo estaré esperando. Yo veré.
8: Se queda en buenas manos, Ale Vallejo. Se viene a Centro 97.7.

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1: La Corte Nacional de Justicia resolvió calificar como una infracción gravísima de error inexcusable la decisión de un tribunal de Pichincha de revocar la prisión preventiva que regía en contra del alcalde de Guayaquil, Aquiles Álvarez, y sus hermanos en el caso Goleada. La Corte Nacional dispuso que se notifique de su resolución a la Dirección Provincial de Control Disciplinario de la Dirección Provincial del Consejo de la Judicatura, con lo que se daría paso a posible proceso sancionatorio contra los jueces que conformaron el tribunal. Y es que el 2 de abril de este año, los magistrados Silvia Velasco, Byron Uzcategui y Willer Choez Avilés, jueces de la Sala Especializada Penal para el Juzgamiento de Delitos Relacionados con Corrupción y Crimen Organizado de la Corte de Justicia de Pichincha, declararon con lugar la apelación a la prisión preventiva de Aquiles Álvarez y sus hermanos y ordenaron su libertad. Antonio y Javier Álvarez Enríquez quedaron libres, pero el alcalde de Guayaquil continuó detenido en la cárcel del Encuentro, pues tenía otras dos órdenes de prisión por el caso Triple A y por incumplir el uso del grillete electrónico. El caso Goleada investiga a 17 personas por el delito de lavado de activos por introducir en el sistema financiero ecuatoriano las ganancias obtenidas de la comercialización ilegal de combustibles en la frontera norte. Entre los procesados se encuentran hermanos, esposa, madre y primos de Aquiles Álvarez. Tras la decisión del tribunal de revocar la prisión de los detenidos en el caso Goleada, el fiscal general Carlos Alarcón había presentado ante la Corte Nacional un recurso de declaración jurisdiccional previa contra los jueces que actuaron en el caso Goleada. Entre los razonamientos de la Corte Nacional de Justicia, constan que el error del Tribunal de Pichincha al liberar a los detenidos causó un daño a la Administración de Justicia al desconocer el objeto de cada una de las etapas que componen el proceso penal, lo cual además constituye una anticipación de criterio en el caso de que deban conocer algunos de los recursos de apelación, señaló en su decisión la Corte Nacional de Justicia. El documento con la resolución lo firmaron los jueces nacionales Julio Inga y Javier de la Cadena. Este último, sin embargo, emitió un voto salvado que dejó constancia en su resolución. Gabriela Murguía.

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2: Ajá, y aquí estamos nosotros listos para arrancar y continuar la programación en este día martes 9 de junio. Por aquí como que de verdad empezó a hacer un poquito de calor. Sin embargo, me encanta estar con ustedes. 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Son 11:05, mi nombre es Ale Vallejo Lara, como siempre les digo, gracias por estar aquí acompañándonos, gracias por estar con nosotros a través de la señal de 97.7. Despedimos a Fabián Novillo y le tomamos la posta. Vamos junto a Madonna.

0: Es increíble, ya podemos ver algunas de las imágenes de Shakira en México. Está en el Estadio Azteca y está justamente preparando todo. Los últimos detalles, porque faltan tan solo 2 días para el Mundial 11-11. A propósito, a la mejor vibra para todos ustedes y los mejores deseos siempre. Y entonces, Shakira ya está con algunas de las chicas en los últimos repasos. Las ves caminando por el estadio, haciendo lo que será la coreografía. Obviamente no podemos ver pasos ni nada, pero vemos el recorrido que ella está haciendo para abrir este mundial y todo lo que se viene. La verdad, hay un montón de emociones puestas en juego. Y nosotros, con la fe y la mente en nuestro queridísimo Ecuador, esperamos que nos vaya espectacular. Les estamos mandando todas las mejores vibras. Y lo que me encanta, de verdad me encanta del fútbol, es que de repente todos nos unimos, sin importar absolutamente nada, sin importar qué documento tenemos. Ahí estamos todos listos para apoyar a nuestra selección. Se viene, son 11-12, los Rodríguez.
1: Ahí vamos.

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1: Así es, nosotros seguimos con más en la programación y bueno, siempre estamos tratando temas importantes aquí en el Centro de la Mañana, y es que la sostenibilidad dejó de ser simplemente una tendencia para convertirse en una necesidad. Y cuando una empresa con presencia nacional decide transformar la forma en la que opera, el impacto va mucho más allá de sus propias instalaciones. Así que hoy nos acompaña Joana Rosales, ella es jefa de Asuntos Corporativos y Sostenibilidad de Tesalia. Así que qué lindo, Tesalia CBC, muchísimas gracias por acompañarnos, mi querida Joana. ¿Cómo estás? Bienvenida.
2: Muchas gracias, súper contenta de ser parte de este espacio. Creo que es importantísimo el poner sobre la mesa este tipo de conversación y hacer de la sostenibilidad justamente un tema no solo de interés, sino en el que podamos compartirlo y cada vez hacerlo más cotidiano.
1: Eso sí es cierto. Ahora, cuando escuchamos que una empresa opera con energía 100% renovable, suena impresionante, pero muchas personas no saben qué significa en la práctica. Por favor, mi querida Joana, quiero que nos digas qué ha cambiado realmente dentro de Tesalia CBC a partir de esta decisión y de qué se trata.
2: Claro que sí, es un gusto compartirles parte de Tesalia CBC. Primero, el recordar que se trata de una compañía de más de 100 años que opera en el país, pero si bien somos una multinacional, tenemos impacto global. Y hablar, yo creo que hoy, de energía es vital, es súper importante. Nosotros hemos evolucionado desde la matriz, en la forma en la que vamos operando, y obviamente el objetivo ha sido primero medirnos, el entender cómo estamos, hacia dónde queremos ir, y sobre todo el rol que tenemos frente a tantos desafíos y a problemáticas sociales, ambientales, en donde hoy la empresa privada tiene la responsabilidad de actuar y ser parte de las soluciones. Es así que desde Tesalia CBC, pues, venimos operando de manera más limpia. Todas las fuentes en las que operamos, desde nuestras cuatro plantas de producción, más de 26 centros de distribución y todos los puntos en Ecuador, hoy podemos decir que tenemos y funcionamos en base a una fuente renovable. Y esto responde también, yo les daba este contexto de que si bien somos de Ecuador, pero también tenemos presencia en otros países, el hito es que esto responde a una estrategia sostenida en el tiempo. No es algo que inmediato, sino que es un proceso, por eso es la transición, con el objetivo de mitigar nuestro impacto, nuestra huella ambiental.
1: Y la verdad es que hay que recalcar, Tesalia CBC ha hecho cosas impresionantes, por ejemplo en Witty, que es la bebida más importante del mundo, ha tenido un montón de reconocimientos,

0: premios. Y todo esto no se ha hecho de la noche a la mañana. Es un conjunto de prácticas sostenibles, de cuidar el medio ambiente, porque recibimos precisamente de ahí. Cuéntame, ¿cómo ha funcionado todas estas prácticas o cómo ha sido este recorrido?
1: Claro, bueno, hoy que mencionas, nosotros estamos muy orgullosos de una marca tan emblemática, porque más allá de ser icónica para nosotros como compañía, yo creo que abandera mucho el orgullo nacional.
0: Así es.
1: Entonces, y hoy hablamos de un usuario o un consumidor no solo más informado, más crítico, sino que ya no solo va por el tema de que ama la marca y el producto, sino también que empieza a cuestionar qué hay detrás de esa marca. Uh-huh. Y ahí entramos desde todo el tema de sostenibilidad. Más allá de un área, yo creo que es la forma en la que tomamos las decisiones día a día en la operación. ¿Cómo hacemos, más allá de transacciones, cómo blindamos a todo nuestro portafolio con una gestión de triple impacto, una compañía que apuesta por el desarrollo de su gente? Hoy somos más de 2,000 colaboradores. Wow. También trabajar por el desarrollo de toda la cadena de valor. Son cientos de miles de familias que de manera directa e indirecta trabaja por hacer del país un lugar mejor, el tener más oportunidades, y forman parte de este círculo virtuoso que sale SBC. Así que yo creo que primero el hecho de evaluar, el saber cómo estamos es clave, y el reconocer que aún queda un camino importante que trazar desde tejido social. Todo empieza al poner a la gente en el centro, y ya lo demás pues viene por consecuencia. Y toda una hoja de ruta en donde nosotros sí estamos trabajando localmente, pero como te decía, con un objetivo y una meta global de mitigar nuestro impacto ambiental, el impulsar también todo lo que tiene que ver con el desarrollo de nuestra gente, y bueno, esto tiene en sí una repercusión también económica.
0: Ahora te quiero preguntar, ¿cuál ha sido como el mayor reto que ustedes han tenido, al que se están enfrentando para poder incorporar todo esto?
1: Bueno, yo te cuento que a veces decimos que el cambio tiene que ser verde, tal, cuando hablamos de ambiente o de sostenibilidad, pero el verdadero cambio es humano. Yo creo que el hecho de trabajar en cultura, el que todos nuestros colaboradores y todos los que son parte de Tesalia SBC, te hablo también de proveedores, de clientes, podamos tener este objetivo en común, cambiar ese chip y decir, ok, realmente tenemos que hacer algo, hay que empezar a trabajar de manera mucho más responsable. Siempre abanderamos nosotros un lema que es más con menos, y obviamente es menos recursos, más eficiencia, ser mucho más conscientes del impacto que estamos generando, y la cultura es vital. Nosotros venimos evolucionando. Justamente hace poco, como holding, hicimos este pequeño update o en sí una evolución de nuestra cultura. Hoy Tesalia SBC trabaja para servir. Es precioso, porque realmente yo creo que plasma ese compromiso que tenemos para transformar y para crecer, pero hacerlo de manera conjunta.
0: Qué lindo lo que nos estás diciendo. Ahora, justamente estás mencionando que esto no solamente es de una empresa, o sea, que realmente ha sido el desafío más fuerte en temas culturales. ¿Qué le podemos recomendar a la gente? ¿Qué práctica en su día a día, desde tu experiencia o desde lo que ustedes están impartiendo, podemos aplicar nosotros como ciudadanos para poder tener esta parte sostenible y ayudar también a la naturaleza?
1: Bueno, es precioso lo que mencionas, porque creo que el entender que hay una corresponsabilidad, y creo que desde individuos que somos, pequeñas acciones pueden hacer una diferencia gigante. Entonces, mira que hace poco estuvimos conmemorando el Día Mundial del Ambiente, el 5 de junio, y algo que nos encantó es, más allá de estar comunicando todo lo que los avances, es conectar y hacer esta invitación a todas las personas que desde casa, desde la academia, es decir, desde la formación, la educación, empecemos a hacer mucho más conscientes. Todo empieza desde el entender que lo que hacemos va a tener un impacto, una consecuencia, el hecho de separar en la fuente, es decir, después de consumirlo, el separar y ayudar a miles de personas que viven del reciclaje, también tiene un impacto en la economía circular, el ser mucho más responsables con el uso de la energía, del agua, y esto hacerlo como tiene un efecto multiplicador. Imagínate, empieza en los hogares, en las escuelas, en los lugares donde trabajamos, pequeñas acciones que empiezan desde el entender que definitivamente tenemos esta responsabilidad de hacer de este planeta un lugar mucho más amigable.

0: amigable con el medio ambiente.
1: Y bueno, y la verdad es que ustedes, y de ahí nos conocemos porque tuvimos la oportunidad de estar junto a ustedes en algunos proyectos, y hay uno que a mí me impactó muchísimo, fue la limpieza de uno de los ríos de aquí del país. Y tú dices, bueno, yo voy a encontrar un montón de plásticos, y por ahí me di cuenta que en realidad no fue así, que lo que más sacábamos en cuanto a basura del río era textil. O sea, eso fue una locura, a ver cuánto textil, también cuántos alambres habían alrededor. Fue una cosa muy fuerte. ¿Y de dónde sale todo eso? De la ropa que normalmente estamos así como botando todo el tiempo, esa ropa de un solo uso. Entonces, creo que lo que dices es muy importante. Es momento de hacer conciencia, no solamente depende de las empresas. Y gracias por ese ejemplo que ustedes ponen. Gracias por ese ejemplo, por esos proyectos tan lindos, para que la gente se una, para que podamos contribuir un poco y entender cómo estamos dañando a nuestra naturaleza, que es de lo que vivimos todos los días. Totalmente.
0: Sí, justamente esta iniciativa en la que fueron parte, algo importante es justamente hacer de la sostenibilidad como algo vivencial. El hecho de que experimenten, más allá de que lo cuenten o hagan eco, es que lo vivan. Y eso aplica, yo creo, que a todo nivel. Saber que definitivamente tenemos que empezar a actuar, yo creo que de una manera en la que no solo pensamos en hoy, sino en las futuras generaciones, qué le estamos dejando a nuestros hijos, y todo empieza con el ejemplo. Algo que yo quiero aclarar es que nosotros entendemos la problemática, pero también para nosotros es un trabajo continuo, todavía queda mucho por hacer, pero lo importante es reconocer parte de nuestra responsabilidad y el querer ser no parte del problema únicamente, sino de la solución. Es un trabajo de mejora continua, yo creo que todos los días.
1: Qué lindo, la verdad es que es súper chévere. Muchísimas gracias, Joa Rosales, por acompañarnos el día de hoy. Quiero que me des algún mensajito final para la gente que nos está escuchando, para la audiencia, y cómo ustedes, o sea, o qué piensan hacer para el futuro, para concluir todas estas prácticas hermosas que están haciendo.
0: Bueno, muchas gracias. Yo creo que tenemos la bendición y somos muy afortunados de conectar con la gente. Y si hay algo que podemos dejar, es primero el agradecimiento de sumarse no solo a iniciativas, sino a este llamado, a este movimiento de ser mejores personas y trabajar de manera mucho más responsable. Y bueno, si es que nosotros podemos impulsar o movilizar, porque creo que estamos migrando de pasar de un tema, de un tiempo de comunicar, a conectar y movilizar. Y si lo podemos hacer desde la compañía, con nuestros colaboradores, sus familias, que sumamos más de 7,000 a toda nuestra cadena de valor, y podemos también sumar al resto, pues nosotros ya nos damos por contentos de que definitivamente, más allá de llegar a sus hogares con una propuesta de productos de bienestar, que tiene también mucha historia, pero sobre todo que podamos movilizar a todo el país para trabajar por el desarrollo de el Ecuador, y también por ser mucho más responsables con el tejido social y con el ambiente.
1: Qué lindo. Muchísimas gracias, mi querida Joana. Muchísimas gracias por habernos acompañado el día de hoy. Estábamos junto a Joana Rosales, ella es jefa de Asuntos Corporativos y Sostenibilidad de Tesalia CBC. Gracias por la compañía.
0: Gracias.

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11: La estrategia de seguridad impulsada por el presidente Daniel Noboa muestra resultados concretos. Entre mayo de 2025 y mayo de 2026, los principales delitos contra la propiedad registraron reducciones de hasta el 56%, mientras que los homicidios intencionales disminuyeron un 27.7%. Los operativos ejecutados por la Policía Nacional han permitido golpear estructuras criminales, capturar objetivos prioritarios y fortalecer la protección ciudadana, consolidando una ofensiva firme del gobierno contra la delincuencia y el crimen organizado.
10: Hasta aquí su microinformativo de esta hora.
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1: La bancada de la Revolución Ciudadana aseguró que el proceso de juicio político contra la exministra de Ambiente y Energía, Inés Manzano, por su presunto incumplimiento de funciones relacionado con el fallido contrato con la empresa estadounidense Progen, sigue vivo y debe pasar a conocimiento del Pleno de la Asamblea Nacional para su resolución. En un comunicado difundido este lunes 8 de junio, el movimiento correísta sostuvo que pese a que la Comisión de Fiscalización no continuó con el trámite, la normativa legislativa contempla que el proceso sea debatido por el Pleno cuando una comisión no adopta una resolución dentro del plazo establecido. Para respaldar su postura, Revolución Ciudadana citó el artículo 142 de la Ley Orgánica de la Función Legislativa, que establece que si en las comisiones especializadas permanentes y ocasionales no se alcanza la votación requerida en el trámite de proyectos de ley y procedimientos de fiscalización, fenecido el plazo de ley, estos pasarán a conocimiento del Pleno de la Asamblea Nacional para la correspondiente resolución. Según la organización política, la solicitud para que el juicio político sea conocido por el Pleno ya fue presentada ante el presidente de la legislatura, ahora expresidente de la legislatura, Nils Olsen. El asambleísta Blasco Luna, principal impulsor del juicio político contra la exministra Inés Manzano por el caso Progen, denunció un intento de dejar el proceso en la impunidad. Según Luna, la abstención de 6 legisladores en la Comisión de Fiscalización busca mantener el trámite en el limbo, impidiendo que la Asamblea cumpla con su deber de control político.
2: Ante ello, ventajosamente, la Ley Orgánica de la Función Legislativa, artículo 142 de las votaciones, en el último inciso de sexto, señala claramente, donde que no se llega a alcanzar los votos para que no quede en el limbo, será el presidente de la Asamblea Nacional quien pida el expediente y quien, con esos documentos, convoque de manera urgente al Pleno de la Asamblea Nacional y que sea ahí quien los 151 legisladores decidan el proceso de juiciamiento político.
1: El asambleísta Lenín Barreto afirmó que la Comisión de Fiscalización no aprobó, calificó ni archivó el juicio político contra la exministra Inés Manzano, dejando el proceso sin resolución.
3: Porque ni se aprobó, ni se calificó, ni tampoco se archivó. Tampoco ni siquiera dieron la oportunidad para reconsiderar. ¿Qué se decidió? No se decidió absolutamente nada. ¿Existe alguna certificación? Y además, podemos solicitarle a la Secretaría de la Comisión se certifique si se resolvió en algún momento algo dentro de la Comisión. La respuesta sabemos que va a ser negativa.
1: El asambleísta de Pachacútic, Alex Toapanta, rechazó el bloqueo al juicio político contra la exministra Inés Manzano por el caso Progen, denunciando así una clara intención de proteger al gobierno y dejar en la impunidad un presunto mal uso de recursos públicos que involucra millones de dólares.
4: Vemos que hay una clara intención de poder...

0: Proteger al gobierno, de poder dejar en la impunidad actos como estos.
1: Y es que el pasado sábado, 6 de los 10 integrantes de la Comisión de Fiscalización se abstuvieron de votar sobre la continuación del proceso contra Manzano. Únicamente los legisladores correístas Frickson George, Janet Bustos y Ana Herrera respaldaron el avance del trámite. Se trataba del segundo intento de Revolución Ciudadana por impulsar un juicio político contra Manzano. En esta ocasión la solicitud fue presentada por los asambleístas Blasco Luna y Lenín Barreto. Gabriela Murgueitio para Noti Hoy.
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se dice que cada película que va saliendo llega con un propósito, ¿no es cierto? Así es que el actor estadounidense Tom Hanks ha dicho que la última película de Toy Story pone en evidencia la adicción que tienen los niños a las pantallas, un problema que según él genera terror en el corazón. Y es que la quinta entrega de la franquicia animada muestra a Goody, Boos y Jessie amenazados por una nueva tableta con forma de una rana llamada Leapad, que cautiva a los niños de la película. Hanks relató que el reparto se identificó con las historias porque todos han experimentado ese desinterés de los jóvenes que miran hacia abajo su teléfono y casi no levantan la vista. Es muy raro que ellos hagan ahora contacto visual. Es algo generacional, dijo el actor a un periodista de la BBC. Y decía, si bien es cierto, es una generación que está muy enganchada con la tecnología, creo que es momento de que todos miremos los ojos hacia allá y nos demos cuenta del error tan grande que estamos cometiendo al dejar que los niños estén tanto tiempo en las pantallas y dejen de vivir su infancia, el salir a jugar, el estar rodeado de árboles, el caerse, el enfrentar nuevos retos que muchas veces nos da la vida y que solamente lo podemos aprender cuando somos pequeñitos y estamos ahí enfrentándolos día a día y no tantas frustraciones que nos puede causar el teléfono celular. Eso es lo que dicen. ¿Ustedes qué creen? ¿Han visto la película ya de Toy Story 5? Cuéntenme, por favor, los leo en los comentarios. 099-9460-228-099-9460-228. Soy Ale Vallejo contigo hasta las 3 horas en punto.

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1: Así es, y nosotros estamos arrancando nuestro Tras Micrófonos cuando son 12 con 20 minutos. Y es que queremos decirte... Relax, take it easy. Se viene Mica la programación y nosotros nos encontramos ahorita ya mismo a través de nuestro TikTok Live. Me encuentras en todas las redes sociales como @AleVallejoLara.

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7: Y aquí estamos hasta las 13 horas en punto. Soy Ale Vallejo y me encanta poder acompañarte. 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Este meet and greet está espectacular.

12:36, seguimos avanzando en la programación. Qué frío que está haciendo, empezó la lluvia también aquí en las instalaciones de Radio Centro. Estamos desde la cabina número 1 y bueno, vamos a ponerte música así como un poco más alegre, algo más movidito para que nos carguemos de energía. No se olviden de hacer sus pausas activas, no se olviden de sonreír, no se olviden de pensar que a pesar de todas estas nubes que tenemos alrededor, la lluvia también llega para limpiarlo todo, para hacerte sonreír, para que te sacudas y para que digas es el momento de avanzar. Que se lleve todas esas cosas malas y que nos quedemos con esto, con esta suerte de tenernos juntos aquí a través de Centro. Se viene Fonseca.

Ay, sí, yo lo tengo todo cuando ustedes están aquí, cuando estamos juntos. Qué suerte tenerlos a través de la 97.7 y a través de nuestro TikTok Live, claro que sí. Aquí estamos en nuestro tras micrófonos. Me fascina. Gracias por ser parte de esta mañana tan especial. Y por eso es que nosotros queremos premiarte siempre y queremos entregarte grandes regalos como este, porque tienes la oportunidad de tomarte la fotografía con los Sin Bandera. Recordar un poco de su historia, de su trayectoria, de sus éxitos como este que vamos a escuchar a continuación. ¿Quieres tomarte la foto?

Fotografía con Sin Bandera, ¿quieres llevarte este pase VIP? Pues es súper fácil, solo comunícate conmigo 099-9460-228, 099-9460-228.

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0: despido de la programación. Son 12:59. Muchísimas gracias a todos por estar siempre pendiente. Les mando un abrazo fortísimo. Que las cosas más bonitas les pasen. Que sigan trabajando por sus sueños y construyendo un mundo mejor. Abrazos gigantes para todos. Me quedo respondiendo los mensajitos de todas las personas que se han inscrito. Y yo estoy lista, por supuesto, para darle ya el paso a nuestra compañera Gabriela, que está lista para las noticias en punto. Así que un beso gigante para todos, que tengan una excelente tarde. Nos encontramos el día de mañana. No se olviden, 9:00 se viene Fabián Novillo y a las 11:00 nos encontramos nuevamente. Soy Ale Vallejo. Besos gordos para todos.
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2: Antes de que la Fiscalía pidiera los movimientos migratorios de José Oliveira, director general jurídico del Ministerio de Energía, él abandonó el país. El 4 de junio, a las 15:04, la Fiscalía ordenó 3 diligencias investigativas sobre él. Pidió al Ministerio de Energía todos los documentos que de Oliveira haya firmado relacionados con el caso Progen. Pidió a 3 bancos información sobre sus movimientos financieros y ofició a Migración para que informe sobre sus entradas y salidas del país. Esta última diligencia ya no servirá de mucho, pues Televistazo conoció que el 10 de mayo, a las 8:55, de Oliveira salió con rumbo a Los Ángeles, Estados Unidos, con escala en Bogotá, Colombia. El 23 de abril, Roberto Luque ordenó a todos los gerentes de las unidades de negocio de SELEC que reportaran a la dirección jurídica del ministerio. Los técnicos a quienes se formuló cargos en el caso Progen han asegurado que de Oliveira conocía las etapas precontractual y contractual de los procesos. Además, sostienen que participaba en reuniones en el ministerio con ejecutivos de Progen. Sin embargo, en septiembre de 2025, de Oliveira rindió versión voluntaria en la fiscalía, luego de que un canal de televisión mencionara su nombre por encargo de Luque. Allí aseguró que asesoró a los ministros Roberto Luque, Antonio González e Inés Manzano y que su responsabilidad era proteger los recursos del Estado, que la emergencia se utilizara para contratar vehículos, consultorías de imagen, cursos administrativos o cualquier gasto que no estuviera relacionado con la generación eléctrica. Sin embargo, el documento firmado por Luque refleja otra realidad. De Oliveira era un asesor con amplias facultades y consta en documentación que viabilizó jurídicamente varios contratos, incluido el de Catamayo, que también resultó fallido. En su declaración aseguró que no participó en ninguna de las etapas de contratación y que no compró ni un tornillo. Pero no es el único colaborador cercano del exministro Luque que ya no está en el Ecuador. El 13 de enero, Peter Dreher, asesor director que acompañó en la visita a Progen junto con Fabián Calero, salió en enero de este año y no registra reingreso. Dreher y de Oliveira no tenían orden de detención y figuraban en la lista de no investigados hasta el pasado 5 de mayo. Dreher ha sido citado 4 veces por la fiscalía, tanto de manera presencial como telemática. Hasta el momento se conoce que no ha comparecido a ningún llamado. Gabriela Murgueitio para NotiHoy.
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0: Seguimos en Centro Lunch y hoy hablamos de uno de los tipos más eléctricos del rock, el extraterrestre Mick Jagger.
1: Mick Jagger se ha casado 2 veces y tiene 8 hijos con 5 mujeres diferentes. Su primer matrimonio fue con Bianca Jagger en 1971 y tuvieron una hija, Jade, antes de divorciarse en 1978. Más tarde, inició su relación más larga y famosa con la modelo Jerry Hall, aunque su boda de 1990 en Bali fue analizada más tarde. Pasaron más de 2 décadas juntos y tuvieron 4 hijos, Elizabeth, James, Georgia y Gabriel. Jagger también tuvo a su primera hija, Caris, con la actriz Marcia Hunt en 1970 antes de cualquiera de sus 2 matrimonios. En 1999, tuvo a Lucas con la presentadora de televisión brasileña Luciana Jiménez, y en 2016, a los 73 años, dio la bienvenida a su hija menor, Debo, con la bailarina Melanie Hamrich, su pareja actual. A lo largo de los años, también se le ha relacionado con estrellas como Marion Faithfull, Chrissy Shrimpton, Carla Brun, Angelina Jolie y la diseñadora Lauren Scott. Desde 2 matrimonios hasta décadas de romances, la vida amorosa de MC Jagger es tan audaz y legendaria como su carrera musical.
2: Sí, señor. El hombre que convirtió el escenario en una pista de atletismo. O sea, ¿cómo hace para correr, bailar y cantar al mismo tiempo con más de 80 años?
3: Debe tener un contrato vitalicio con la energía. O con el diablo, según algunos. Si tienes la energía de Mick Jagger, puedes con todo. Incluso con el tráfico de Quito.
2: Así que súbele el volumen porque viene pura historia, pura potencia.
3: Esto es...

0: Agárrate, Nina, porque este dato parece sacado de una película.
1: A ver, ¿qué hizo ahora el señor Labios Icónicos del Rock?
0: Resulta que Mick compró una mansión llamada Stargroves, una casona antigua en Inglaterra donde los Stones grabaron varios discos, pero dicen que estaba embrujada.
1: ¿En serio? ¿Y quién se le aparece? ¿Elvis o un contador frustrado?
0: Pero los técnicos juraban escuchar pasos y voces mientras grababan. Mick, por si acaso, dijo: mientras los fantasmas canten afinados, no hay problema.
1: Eso es espíritu rockero, literal.
0: Y para acompañar esta historia fantasmal pero poderosa, vámonos con un clásico que vibra desde el más allá del rock, The Rolling Stones.

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0: Hey Centro Escuchas, y arrancamos Centro Lunch con fuerza. Yo soy Kawi.
1: Vamos a leer sus mensajes, debatir, reírnos un rato y darle ritmo a este día especial.

0: ¡Hey! ¡Hola, Quito! Centro Lunch, mitad de semana y con la energía bien arriba.
1: Hoy nos metemos en el lado oscuro del rock. Estas historias que siempre escuchamos por ahí. ¿Mito urbano? ¿Realidad? ¿Leyendas que crecieron más que los propios músicos? Bueno, hoy las revisamos una por una.

qué listener está al otro lado de la pantalla con ganas de participar. Por ahora, rompemos el hielo con una canción que todos conocen y que me imagino que ya tienen alguna historia por ahí para compartir. Vamos con el tema de hoy y ya regresamos.

La que centro está. Kawi, arranquemos fuerte. Esto se está poniendo bueno y apenas vamos empezando con los mitos. Vamos con música.

0: ver, Cawi, hoy seguimos con esos mitos musicales que nunca mueren. Y este es de mis favoritos. La teoría de que Michael Jackson fingió su muerte y vive escondido por ahí.
1: Este es buenísimo, que lo han visto en supermercados, manejando taxis, hasta en conciertos de otros artistas. Imagínate, el man tratando de pasar desapercibido y alguien lo graba mientras compra pan.
0: Claro, si quería esconderse, ¿por qué elegir un súper?

0: artista es tan grande, la gente no quiere soltarlo. Y ahí nacen estas historias eternas.
1: Centro Escuchas, ¿alguna vez escucharon un "yo vi a Michael en"? Manden su mensaje o audio al WhatsApp 0999-460-228. Queremos la historia más loca.

0: Chedraui. Esto se salió de control. Dijimos, manden sus mitos musicales y llegaron historias demasiado buenas.
1: Centro Escuchas, ustedes son una joya. Escuchen estas maravillas que llegaron al 0999-460-228.
0: Santi dice que juró ver a Elvis Presley en la Mariscal hace unos años.
1: Un man con patillas gigantes, traje blanco y un cinturón con brillos, cantando una bachata de Romeo.
0: Muchachos, yo vi a Juan Gabriel caminando por el centro histórico. Igualito, pelito, lentes, todo.
1: Yo no sé qué me da más risa. Juan Gabriel de los 80s en Ecuador. Centro Lodge. Y ahora sí, vamos con un clásico.

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8: Con esto cerramos de historias, mitos, anécdotas y mezclas musicales peligrosas, pero divertidas.
9: Gracias a todos los que enviaron mensajes. Si tu mito, tu historia o tu cover imposible no salió hoy, tranquilo, que aquí siempre hay espacio para más locura.

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1: Dirigentes de la Cámara de Transporte de Cuenca anunciaron que desde este lunes 8 de junio los buses urbanos prestarán servicio hasta las 19 horas, esto en medio de pedidos para que se revise el estudio para el alza de la tarifa del pasaje urbano. Los últimos turnos salieron a las 18 horas y el cierre fue a la hora señalada, es decir, a las 19 horas como una medida indefinida.
2: Los horarios prácticamente están establecidos hasta las 19 horas, efectivamente de manera normal. En la tarde prácticamente pues ya nos vemos obligados, posiblemente encontremos ya unidades en las calles prácticamente ya abandonadas sin combustible, porque efectivamente han sido nuestros socios que han dicho que prácticamente ya no están en condiciones de seguir sacando recursos de otro lado justamente para prestar el servicio que este rato estamos obligados.
1: Se trata de la segunda medida de hecho en menos de 10 meses. En septiembre de 2025 los transportistas ya redujeron el horario de atención en medio de pedidos para que el alcalde Cristian Zamora revise la tarifa. Actualmente en Cuenca los pasajeros pagan 30 centavos por concepto de pasaje y desde 2021 el municipio pagaba a los transportistas un subsidio de 4 centavos. Los transportistas pedían que se suba a 40 centavos, el valor que asuman los ciudadanos, pero el pedido no fue atendido. El 29 de diciembre el Consejo Cantonal aprobó una resolución para incrementar el subsidio a 10 centavos tal como lo había planteado el alcalde Zamora. En la rueda de prensa realizada este lunes los dirigentes mencionaron que la medida de reducir el horario no tiene nada que ver con el subsidio del municipio, pues ellos lo que quieren es que se actualice la tarifa con los valores del combustible, que es uno de los insumos que más peso tiene, dijo Tobías Campoverde, vicepresidente de la Cámara de Transporte de Cuenca. Y es que el dirigente señala que el valor del alza debe ser establecido con una actualización del estudio de la Universidad de Cuenca, pero cree que podría superar los 50 centavos o 55 centavos de dólar. Aclaró que el costo del pasaje debe considerar el valor del combustible y del IVA.
2: Lamento mucho esta situación, es una responsabilidad y una decisión propia de cada accionista justamente para trabajar. Nosotros como dirigentes somos portavoces, somos representantes de cada compañía y lo que estamos aquí diciendo que lo que este rato se está dando es una decisión de cada accionista prácticamente un poco de llegar a estas condiciones. Una tarifa de 30 centavos que paga el usuario con un subsidio de parte del municipio de 4 centavos porque es para tarifa normal y 2 centavos para lo que es la tarifa diferenciada, ¿no? En este sentido prácticamente pues la misma universidad en el año 2024 que ya entregó los estudios prácticamente ellos establecieron efectivamente ya una recomendación que la tarifa debería establecerse en 40 centavos. Es solamente a través de una recomendación porque los estudios técnicos dijeron otro valor. Hoy, efectivamente, ni esos 40 centavos estamos recibiendo, así que continuamos prácticamente con una tarifa de 34 centavos aquí en la ciudad de Cuenca.
1: La empresa de movilidad de Cuenca informó que ante el anuncio se activó un plan de contingencia. Gabriela Murgueitio para NotiHoy.
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1: Qué alegría saludarte. Avanza la semana. Faltan ya solamente 2 días para arrancar el Mundial 2026. Qué emoción. Hoy es martes 9 de junio y la invitación para esta tarde, buena música e interacciones positivas. Soy Lau Buenaño. Bienvenidas, bienvenidos.

2:11. Abrígate, por favor, que la tarde se puso un poquito fría acá en Quito, Ecuador. Transmitiendo para el mundo entero a través de www.centroecuador.es. ¿Sabías que el dolor emocional intenso no solo afecta a la mente, también podría impactar directamente al corazón de forma real y médica, así como lo oyes? En breve te explico más.

Continuamos con la programación en esta tarde, tarde de martes 9 de junio. ¿Y sabías que el dolor emocional intenso no solo afecta a la mente, también puede impactar directamente el corazón? La ciencia ha identificado el llamado síndrome del corazón roto o Takotsubo, una condición cardíaca temporal que puede ser desencadenada por estrés emocional extremo, como por ejemplo la pérdida de un ser querido. Este fenómeno provoca una alteración en el funcionamiento del corazón que puede simular un infarto, aunque en la mayoría de los casos es totalmente reversible. Sin embargo, en situaciones poco frecuentes puede llegar a ser muy grave, demostrando que sí, definitivamente existe una fuerte conexión entre la salud emocional y la salud física. Así que hay que estar atentos, porque a veces no solo duele lo que pensamos, también puede doler lo que sentimos. Somos Centro, tu radio de siempre. Te recomiendo mañana 9 en punto. Fabián Novillo, no te lo pierdas.

Te decimos muy buenas tardes. Somos Centro, tu radio de siempre. Y permíteme recomendarte, si aún no lo has hecho, bájate la aplicación. Estamos como Centro Ecuador. Ve a tu tienda de aplicaciones, nos identificas, te la descargas completamente gratis y nos llevas contigo a donde vayas. ¿Sabías que a simple vista podemos detectar si una prenda es de buena calidad solo con observar pequeños detalles que muchas veces pasamos por alto? En breve lo vamos a revisar. Aquí te cuento cuáles son los detalles en los que hay que fijarse para garantizar la calidad de una prenda.

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6: Avanzamos con la programación en esta tarde. Muchísimas gracias a quienes ya se están comunicando con nosotros a través de nuestro WhatsApp 0999-460228. Saludos a Mafer, a Javier, a Ángela y a Sara. Qué lindo saber que estás del otro lado.

Hablemos de las prendas de vestir y cómo podemos identificar si son de calidad o no. Además, ¿qué nos recomiendan los expertos? Invertir en una prenda de mejor calidad siempre va a estar bien porque dura más y así no necesitamos estar reemplazándola cada vez y cuando, sobre todo si son prendas básicas. La calidad de una prenda puede identificarse observando elementos como las costuras. Hay que revisar bien las costuras, la tela y los acabados. Por ejemplo, costuras deben ser rectas. Telas, por supuesto, con muy buena caída. Cierres, los botones, hay que revisarlos muy bien porque son aquellos detalles que podrían llamar la atención y develar si la prenda es de buena calidad o no. Etiquetas. Acostumbrémonos a revisar también las etiquetas con la composición clara. Suelen ser señales de una prenda bien elaborada. El experto en consumo lo que recomienda es priorizar la calidad, como les había comentado, sobre la cantidad. Mejor tener poquitas prendas, pero de aquellas que nos representan. Una prenda bien hecha puede durar años, además, y generar muchísimo valor a largo plazo. Una forma muy importante para cuidar lo que decimos a través de nuestra imagen personal es saber seleccionar la calidad de las telas y de las prendas. Así que ya lo sabes, pequeños detalles pueden hacer también grandes diferencias en cómo te presentas. Son ya las 2:28 p.m. Hola Natalie, hola también a Mafer. Un saludo especial para Dianita, que también nos está escribiendo. Estamos con frío, dicen por ahí. Para una tarde de frío, ¿qué tal? Alejandra Sanz.

0: 2:38 PM. Tengo el gusto y el honor de recibir aquí en la cabina de Centro a Mauro Cepeda, cofundador de ArcBio. Es una firma especializada en arquitectura sostenible con enfoque en bioclimática. Vamos a conversar, Mauro, sobre el verdadero wellness en las edificaciones y cómo los espacios donde vivimos regularmente y trabajamos también pueden impactar directamente en nuestra salud, bienestar y calidad de vida. Muy bienvenido, Mauro.
1: Muchas gracias, Lau, por este espacio. Un gusto saludarles a todos los radio escuchas y también a todos nuestros seguidores de ArcBio. Un gusto.
0: Encantada también de recibirte aquí. Cuéntanos, ¿qué significa realmente hablar de wellness dentro de una edificación? ¿Y por qué no debe confundirse únicamente con lo que ya estamos acostumbrados a ver en un edificio? Los amenities, las amenidades, los espacios verdes, ¿qué hace distinto al wellness?
1: Excelente pregunta, y yo le definiría de esta manera. El wellness está de una manera transversal y hoy en día ya no únicamente es un valor agregado, sino una necesidad de todos los seres humanos y también de todas las personas que quieren habitar todos los edificios. ¿Por qué razón? Porque no únicamente, como tú bien mencionas, está temas de gimnasio, áreas verdes, coworking, etcétera, sino que básicamente tú requieres confort, quieres una muy buena calidad de iluminación, quieres un muy buen bienestar dentro de los espacios, una muy buena calidad de renovación de aire, entre otros criterios, que justamente ese es el verdadero wellness, porque el concepto atrás del wellness es el ser humano, es el centro en donde se desarrolla todo la el criterio de una nueva edificación.
0: Y a propósito de lo que comentas, quiero saber exactamente cómo puede un edificio afectar, ya sea positiva o negativamente, la salud, el confort y también la productividad de las personas que habitamos allí, porque estamos acostumbrados siempre a ir a nuestro hogar, a nuestro lugar de trabajo, pero no somos tan conscientes de cómo el entorno, cómo el hecho de la arquitectura, el hecho del espacio, puede influir también en nuestro comportamiento, productividad, salud, no sé, inclusive hasta carácter.
1: Absolutamente, absolutamente. Y aquí solo hay que poner un pequeño paréntesis, que normalmente las personas que desconocen un poco de estos criterios se llevan mucho por la definición estética de un proyecto arquitectónico.
0: Por supuesto, claro.
1: Que uno dice, está bellísimo, está lindo, y quiero habitar ahí y quiero vivir. Pero uno nunca sabe que cuando está habitando ese espacio, por más bello que sea, muy probablemente no va a tener muy buena calidad de iluminación. Cuando no recibimos nosotros como seres humanos una muy buena cantidad de iluminación, tenemos problemas de falta de vitamina y por otro lado energía, y por otro lado también salud. Al mismo tiempo, si es que yo, por ejemplo, no tengo un espacio con buena renovación de aire, mi calidad del aire interior de mi vivienda o de mi departamento va a ser muy deficiente y voy a tener problemas hasta pulmonares. Incluso voy a llevar a que los espacios tipo como los baños, que no tienen ventilación dentro de ciertas zonas de la edificación, pueden llegar a crear cierta cantidad de humedad muy importante, y esto deriva en que, por ejemplo, voy a tener en

0: en el tiempo, hongos en las paredes, hongos en el tumbado, y esto sine qua non afecta directamente a mi calidad del aire, y voy a respirar en pésimas condiciones. Y aquí un dato muy importante, que es uno de los asuntos que muy frecuentemente nosotros hemos visto en varios proyectos, y es que básicamente en estas zonas, como baños, como walking closets o como closets, es en donde se acumula mayor cantidad de humedad. Y normalmente esta humedad no solo se queda ahí, sino que se transmite y se transfiere a nuestra ropa. Y eso quiere decir que nosotros estamos caminando con humedad, caminando con esta calidad deficiente del espacio que está teniendo ahí. Entonces, esto deriva no solo en que el espacio se vea de buena calidad, sino que también afecta a cómo yo me visto, o cómo yo tengo mi energía, o cómo yo eventualmente voy a transmitir mi persona en general.
1: Qué interesante estos temas, Mauro. Ya en la práctica, como nosotros, si alguien está buscando un espacio donde vivir, e inclusive en los espacios donde estamos habitando al momento, ¿cuáles serían las señales específicas para identificar estos factores que nos acabas de comentar? ¿Y cómo imaginan ustedes en Arc Bio los edificios del futuro en términos de bienestar, salud y sostenibilidad?
0: Perfecto. A ver, ¿qué sugerencias y qué recomendaciones les puedo dar para que cuando tomen una decisión de habitar un espacio, ya sea por renta o ya sea por compra o eventualmente por cualquier tipo de condición, siempre vean que todos los espacios tengan renovación de aire? Esto quiere decir que tengan ventanas en donde obviamente pueda moverse el aire, o algún sistema de climatización si estamos en la costa o en otras zonas. Eventualmente que todos los espacios tengan iluminación natural, que todos los espacios tengan una muy buena calidad de distribución de zonas, entre otros criterios. Al mismo tiempo que también yo tenga una calidad acústica. Hay muchísimos problemas de viviendas que están enfrente de vías principales y uno no llega a descansar en absoluto. Llega a acostumbrarse, sí, pero no llega a descansar nunca.
1: Es cierto, te llegas a acostumbrar. Correcto. La primera semana no duermes, a la segunda como que ya te acostumbraste y piensas que es normal.
0: Es correcto, pero sin embargo esos decibeles afectan a nuestro cerebro y vamos a tener un cansancio prematuro y un desgaste cerebral muy importante. Entonces estas decisiones son muy importantes tomar en cuenta. ¿Cómo vemos nosotros los espacios en el futuro? Principalmente cuando nosotros diseñamos como RBO, siempre hacemos una serie de preguntas al usuario. Hacemos preguntas de cuál es su modo de habitar, cuál es su modo de vivir. Porque no todos los usuarios tenemos el mismo lifestyle o el mismo proceso de vida. Hay personas que leen mucho. Hay personas que hacen mucho ejercicio, entre distintas situaciones en general. Entonces, el diseño y el desarrollo tiene que estar centrado en las necesidades de la persona. Y una vez que esté centrado en las necesidades de las personas, satisfacer directamente a que esa necesidad pueda tener una calidad excelente por medio de muy buena acústica, muy buena iluminación natural, muy buena eficiencia energética, muy buen manejo de recursos en términos generales, ya sea agua, ya sea desechos, ya sea energía o cualquier otro sistema de recursos, porque hoy en día nos estamos enfrentando a muchísimas importantes objetivos, no solo nacionales, sino también internacionales. Entonces, la verdad es que el diseño centrado en las personas, más la suma de todos estos coeficientes que acabo de poner sobre la mesa, hace que podamos nosotros llegar a concluir en un muy buen proyecto, no solo estético, sino que solucione las necesidades de las personas.
1: Y pensamos que ahí pasamos la vida entera. Absoluto. Y que es clave mirar más allá. Muchísimas gracias por todos esos mensajes y ese aprendizaje que nos dejas el día de hoy. Mauro Cepeda, cofundador de Arc Bio. ¿De qué manera podemos ubicarles en redes sociales o plataformas digitales para seguir sus proyectos maravillosos, que sé que tienen muchos?
0: Muchas gracias, Lau. Sí, nos pueden seguir en todas las redes sociales en absoluto como Arc Bio S. Y nuestra página web es www.arch-medio-bios.com.

0: es súper fácil y con toda confianza síganos y escríbanos que nosotros estaremos gustosos de conversar con ustedes.
1: Muchísimas gracias por la visita, por los mensajes y por lo que están haciendo en beneficio de la salud, de la calidad de vida y de la sostenibilidad, por un planeta mejor y por personas cada vez más felices. Gracias, Mauro, por esta visita. Siempre las puertas de Radio Centro están abiertas para ustedes.
0: Gracias a ti, Lau. Saludos.
1: Seguimos con la programación. Esto es Centro, tu radio de siempre. Soy Lau Buenaño, me quedo contigo hasta las 16 horas.

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La energía mundialista ya se siente. ¿Sabías que incluso las aplicaciones que usamos todos los días ya están empezando a entrar en modo mundial con pequeños cambios?

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4: El presidente de Estados Unidos, Donald Trump, fue abucheado el lunes en el Madison Square Garden durante el tercer partido de las finales de la NBA entre los Knicks y los Spurs. Su presencia llevó un despliegue de seguridad excepcional en Manhattan, con vallas de varios metros, cientos de policías y agentes del servicio secreto. Durante el himno nacional, la imagen de Trump apareció en la pantalla gigante, provocando reacciones inmediatas entre los espectadores. Neoyorquino de nacimiento y aficionado histórico de los Knicks, Trump es cercano al propietario del equipo, James Dolan, pero su asistencia generó críticas políticas en una ciudad mayoritariamente demócrata, incluida la del senador Chuck Schumer, quien afirmó que no es bienvenido en Nueva York. Con entradas que superan los $5,000 y la presencia de celebridades como el alcalde Soran Mamdani, el Madison Square Garden se preparó para un encuentro seguro y lleno de expectación, con medidas extraordinarias de protección presidencial, incluidas tecnologías antidrones.
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si ya lo notaste, pero WhatsApp ha incorporado temporalmente un cambio en el emoji del balón de fútbol. Lo ha adaptado al diseño del balón oficial del Mundial 2026. Este cambio forma parte de las actualizaciones temáticas que acompañan grandes eventos globales, reflejando también la conexión entre tecnología y cultura popular. El nuevo diseño representa a los países anfitriones del torneo y estará disponible ya durante el periodo previo y durante el campeonato. Hoy el Mundial no solo se vive en la cancha, también se vive en la pantalla del celular, en las oficinas, en tu casa y en las calles.

respeto de los países que tenemos la dicha de ser representados también. A propósito, ya sabes los horarios en los que juega nuestra tri. Si aún no lo sabes, en breve te lo cuento.

Y muchísima atención, Ecuador. Ya está confirmado el calendario de nuestra tricolor en el Mundial 2026. El debut, aquí vamos a revisar la agenda. El debut será el domingo 14 de junio frente a Costa de Marfil, 18 horas, hora de Ecuador. Luego, Ecuador enfrentará a Curazao el sábado 20 de junio a las 21 horas, hora de Ecuador, y cerrará la fase de grupos ante nada más y nada menos que Alemania el jueves 25 de junio a las 3 de la tarde. Desde allá vamos a preparar la camiseta amarilla, las banderas y el aliento, porque toda la pasión de un país acompañará a nuestra tri en esta nueva aventura mundialista. Vamos, Ecuador.

Un estudio ha revelado que la mujer promedio ahora aplica 168 productos químicos sintéticos en su piel todos los días. ¿Qué te parece? Ya te cuento más.

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10: 3:26 PM. Continuamos con la programación y recuerda, mañana 9:00 PM. Fabián Novillo, no te lo puedes perder.

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Tenemos una cita. Soy Lau Buenaño. En breve, 16:00, llega El Estelar junto a Francis Javier Carrión. Y a las 18:00 cerramos la tarde de regreso a casa junto a Marcelo Armijos.

¿Sabías que el equilibrio hormonal no depende solo del estrés o la alimentación? También depende de algo que usamos todos los días sin pensarlo, particularmente las damas, cremas, maquillaje, perfumes o incluso productos de limpieza que pueden influir más de lo que imaginamos. Las hormonas femeninas pueden verse afectadas no solo por factores emocionales o de estilo de vida. También es cierto que exponemos a nuestra piel diariamente a ciertos compuestos presentes en productos de uso común. Por ejemplo, las fragancias sintéticas, los parabenos, los plásticos, desodorantes con aluminio, productos menstruales industriales y limpiadores con químicos fuertes forman parte del entorno cotidiano de muchísimas personas. El problema no es la estética ni el cuidado personal, sino que hay que tener cuidado con el exceso de exposición a ingredientes que en algunos casos pueden interferir con procesos hormonales sensibles del cuerpo. Así que ya lo sabes, los especialistas en salud ambiental recomiendan reducir gradualmente esta carga química mediante decisiones más conscientes, elegir productos con menos ingredientes, preferir opciones naturales o biodegradables y revisar etiquetas con muchísima mayor atención. No se trata de vivir con miedo, sino de vivir con información. Cuando eliges mejor, tu cuerpo también lo siente. Ya son las 3 de la tarde con 39 minutos. Qué alegría seguir compartiendo contigo.

martes 9 de junio del 2026. Cada 9 de junio se celebra el Día Internacional de los Archivos, una fecha impulsada por el Consejo Internacional de Archivos para resaltar la importancia de conservar la memoria histórica de la humanidad. ¿Qué tal? Los archivos no solo guardan documentos.

Día Internacional de los Archivos. Los archivos no solo guardan documentos antiguos, sino también información clave sobre decisiones políticas, avances científicos, cultura y vida cotidiana de sociedades enteras.

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10: Como siempre, gracias, gracias por permitirnos ser parte de tus tardes. Soy Lau Buenaño, mañana te espero. Tenemos una cita, sí o sí, 2 en punto, a través de Centro, tu radio de siempre. Quédate con nosotros.

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1: Los colegios en La Habana están extrañamente en silencio este mes de junio. Sin transporte ni alimentos para los comedores, el curso escolar se ha adelantado a la fuerza por la intensificación de la crisis derivada del bloqueo petrolero de Estados Unidos. Habla Norky Ragondo, una habanera de 57 años, luego de recoger antes de tiempo a su nieto en una escuela primaria de la capital cubana.
2: Y se cierra el curso escolar porque no hay luz. No hay corriente, no hay agua, no hay nada. Tienen que adelantar el curso escolar porque no se puede dar casi clase. ¿Cómo entonces se va a terminar un curso? Que este viaje afectado, porque según tengo entendido, yo hace rato, mi nieto está en primer grado, pero los niños a secundaria de pre, este año no hicieron ni prueba.
1: La ministra de Educación, Naima Trujillo, explicó recientemente que el fin de curso debía adelantarse en el actual contexto y que se llevaría a cabo de forma gradual del 15 al 30 de junio por la crisis energética. Pero parece que la realidad se ha impuesto de forma acelerada. Amalia Acosta, de 65 años, ha quedado al cuidado de su nieto, ya que sus padres están trabajando.
3: Estuvimos bien afectados, muy afectados, producto de los trabajos que teníamos que hacer. No había corriente, no teníamos donde buscar la información de los trabajos. La afectación fue bien seria, la verdad.
1: La crisis energética que comenzó a mediados de 2024 se ha agravado en los últimos meses de la mano del bloqueo petrolero de Estados Unidos. La economía estatal está casi en su totalidad paralizada y se estima que se va a contraer al menos un 6,5%.
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5: No es genial.

Justin Bieber sonando en la tarde. Bienvenidos, amigos, a nuestro estelar de las tardes en todo el Ecuador, desde la cabina número 2. Hablándote, Francis Javier. Qué emoción el encontrarnos a través de la radio. Despedimos a Lao en año. A ti, el apapacho inmenso. Yo soy Francis Javier Carrión, a través de Radio Centro, ya iniciando este encuentro maravilloso con la música. Un delicioso cafecito a esta hora de la tarde. Tremendo frío. Y las grandes canciones, invitados a conectarse a través de nuestro WhatsApp de la radio. Música perfecta hoy dentro de las novedades. ¡Ay! De lo que te estaré contando, dos preguntas claves que tienes que hacerte.

Antes de empezar una relación, dos preguntas claves. Eso te contaré también, ¿cómo serán las tres ceremonias inaugurales del Mundial? Oye, ¿cómo serán? Ya estaremos abriendo un poquito la forma o contándote cómo serán estas tres inauguraciones, tres sedes, un solo Mundial. ¿Por qué son importantes las siestas? ¿Estás acostumbrado a hacer siesta o no hace siesta? Ya te cuento si hay importancia o no en hacer siesta. Eso dentro de novedades y, por supuesto, las canciones favoritas. Invitados a conectarse a través de nuestro WhatsApp. Yo soy Francis Javier Carrión. En el

Saludos, Erika, un abrazo. Pame, querida. Ya con nosotros, armando el playlist. Algo de Queen, me piden. Dioro, Belinda. Hay que buenas canciones. Vamos armando tu playlist a través de la radio. 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Oye, qué importante eso de las relaciones. ¿Qué conviene? ¿Me hace mejor? ¿Me conviene? ¿Me hace mejor? ¿Qué será con esa nueva relación? Las dos preguntas clave antes de entregarte a una relación. Dos preguntas que puedes hacerte antes de enamorarte. La psiquiatría y escritora, la psiquiatra y escritora Marian Rojas Estapé advierte que el error más común al iniciar una relación es dejarse llevar por la emoción del momento sin evaluar la compatibilidad de fondo. La química puede nublar el juicio y eso a largo plazo tiene un costo emocional alto. Por eso propone

0: Tenerse y hacerse dos preguntas. ¡Dos! Nada más que dos. La número uno, ¿me conviene esta relación? Esa sería la primera pregunta. ¿Me conviene esa relación que le veo guapísima? ¡Wow! Pues bueno, no en términos económicos, ¿no es cierto? La primera pregunta que nos hacemos, ¿me conviene esa relación? No en términos económicos, sino de proyecto de vida. ¿Comparten valores? ¿Sus objetivos van en la misma dirección? Forzar un vínculo que no encaja en tu esencia lleva, según la experta, a un agotamiento psicológico crónico. Así que importante esa pregunta, ¿eh? Y esos detallitos. Número dos, ¿esa persona me hace ser mejor? Número dos, la pregunta antes de enamorarte. ¿Esta persona me hace ser mejor? El amor verdadero es un catalizador de crecimiento. Rojas Estapé habla de las personas vitamina, aquellas que optimizan tu sistema emocional. Si el vínculo alimenta miedos o frena tu desarrollo, es una señal de alerta. El factor pantalla, la psiquiatra también señala que los dispositivos se convirtieron en dispensadores automáticos de dopamina, que nos vuelve impacientes con los vínculos reales. La velocidad normal de la vida nos aburre y eso es muy peligroso para las relaciones, advierte. La conclusión es simple, el éxito afectivo no es cuestión de suerte, sino de atención consciente. Así que anímate, si de pronto estás en esa relación y que dices, uy, qué lindo es, qué hermosa, qué guapa, wow, qué cuerazo, qué cuerote. Pues hay muchas cosas más allá. Estas dos preguntas importantes para ver qué onda. Si quieres pasar a un siguiente nivel o de pronto va a ser tu compañero o compañera, pues para un plazo más largo del que de pronto estás pensando, ¿no es cierto? Ahí están notas interesantes a través de Centro Ecuador.
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0: 16:14. Ese soy yo.
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0: tremendo temazo este. Recuerdos. Mi querida Emilia, te mando un abrazo. Gracias por estar ahí presente. Aquí está tu canción.

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3: La ministra de Gobierno, Natalie Morillo, reveló un audio en el que, según indicó, el expresidente Rafael Correa coordinaría acciones para alterar información relacionada con el denominado caso.

0: Reports. Murillo aseguró que el objetivo era construir una narrativa para afectar al presidente Daniel Noboa y generar una estrategia de victimización junto a Javier Jordán, investigado por el caso Villavicencio. La funcionaria calificó estos hechos como una presunta conspiración política y ratificó el rechazo del gobierno a cualquier intento de manipulación o corrupción.
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aquí seguimos a tu lado. Hoy quiero contarte que los expertos de plagas coinciden, la mejor forma de ahuyentar a las ratas, ¿cuál es? Pues bueno, ya te cuentan los especialistas. La mejor forma de

De ahuyentar a las ratas de jardín, sobre todo, no es usar trampas, sino cultivar esas tres plantas a las puertas de... Bueno, en diferentes lugares el verano está, y sobre todo pues en los países del norte, a las puertas del verano los días son más largos, cálidos, y los parques y jardines se convierten en lugares habituales para disfrutar del tiempo libre, especialmente en reuniones con familia, con amigos. Este mayor uso de estos espacios exteriores coincide también con una mayor presencia de insectos y pequeños animalitos que pueden causar molestias y resultar perjudiciales para plantas, mascotas y personas. Aunque no sea su época de mayor actividad, roedores como ratas y ratones pueden hacerse más visibles en jardines, terrazas o zonas verdes, lo que lleva a buscar formas de ahuyentarlos. Las ratas principalmente se sienten atraídas por comida, refugio y agua, aunque suelen notarse más en el otoño y el invierno, al acercarse más a las casas en busca de calor. También están presentes en la primavera, especialmente en viviendas donde se come en el exterior, donde hay comida, como hablábamos alguna vez anteriormente, por lo que está sucediendo acá en la República del Salvador, ¿no es cierto? Por la presencia de varios restaurantes donde hay presencia de comida, obviamente sabemos que los roedores van a estar presentes y hay que actuar. Número uno, prevenir su aparición. Las basuras abiertas, las zonas de compost, la fruta caída de los árboles, incluso la comida de las mascotas puede actuar como un imán para estas criaturas, junto con zonas con vegetación densa, madera apilada o cobertizos que les sirve como refugio. Si encuentran una zona como comida abundante o con un clima suave, las posibilidades de que hayan ratas aumenta. Para ahuyentar a las ratas se debe asegurar que no haya una fuente de alimentación ni zonas de refugio que puedan atraerlas. Aunque es un hábito común, uno de los consejos principales es evitar dejar bolsas de basuras en el jardín y optar por cubos de basura con tapa, según señala la empresa de plagas Plagixer. Dos, recoger restos. Si suele comer fuera, se aconseja recoger y limpiar cuando cualquier residuo restante y retirar cualquier recipiente de comida de mascota para trasladarlo al interior. La limpieza del jardín también es importante. Se aconseja retirar restos de frutas caídas, recoger restos orgánicos, podar las plantas y retirar cualquier acumulación que pueda utilizar como un refugio. Denver Urban Gardens, una organización sin ánimo de lucro que apoya a los huertos comunitarios, recomienda inspeccionar el jardín de forma regular para prevenir la presencia de roedores. En uno de sus recursos, la entidad señala que la primavera, antes de empezar a cultivar nuevas plantas, es un momento idóneo para realizar esta revisión. Tercero, inspeccionar agujeros. Es importante ver plantas mordidas, caminos desgastados, señales que pueden indicar el paso de ratas o ratones. No todo el mundo opta por trampas u otras soluciones clásicas contra los roedores por la presencia de niños o mascotas en sus hogares, o porque pues prefieren no matar a animales. Entre las opciones más eficaces se encuentra la jaula trampa, diseñada para atraer a la rata con algo dulce o atractivo para ellos y cambiarlos de locación una vez atrapados. ¡Qué locura esto de las plagas, de los roedores! Hay que tener mucho cuidado, sobre todo donde hay comida. Cuatro, evitar que aparezcan. Sin embargo, también se puede optar por repelentes naturales. Hay repelentes. A través de olores, los especialistas de Tug sugieren cultivar plantas aromáticas como la menta, la lavanda, incluso el ajo en el perímetro del jardín para ahuyentarlas, ya que encuentran el aroma desagradable. También recomiendan utilizar trapos con amoníaco si se busca expulsarlas de lugares como debajo de un cobertizo. De la misma manera, se puede utilizar aceite esencial de abeto balsámico sobre materiales como serrín, ya que pueden ahuyentar las ratas. Se recomienda colocarlo en zonas donde se está acumulando las ratas y esperar una semana hasta que se vayan y cerrar todos los accesos a las zonas. Hoy en Estados Unidos, en varios lugares, las plagas son increíbles. ¿Qué cantidad? Eso así, algo sucedía por acá, cerca de la Carolina, la República del Salvador. Claro, por los sectores estos que están hermosos, porque claro, tenemos los restaurantes, edificios, mucho turismo, mucha gente, pero con ellos los desperdicios, y si no se tienen cuidado,
puede aparecer una plaga, esto se vuelve una plaga.

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aquí estamos a tu ladito. Hola, gracias por estar con nosotros. Hola. Igualate conmigo, 16:57. 4:57. Ya 58 ahora. ¿Duermes siesta tú? Te cuento que los adultos que toman siestas durante el día tendrían cerebros más grandes, según un estudio. ¿Tú duermes la siesta? ¿Haces la siesta? Pues podrías estar protegiendo tu cerebro del

0: Envejecimiento.
1: Un estudio científico de la University College London descubrió algo sorprendente. Las personas con una predisposición genética a tomar siesta regulares tienden a tener cerebros ligeramente más grandes, especialmente en regiones clave como el hipocampo, relacionado con la memoria y el aprendizaje. No es que la siesta haga crecer tu cerebro como un músculo, pero los datos muestran que quienes duermen siesta con frecuencia podrían conservar mejor el volumen cerebral con los años. Menos volumen igual envejecimiento cerebral. Siestas cortas, posible escudo natural contra eso. Dormir un ratito al día no solo recarga energía, podría estar ayudando a tu salud cerebral más de lo que crees. Ciencia real, siestas reales, beneficios verdaderos. Así que mira tú, adultos que toman siesta durante el día tendrían cerebros más grandes, según un estudio. Eso te lo contamos acá en Centro Ecuador. Una excelente tarde, seguimos a tu ladito con música perfecta. En el estelar de las tardes en todo el Ecuador. Hola Jimé, buena tarde Tati, ahí avanzamos contigo. En la carretera, está seguida de vuelta, te acompañamos el Centro Ecuador. Oye, esta canción, recuerdas, aquí está Britney Spears. Qué buena época.

Qué buena época y qué buena coreografía que se hacía con esa canción, ¿eh? For you. Britney Spears sonando la tarde, tiempo de la pausa cortita, nos vamos a Noti Hoy al tope. Y también regresamos con White Town dentro de sus grandes canciones. Your Woman, Spin Doctors con Two Princes y más de tus canciones favoritas en Centro Ecuador en el estelar de las tardes.

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1: Estamos de vuelta con más y ahora el último resultado oficial de la OMPE, el conteo de las actas, pero vamos a centrarnos ahora en el extranjero. Recordemos que los connacionales que viven fuera del Perú forman parte de ese padrón nacional, el 4.4%. Estamos hablando de más de 1 millón de peruanos, más de 1.200.000 para ser exactos. Así que vamos a ver cómo han votado. Las actas en el extranjero están contabilizadas al 95.782%. Mucha atención. ¿Y qué es lo que se refleja que tiene una ventaja? Pues Roberto Sánchez de Juntos por el Perú. Él alcanza el 50.066%. Y Keiko Fujimori, 49.934%. Así va el panorama, la elección de la fórmula presidencial. Vamos a ver si es que podemos quizás revisar. ¿Eso es en general o es por el extranjero? Eso es en general, ¿no? Eso es en general. Hacemos la corrección. Esto es en general.
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Epa, y estamos a tu ladito. Buena tarde, buen viaje. Estás de ida o de vuelta. Te acompañamos en Centro Ecuador. Aquí es el himno de FIFA, el Dai Dai. Oye, el Mundial 2026 tendrá tres ceremonias inaugurales. Fecha, horarios y artistas confirmados. Te lo cuento ahora. Cada uno de los tres países organizadores tendrá su propio evento inaugural. México, Canadá y los Estados Unidos. La primera será el día jueves 11 de junio en el Estadio Azteca de la Ciudad de México. 14:30 se presentarán Maná, Alejandro Fernández, Belinda, J Balvin, Los Ángeles Azules, Lila Downs, Danny Ocean y Tyla. Shakira y Burna Boy interpretarán en vivo Dai Dai, la canción oficial esta que está sonando, la canción oficial del torneo. La segunda tiene fecha para el viernes 12 de junio en el estadio de Toronto, Canadá, también a las 14:30. Tocarán Michael Bublé, Alanis Morissette,

Sánchez y Reyes, Eliana, Nora, Fatei, Veg Dream, William Prince y San Joy. Ellos estarán presentes en Toronto, Canadá. Eso será el viernes 12 de junio. Mira las fechas. Una en jueves, otra en viernes. Y la tercera también se llevará a cabo el día viernes 12 de junio. Pero esta será en la nochecita. Esta será a las 20:30 en el SoFi Stadium de Los Ángeles. El show incluirá a Katy Perry, Anita, Future, Lisa, Rema y Tayla. Oye, qué espectacular, ¿eh? Va a estar buenísima. Y con eso pues ya quedan.

Lo curioso de esto es que este torneo se disputará por primera vez con 48 selecciones y un total de 104 partidos repartidos en los tres países que serán sede de este mundial. ¿Qué cantidad de dinero que se corre? Ahora los derechos también estarán muy restringidos en plataformas digitales. No es que vas a poder con tranquilidad transmitir o subir imágenes, mucho menos compartir de pronto algún logotipo oficial de la FIFA y del Mundial. Y también con los comunicadores, quienes estarán por allá, van a tener algunas restricciones muy fuertes que incluyen pues multas y sanciones de severas. Y también dentro del reglamento del fútbol, será muy sui generis este mundial. Pero todos estamos emocionados, ¿ah? Y mucho más ya cuando juegue la selección de Ecuador.

Aquí está la banda Queen, sonando la tarde, el estelar de las tardes en todo el Ecuador. Yo soy Francis Javier Carrión. El apapacho, el abrazo, a través de Centro 97.7. Oye, Irán acusa a Estados Unidos de retirar su cuota de

0: Boletos para el Mundial. La Federación de Fútbol de Irán acusó el martes a Estados Unidos de retirar la cuota de boletos asignada a sus aficionados para el Mundial que comienza, pues obviamente, pasado mañana, este día jueves. La cuota de boletos, pues una controversia en torno a esta selección de Irán en el Mundial. El martes la Federación de Fútbol acusó a Estados Unidos de retirar la cuota de boletos asignadas a sus aficionados para el torneo. En un comunicado, la asociación menciona el reglamento de la FIFA que prevé que se asigne un 8% de boletos a cada partido a las federaciones de los países que disputan los encuentros y sostiene que esta decisión no podría proporcionar boletos a sus aficionados. La venta o distribución de esas entradas a los aficionados depende de cada federación. Esta es la última controversia sobre la participación iraní en el Mundial organizado como forma parte de Estados Unidos, Canadá y México. Pese a que fue uno de los primeros países clasificados al torneo, su participación quedó en duda tras el inicio en febrero de la guerra de Medio Oriente, desatada por las ofensivas de Israel y Estados Unidos sobre la República Islámica. Desde entonces, pues, la selección ha sufrido el rechazo de visados por parte de Estados Unidos para una quincena de miembros, el equipo técnico y la directiva. Entre ellos también está el presidente de la federación. Las dudas previas sobre la obtención de los visados llevó a la selección iraní a desplazar su campamento base inicialmente previsto en Tucson, Arizona, en la ciudad fronteriza mexicana de Tijuana, aunque tendrán que disputar todos los partidos de fase de grupos en Estados Unidos. Mira tú, eso dentro de novedades también de lo que ocurre enfrente de este Mundial 2026. Regreso en breve. Pausa. Hey.
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6: La ministra de Gobierno, Natalie Morillo, reveló un audio en el que, según indicó, el expresidente Rafael Correa coordinaría acciones para alterar información relacionada con el denominado caso Porsche. Morillo aseguró que el objetivo era construir una narrativa para afectar al presidente Daniel Noboa y generar una estrategia de victimización junto a Javier Jordán, investigado por el caso Villavicencio. La funcionaria calificó estos hechos como una presunta conspiración política y ratificó el rechazo del gobierno a cualquier intento de manipulación o corrupción.
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Gran clásico, uno de los grandes. Billy Joel, en su Uptown Girl. 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Me encanta. Hola, mi querida Lupita, buena tarde. Joaquín presente con nosotros, Tati, como siempre, ahí estamos a tu ladito. Gracias por permitirnos estar a tu lado, acompañándote donde quiera que te encuentres. En el estelar de las tardes tenemos canciones. Aquí está Michael Jackson, Smooth Criminal. Algo de Romantics, me habían pedido Falco, Der Kommissar. Oye, tremendos temazos. Buen regreso a casa a las 6. Marcelo Armijos.

Qué tremenda canción, buena tarde, te acompañamos regresando a casa, viajando por las arterias de la ciudad, en todo lugar, Centro Ecuador, www.centroecuador.es. Qué tremenda canción es, Ser Romantic, escuchamos con su Talking In Your Sleep. Anteriormente Michael Jackson con su Smooth Criminal y este Der Kommissar, canciones solicitadas. Wow. Recuerdos, 17:42. Buena tarde. Hora del cafecito.

Diferentes sectores de Quito con tremenda lluvia, y no solamente Quito, toda la sierra prácticamente está con lluvia y fuerte en algunos horarios, así que conduce con mucha precaución. El sistema de alcantarillado completamente en la sierra, sobre todo, no es el mejor. Así que en algunos sectores, pues, vas a tener complicaciones, así que conduce con mucha precaución. Temperatura de 13 grados a esta hora de la tarde acá en Quito. Llovizna en sectores, en otros llueve un poquito.

Ay, qué buena canción esta de Falco, década de los ochentas. 17:45, puedes unirte con nosotros y seguir armando el playlist en la tarde. 0999-4602-28. Francis, algo de Offspring. Encantado de la vida. ¿Cuál de todas puede ser de Offspring? ¿Ah? Cuéntamelo. Ok, ok, ahora la tenemos. Pretty Fly, ya vamos a verte. Ahora la tenemos acá. Me piden también algo de David Guetta. Vamos a ubicarte. BTS, ya te vamos a ver.

0: banda esta, ¿no? ¡Qué buena época!
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Ay, qué buena canción esa, me gusta. Qué buen mensaje, qué buena vibra. Esa famosa frase de, oye, abre tus ojos, mira hacia arriba, disfruta las cosas buenas que tiene la vida. Un estribillo de esa canción, Madre Tierra, oye, de Chayanne, que la publicó en el 2014 aproximadamente. Pues yo te quiero contar que el origen de esta letra corresponde al merengue titulado Oye, que se popularizó en la década de los 80s por el dominicano Juli Mateo, conocido como Rasputín, aunque la versión de Chayanne acredita al compositor cubano René Toussaint. Toda la base melódica y el estribillo proviene de ese clásico ochentero. Esa partecita, ¿no? Por eso le sentimos muy familiar. De ahí todo el mensaje, la canción de Chayanne, espectacular. Madre Tierra se llama. Nos deja un gran mensaje. Buena. Disfruta las cosas buenas que tiene la vida. Qué maravilloso. Yo me voy. Parte final del programa, como siempre, emocionado de poder tenerte ahí juntito a través de la señal de 97.7 y en todo el mundo como centro. Ecuador. En 97.7 puedes pedir a Alexa que te ponga. Alexa, pon Radio Centro 97.7. Y ahí nos vas a escuchar y llevarnos a todo lugar. Yo soy Francis Javier Carrión, los quiero muchísimo. Sean felices, amigos. Ya se viene Marcelo Armijos para compartir de regreso a casa. Que la pasen sabroso.

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1: El ejército israelí bombardeó el martes Tiro, en el sur de Líbano, y pidió la evacuación total de la ciudad. Según la agencia oficial de noticias libanesa, hubo bombardeos en más de una docena de localidades del sur. El Ministerio de Salud libanés informó que al menos 8 personas murieron en un ataque aéreo contra Tiro antes del pedido de evacuación. Más de 30 resultaron además heridas. Israel ya había bombardeado la ciudad, pero hasta el martes el barrio cristiano de la ciudad vieja no había sido objeto de advertencias de evacuación. La advertencia se emitió hace media hora, la mayoría de los residentes ya evacuó, algunos todavía están empacando y otros ya se fueron. La zona está aproximadamente 99% vacía. Es una gran mentira decir que Hezbollah está presente acá, es palabrería vacía, aquí no está ninguno, todo lo que dicen sobre Tiro es una mentira para asustar a la gente. Israel continúa con su ofensiva contra el grupo pro-iraní Hezbollah, pese a la advertencia del día anterior de Irán, que amenazó con reanudar los ataques contra Israel si seguía bombardeando a su vecino. Teherán insiste en que Líbano debe formar parte de cualquier acuerdo para poner fin a la guerra que mantiene con Israel y Estados Unidos, y a la que Líbano fue arrastrado luego que Hezbollah atacó a Israel en apoyo de su aliado Irán.
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¿Qué tal, Ecuador? Buenas noches, ¿cómo están? Bienvenidas, bienvenidos. Qué gusto estar ya junto a todos y cada uno de ustedes en esta noche de martes 9 de junio del 2026, saludándote Marcelo Armijos para acompañarte hasta la hora 20, haciéndote de esto, de lo uno, de lo otro, un poquito de aquí, otro de acá, de esto y de esto, otro también en tus noches de regreso a casa a través de Centro, tu radio de siempre. Ya me despido de Francis Javier Carrión con él mañana a las 16 horas en el Estelar de las Tardes, mientras tanto, con frío, con lluvia, acá en Quito, no porque me esté quejando en absoluto, no, le saco provecho absolutamente a todo, a este clima también, Sí, le sacamos, me permite estar con paraguas, con saquito de lana, siempre precavidos, al menos el saquito de lana hoy en la mañana, por Dios, por suerte lo teníamos cerca y nada. Ya media mañana, ¿qué serían? 11 y media de la mañana. Dije, no, esto ya no se aguanta, ya no se soporta. Venga, saquito para acá, haga su trabajo y luego de ello, claro, un tiempito prudencial ya que nos permita calentarnos también, tomar una temperatura un poco más alta. Y luego sí podemos decir, permítanos sacarnos también el saquito para otra vez estar un poquito más ligeros y cómodos, ¿no? Pero eso ha sido la constante el día de hoy. Bueno, y desde la noche de ayer, y la madrugada de este martes, y todo el día, sí. Hoy no hemos visto solcito en nada. Cero sol, cero, absolutamente cero sol, nada.

0: Nada de soles más. Por favor, producción, buenas noches, ¿cómo estás? ¿Todo bien? Está bien. Pongámonos un poquito con el dato en pantalla gigante de cómo estamos con la temperatura. 13 grados centígrados, nos dice el termómetro ahora mismo. La probabilidad de precipitaciones es del 68%, obviamente. Hay llovizna en Quito, esa es. La humedad al 86% y la velocidad del viento a 2 kilómetros por hora. Así estamos en la capital de los ecuatorianos y obviamente viene la lluvia, viene el tema del frío, hay lugares en donde ya el tema de la neblina también, y congestión vehicular es una especie de condición sine qua non. Lluvia, congestión vehicular, de una, así nada más. Pero no, estamos acompañándonos mutuamente y hacemos que este trayecto desde tu trabajo, desde el lugar donde estás laborando hasta casa, a lo mejor, o donde estés haciendo lugar de destino hoy, sea más llevadero. Permítenos, por favor, ir juntos, ir contigo. 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
2: ¿No es genial?

Saludamos ya a quienes están en la sintonía a través de Radios Ecuador. Todo el planeta a través de el audio real, también de la www.centroecuador.es. Por ello, en todos los horarios, hola, buenas tardes, buenas noches, como aquí, buenos días, en todos lados. Muchísimas gracias por acompañarnos, por sintonizarnos en las diferentes modalidades que existen. Por Dios, qué bueno que ahora nos podemos escuchar de diferente manera. Excelente, esto 18:14.

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1: Bueno, y atención, Shakira muestra cómo avanza, cómo se desarrolla el montaje de la inauguración del Mundial 2026. Ya estamos a día y medio, nada más, ¿ah? Día y medio, 14 horas del próximo, de este jueves, será el primer partido México-Sudáfrica, y 90 minutos antes, 2:30, en ese mismo escenario, en el

Estadio Azteca, en el Estadio Nacional Ciudad de México. Ahora estará realizándose la ceremonia de inauguración que se va a implementar en México. Cada país que realiza este mundial tendrá su inauguración, ¿no? Su show de inauguración. Y el de Shakira no puede estar y es el primero. Atención, la cuenta regresiva para el inicio de este mundial ha comenzado y Shakira se ha convertido ya en una de las grandes protagonistas de esta previa. La cantante compartió en sus redes sociales varios videos desde el Estadio Azteca, también conocido como Estadio Ciudad de México, donde afina los últimos detalles del espectáculo que marcará la apertura oficial de este torneo tan esperado. En las grabaciones se observa a Shakira recorriendo el túnel que conduce al campo de juego mientras saluda al equipo de producción y participa en los ensayos del evento. Las imágenes rápidamente se viralizaron entre sus seguidores, quienes esperan verla nuevamente, esto ligada, enganchada con lo que es una Copa del Mundo, nuevamente, porque para ella no es nada nuevo, ¿no? La intérprete trabaja junto a un amplio equipo de bailarines, técnicos y productores para ofrecer un espectáculo de gran impacto visual. Según se ha informado, toda la coreografía sobre la cancha ya está lista prácticamente. La producción ajusta detalles de sonido e iluminación para la presentación que se realizará este 11 de junio, reitero, 12:30. 12:30 será nuestro horario, estamos hablando, ¿no? En horario ecuatoriano. La expectativa también gira en torno al himno oficial del Mundial 2026, cuya producción audiovisual ya supera los 100 millones de reproducciones en plataformas digitales, consolidándose como uno de los lanzamientos más comentados en la previa del torneo. La presencia de Shakira en la inauguración obviamente no pasa desapercibida. La colombiana se convirtió en una de las artistas más asociadas a la historia reciente de las Copas del Mundo, gracias a sus temas, a sus canciones que marcaron ediciones anteriores y que aún son recordadas por millones de aficionados. Ah, millones, millones. Sin duda alguna, esta ceremonia inaugural que se va a transmitir el jueves y comenzará 90 minutos antes del partido entre México y Sudáfrica. Mientras tanto, los fanáticos cuentan ya las horas para ver a la barranquillera volver a encender la fiesta más importante del fútbol mundial. Shakira, se viene el evento de inauguración de

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8: Los gobiernos autónomos descentralizados tienen plazo hasta el 23 de junio para entregar sus planes de acción frente al fenómeno del Niño 2026-2027. La medida dispuesta por el COE Nacional busca fortalecer la preparación y coordinación territorial ante posibles emergencias. Con esta planificación, el gobierno impulsa acciones preventivas para reducir riesgos, proteger a la población y mitigar los impactos que podría generar el evento climático.
7: Hasta aquí su micro informativo de esta hora.
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como en todo, ¿no? Yo creo que sí, hay que tomarlo esto con pinzas. Algunos dicen que no, otros que está bien, pero en definitiva ya se dio, ¿ah? Por un día, la selección ecuatoriana de fútbol liberó el estrés propio de los días previos al inicio de esta Copa del Mundo y el profesor Sebastián Becasé se dispuso que precisamente ya está esto determinado, que este jueves la plantilla se tome un tiempo de relax, el jueves, ¿ah? Los jugadores de la Tri fueron liberados para que puedan recorrer las calles de Columbus, que es la sede del equipo para el Mundial. Entre paseos y compras, los futbolistas coincidieron con aficionados que hacen guardia en las afueras de este predio. Afortunadamente, Columbus, sí, es una ciudad relativamente tranquila y entiendo yo que pesó esto bastante para que sea escogida como el centro de convención de la artillería, entre comillas, de lo que es la selección ecuatoriana, ¿no? Sí, una ciudad relativamente tranquila. Hay, sí, lugares por donde caminar bastante, eso es lindo, importante, paisajes hermosos, realmente, tanto urbanos como rurales, ¿eh? En lo urbano es realmente increíble cómo hay cómo caminar de largo y poder disfrutar de esta ciudad por todos lados. Hay unos monumentos realmente extraordinarios que espero los vayan y los consideren también, lugares donde comer también.

lugares, paisajes hermosos donde visitar, hay lagos donde puedes ir, hay playas, aunque no lo creas, increíble, pero sí hay playas definitivamente de lagos en Columbus, súper tranquilos, hermosos realmente, y en esta época con una temperatura completamente agradable para disfrutar estos momentos que entiendo los van a pasar. ¿Cómo está la temperatura en Columbus ahora en la noche? Estamos en 28 grados centígrados. Ustedes se pueden imaginar 28 grados centígrados. Así que me estoy imaginando que los muchachos la van a pasar súper bien. Como ha sido una constante cada vez que se ha podido, los jugadores no escatimaron en recabar y regalar la alegría en forma de fotografías y autógrafos para los hinchas que los alientan y los van a alentar también en el torneo de la FIFA. Así que disfruten este día. Así que definitivamente entiendo yo que van a tener también las precauciones del caso, porque ya se acuerdan ustedes que cuando salieron el uno, salieron el otro, ya están dos de los tres, por si acaso. Hay uno que me preocupa ahí, cuando está libre, hay un hito que me preocupa. Ajá, sí, pero esperemos que todo sea en santa paz, por Dios.

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5: La aprobación del presidente Daniel Noboa registró en junio su segundo mes consecutivo de crecimiento, al pasar de 39.4% a 41.7%, según la más reciente encuesta de CB Global Data. El incremento de 2,3 puntos porcentuales consolida una tendencia favorable en la percepción ciudadana sobre su gestión. Más allá del dato general, el resultado

0: resultados sugieren una reducción gradual del rechazo y un aumento de ciudadanos que, sin ser necesariamente afines al gobierno, comienzan a evaluar positivamente sus acciones. Además, Noboa mejoró su posición en el ranking de presidentes de América Latina, fortaleciendo su proyección regional.
1: Hasta aquí, su micro informativo de esta hora. 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
4: Un fuerte sismo de magnitud 6,1 sacudió el lunes el oeste de Cuba, incluida La Habana, sin que hasta el momento se reportaran víctimas ni daños materiales, según las autoridades. El temblor se produjo a unos 100 kilómetros del extremo occidental de la isla, de acuerdo con el Servicio Geológico de Estados Unidos. El movimiento se sintió en toda la región occidental del país, especialmente en las provincias de Pinar del Río y La Habana, donde se reportaron sacudidas de unos 20 segundos que llevaron a numerosos habitantes a evacuar edificios. Entre ellos estaba Francis Ruiz, un actor de 41 años que grababa una radionovela en el quinto piso de un edificio del Centro Histórico de la capital.
5: Estábamos grabando ahí en una oficina y bueno, primero la mesa se corrió y nos miramos todos. El edificio tembló y ya, y allí se formó el caos, todo el mundo por las escaleras más interminables del mundo. No llegábamos nunca abajo. Entonces nada, todavía está temblando.
4: Las autoridades indicaron que el sismo fue percibido en todo el occidente del país e incluso en zonas de Florida, en el sureste de Estados Unidos.
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